tristeza. Porque si yo os entristezco, ¿quién será luego el que me alegre sino aquel a quien yo entristecí? O sea, esa era la preocupación de Pablo, no entristecer a la congregación. Porque, ¿cómo puede esperar una persona, hermano, encontrar respuesta, alegría, bendición, si entristece a la congregación? Hermano, es bastante difícil eso. Y eso es lo que le preocupa a Pablo. Y por esto mismo os escribí, para que cuando llegue, y escuche esto muy atentamente, no tenga tristeza de parte de aquellos de quienes me debiera gozar. O sea, Pablo iba a cuidar de no entristecer a la congregación, pero les escribe que no fuera que llegando a la iglesia, otra vez encuentre, hermano del Señor, aquello que lo entristeció. Había sucedido una situación muy fuerte. Y la iglesia no se había portado debidamente como debía ser. Eso había entristecido al apóstol. Ahora, él les dice, no voy a ir con tristeza de nuevo, pero no sea que me vuelva a entristecer, que encuentre que la gente no haya entendido. Y eso, hermanos, ha sido muy común. Desde que el evangelio se predica, no cree que tenga un problema de la iglesia en el tiempo de hoy. Es un problema que viene desde que la iglesia se formó. ¿Por qué, hermano? Porque tenemos muy claro, y Jesús lo dijo. Y teníamos un mensaje en la campaña pasada, ¿no? Que nos hablaba en Efesios 6 de la lucha que tenemos. No contra carne ni sangre, sino con potestades, huestes demoníacas que trabajan, influyen en las personas para complicar la situación en las iglesias. Hermanos, entonces, el temor que Pablo tenía era que todavía en la iglesia hubiera semejante situación, ¿no? Y eso es lo que él estaba tratando de eliminar. Así es que, amados hermanos, para que cuando llegue, dice, no tenga tristeza de parte de aquellos de quienes me debiera gozar, confiando en vosotros todos, que mi gozo sea el de todos. Que Dios nos bendiga. Versículo 4. Porque por la mucha tribulación y angustia del corazón os escribí con muchas lágrimas, no para que fueseis entristecidos, sino para que supieseis cuán grande es el amor que os tengo. Cuán grande es el amor que os tengo. Eso es lo que el apóstol quería decirle, ¿no? Escribió con angustia, escribió con tribulación, pero para mostrarles realmente, hermanos, en el Señor, cuán grande era el amor que Él les tenía, ¿no? Que Dios nos bendiga. Vamos a irnos ahora del 5 al 6. Del 5 al 6, ¿va? Sí. Dice, pero si alguno me ha causado tristeza, no me la ha causado a mí solo, sino en cierto modo, por no exagerar, a todos vosotros. O sea, si se origina un problema en la iglesia, hermano, aun cuando fuese que se la levanten al hombre que dirige, eso no va a entristecer solo al que dirige la obra, sino que va a entristecer a toda la iglesia. Porque es algo, hermano del Señor, que genera tristeza en toda la congregación. Entonces dice, le basta a tal persona esta reprensión hecha por muchos. Porque una persona había originado toda esa situación en la iglesia. Basta una persona, hermano, nada más. Una persona basta para que la congregación se entristezca entera. O sea, ¿por qué? Somos un cuerpo en Cristo. Y cuando hay dificultades en la iglesia, no podemos estar indiferentes. Nadie puede decir, a mí no me afecta.
No, nos afecta a todos. A todos. Por algo Pablo dijo que somos un cuerpo. Si el más insignificante de nuestros miembros sufre un dolor, todo el cuerpo lo siente.

0: qué manera esperamos
1: que se salven las almas, que Dios nos bendiga. ¿Qué había pasado acá, hermano?
0: Acá está el caso y lo vamos a encontrar más tarde, así como avancemos, ¿no es cierto? Que había habido un caso, ¿no es cierto?, de fornicación en la iglesia. Había habido una obra muy fea en eso.
2: Bendito eres rey.
3: Señor Jesús.
2: Ayúdame, a Padre. Oh, Señor Jesús.
1: Así que en el versículo 6 le dice, le basta a tal persona esta reprensión hecha por muchos. Así que al contrario, vosotros más bien debéis perdonarle y consolarle para que no sea consumido demasiada tristeza. O sea, no porque haya errado, hermano, en el Señor, se va a tomar una determinación en la iglesia y esa persona se va a largar para afuera como que no tuviera ningún valor, hermano, sino que el apóstol llama a que, habiéndole reprendido su mal, le consolemos. O sea, lo amparemos con amor. Que Dios nos bendiga. Y debéis perdonarle y consolarle, dice, para que no sea consumido de demasiada tristeza. Por lo cual os ruego que confirméis el amor para con él. Porque también para este fin os escribí, para tener la prueba de si vosotros sois obedientes en todo. Él había dejado instrucciones y quería saber si se habían cumplido o no. Que Dios nos bendiga. Y al que vosotros perdonáis, yo también, porque también ya lo he perdonado. Si algo he perdonado, por vosotros lo he hecho en presencia de Cristo, para que Satanás no gane ventaja alguna sobre nosotros, pues no ignoramos sus maquinaciones. Sí, hermano, cuando se dan ese tipo de situaciones en la iglesia, hay que saberlo tratar con, primero, la sabiduría de Dios y la enseñanza que la Biblia nos entrega, porque si no tratamos el asunto como debe ser, hermanos, el diablo gana ventaja.
3: Así es, Señor.
1: Mire, en el transcurso de nuestra experiencia, ¿cuántas veces en los años que uno lleva aquí trabajando se han levantado cosas, hermano? Que pareciera que algunos ni la notan, otros lo notan. Y muchas veces me han dicho a mí, pero ¿y usted por qué no actúa así, pastor? Especialmente la parte, digamos, oficial, el diácono. Alguien llegó a decir incluso que me faltaban pantalones incluso. Pero las cosas en el Evangelio no son así, hermano. Y la persona no entiende. Si uno, hermano, uno puede actuar perfectamente bien, digamos, de una manera brusca y, como quien dice, demostrando la autoridad, porque de eso hablan, de la autoridad. Pero no ven que ese problema que se origina con una persona trae una conexión, trae una cola. Y los primeros en entrar en el fracaso son la familia. Porque la familia no separa, hermanos, la obra de Cristo del aspecto familiar. Porque si yo tengo un hijo que está dando problemas en la iglesia, no hablo de alguien que sea débil, que le cueste caminar, pero que se mantiene, hermano, en el Señor, con respeto, con humildad. No, yo hablo de alguien que origina problemas en la iglesia. Que aparte que lógicamente no camina bien, quiere manejar las cosas a su manera, o quiere sembrar dentro de la iglesia.

0: visión. A eso voy, hermanos. Y si uno no sabe tratar eso con la dirección de Dios, ¿no es cierto? Se puede perfectamente bien tomar, hermano, la determinación y decirle, hermano o hermana, usted está complicando la obra, su actuación está mal aquí y acá, por lo tanto usted se le aplica tal y tal razón, en fin. Pero, ¿qué pasa? Se quiere, para empezar, una familia. Es un hogar que se detiene. Y muchas veces, hermano, hemos vivido la experiencia, llegan y llegan a hacer la guerra en la iglesia. No llegan a alabar a Dios. Llegan a demostrar de una u otra manera que están desconformes, que están heridos, que en fin. No miran la obra. Entonces, uno tiene que actuar. Muchas veces, hermano, el Señor, pasar por tonto. Como dijo cierto oficial, le faltan pantalones al pastor. No sé si eso será real, porque si me revisa mi ropero, tengo varios pantaloncitos. Hermanos, entonces, es esta la enseñanza que el apóstol está entregando. Él tenía toda la autoridad para sancionar esa situación y para sacar incluso de la congregación, amados hermanos, a semejante personaje, ¿no? Pero él pide que lo perdonen, porque es un alma. Es un alma que no nos costó a nosotros, le costó al Señor. Y eso es lo que él pide. A la larga, hermano, ¿sabe usted? Que lo que parece en un momento algo duro y parece una derrota para quienes dirigen la iglesia y que parece que se han burlado y cosas, corre el tiempo sigue avanzando. Y llega un momento en que las personas reconocen humildemente, tienen que entender que su error lo cometieron y que no les trajo ningún resultado bueno. Y a veces uno tristemente tiene que observar cómo la mano de Dios actúa. Porque la mano de Dios actúa, hermano. A nosotros nos parece que no. Nos parece que Dios no tiene nada que ver en el asunto. Imagínate, en el libro de los Hechos tenemos ahí una historia, un caso que nos muestra claramente cómo la mano de Dios actúa. Imagínate, ese matrimonio que se propuso mentirle a la iglesia, a los dirigentes, ¿no? ¿Cómo los cortó Dios? Y lo hizo al instante. Y a veces, hermano, que uno no quisiera que se ocurriera, a veces, de repente, sería bueno para que la iglesia aprenda a temer. Y teman, porque todos se limpian la boca con Dios, pero no le temen ni lo respetan. No le temen, imagínense. Todo, la iglesia estaba iniciándose. Estaba echando las raíces, formándose. Y había mucha gente necesitada. ¿Qué hizo la iglesia? Reunieron todos juntos. Ahí comían, compartían, alababan a Dios, en fin. Y los que tenían propiedades, dice la Escritura, que vendían las propiedades y ponían el precio de lo que vendían, lo ponían a los pies de los apóstoles. O sea, le entregaban a ellos para que ellos administren. Había una confianza plena en esos hombres. Una absoluta confianza. Que yo admito y reconozco que con el tiempo esas confianzas se fueron perdiendo. ¿Por qué? Porque empezaron a entrar, como dijo Pablo, lobos rapaces, que no perdonarían al ganado, y los hombres hoy día ministran por negocio, han hecho el evangelio un negocio. Entonces hay desconfianza, pero en aquellos años no lo había en ese aspecto. Y todos iban y entregaban el precio de su heredad. Bernabé, que era un profeta del Señor, él vendió una gran propiedad y entregó toda la plata. Y luego viene Ananías, y haciendo parecido a lo que hacían los demás, porque muchos cristianos hacen lo que ven hacer a los otros. Pero eso no está en el corazón, hermanos. Vendieron una heredad con su mujer, con Zafira. Y él llegó y Pedro le dijo, y le llevó plata a Pedro. Y Pedro le dijo, ¿en cuánto vendiste la heredad? En tanto. Y le mintió. Él sacó plata y después llevó. Y Ananías le dijo, ¿por qué mientes al Espíritu Santo? ¿Por qué le mientes a Dios? Y aquí le dijo que Dios está contra ti y te sacarán de este lugar. Cayó, expiró ahí mismo. Murió. Por haber mentido, hermano. Entonces, yo miro hoy en día, hermano, pero vamos a terminar en el rato. Rato más tarde llega la esposa. Los jóvenes sacaron a Ananí y lo fueron a sepultar. Unas par de horas más tarde llega la mujer. Y Pedro le pregunta y le dice, dime, ¿vendisteis en tanto la heredad? Ella le dice, sí, en tanto. ¿Por qué os convinisteis? Le dijo. Para mentir al Espíritu Santo. He aquí los pies de los que enterraron a tu esposo y ahora te van a enterrar a ti. Y cayó muerte. Al instante. Imagínate, hermano. Y yo pienso en estos tiempos. Se habla tanto en las iglesias del Espíritu Santo. Y es por eso a veces capaz que ustedes ni me comprendan. Porque yo le digo, el Espíritu Santo no es lo que han querido transformarlo. Brinco, salto, grito. Y no hay obra. No hay obra. Imagínense ahí la obra. Dos mentirosos. Los mató, ¡pum!, el Señor, al tiro. Y dice la Escritura, dice, y cayó gran temor en todos los que oyeron y vieron eso. Así la iglesia caminaba con temor. Hoy día se pide el Espíritu Santo, hermano, el que en verdad lo quiere pedir. Si el Espíritu Santo actuara hoy, ¿cómo actuó entonces? Hermano, quedaría el desastre en las congregaciones. ¿Cuántos fornicarios serían desnudados? ¿Cuántos maldicientes? ¿Cuántos ladrones? Hermano, saldría toda la mentira que hay muchas veces en las iglesias. El fingimiento no podría estar. Porque el Espíritu de Dios lo declararía todo. Yo siempre he anhelado que el Espíritu de Dios llegue, hermanos, acá, pero para hacer las obras apostólicas, que para saltos y gritos y trailes gritando en la iglesia tan llena las congregaciones. Pero ¿cuántos convertidos hay? ¿Cuántos le temen a Dios? ¿Cuántos viven con respeto a Dios? No están, hermano. ¿Por qué? Porque no está la verdad. Cuando leemos que en el Espíritu de Dios se entregan dones y dice discernimiento, Espíritu, y dice esto y lo otro, ni siquiera entendemos lo que eso quiere decir. Donde el Espíritu de discernimiento de Dios está, hermano, no hay cosa oculta. Porque el Espíritu de Dios limpia todo aquello y Dios quiere una iglesia limpia. Mira, y es por eso que el apóstol se vio la obligación de enseñarle a esta iglesia. Estuvimos como 3 semanas viendo más o menos la obra del Espíritu Santo, ¿no es cierto? Y hoy estamos viendo ya en la segunda epístola. Ya la iglesia fue aconsejada. Ya la iglesia se le enseñó cómo tenían que comportarse y cómo tenían que usar los dones del Señor. Y sin embargo, parece ser que la iglesia no entendió. Pues ya estamos en otra etapa de la misma iglesia, y ahora se mete el adulterio, la fornicación en la iglesia. Y eso no puede estar. La iglesia apostólica no podía estar eso. Porque la iglesia es pura y es santa. Y aunque la gente no vea a Dios, Dios está en medio nuestro, hermano. Gloria al Señor. ¿Sabe por qué trabajó el diablo tanto en ese sentido para normalizar las cosas y para que el cristiano se acostumbre a un evangelio de religión? ¿Sabe por qué lo hizo? Porque cuando así se comporta una iglesia, el Espíritu de Dios no está en la iglesia. Y cuando el Espíritu de Dios no está en la iglesia, el diablo hace zamba y canuta en la iglesia. Hace lo que quiere, porque no está el poder de Dios. ¿Te das cuenta? Entonces, por eso el apóstol luchaba, ¿no es cierto?, para que la iglesia entrara realmente en la pureza, en la santidad, en la limpieza. ¿No? Así que, hermano, que Dios nos bendiga. Que Dios nos bendiga. Y el apóstol aquí está consolando, pero no por consolar deja de decir la verdad, porque hermanos, no hay una obra que traiga realmente alegría a quienes aman la obra verdaderamente cuando la obra no está guiada netamente por el Espíritu de Dios. No hay temor, ¿no? Hoy en día no hay temor, hermano. No hay miedo en absoluto ante Dios. Si el Espíritu Santo de Dios se declara absolutamente en una iglesia, hermano del Señor, entonces vamos a saber lo que es conocer la verdad. Dios todavía en este tiempo aplica el hecho de que por su palabra aclara las cosas. Pero ¿cuántos temen a la palabra de Dios? ¿Cuánto hay, hermanos, en el Señor que la palabra de Dios le rebota? O aunque le llegue, no dejan el mal que practican. ¿Se da cuenta? Y es a ese punto donde hay que llegar. Yo quiero decirles a ustedes, hermanos, así muy encalmadito nada más, pero bien clarito esto. Mire, si Jesús no ha venido hasta hoy, no es porque él falla la promesa. No es porque no haya suceder. Es porque todavía en su amor espera que la iglesia se limpie verdaderamente. Mire, él nos ama todo. Ama a estas pobres criaturas igual que usted las ve como son cautivos del diablo. Instrumentos del enemigo. Los ama. Pero mucho más ama la iglesia. Y el Señor no quiere que nadie perezca. Mire, el apóstol Pedro lo dice muy bien, que el Señor es benigno. Si no quiere que nadie perezca, sino que todos procedan al arrepentimiento. Dios espera que en verdad, en nuestro corazón, atesoremos la verdad de Él. Y empecemos a temerle, pues. A buscar de mejorar las cosas que nosotros sabemos que están mal en nosotros. Porque hermano, nadie puede aquí decir yo ignoro. No. Yo sé que no. Si dijeran ignoro, quiere decir que todo el trabajo ha sido en vano. No, hermano. Porque a algunos no les simpatiza a veces el mensaje. Porque a algunos les parece mal, cómo quieren cambiar de mano, que haya mensajitos ahí que los acarician. Porque la verdad llega y no la podemos obviar. Pero, hermanos, nuestra es la responsabilidad de poner la palabra en práctica. Si en este momento el Señor no ha venido, es única y exclusivamente por eso. Y nosotros como creyentes se lo tenemos que agradecer. Pero no basta con decirle, hermanos, en una oración emocionada, gracias Señor, porque todavía me da tiempo. Pero, ¿y el cambio? Si uno tiene que ir cambiando, hermano, mire ya, para ir terminando, yo le voy a comentar un testimonio que lo leí, hermanos, en el libro El Ayuno del Señor, escrito por el hermano Guille Ávila. Él ahí testificaba de un pastor que era muy fiel con Dios. y trabajaba y Dios lo respaldaba mucho. Hacía campañas maravillosas, hacía muchas cosas y era un hombre muy entregado a Dios. Pero de pronto comenzó él a sentir algo en su ser. Como dicen algunos, el espíritu me molestó. No es me molestó. Molestar es lo que estaba haciendo la pobre criatura esa. Amonestó. Me amonestó. El espíritu lo amonesta. Bueno. Y a veces ni siquiera es el Espíritu Santo, es nuestro propio espíritu que nos amonesta. Y nos recuerda que él no quiere ir al infierno, quiere ir arriba. Hermano. Pero empezó a sentir algo muy fuerte en su vida. Y un día le dijo a su esposa, mujer, le dijo, yo me voy a encerrar en ese closet. Era un closet vacío que estaba ahí. Y no me abras la puerta mientras yo no toque. Nada ni nadie abre esa puerta hasta que yo toque. Y tú te vas a quedar a cargo de la iglesia. Y se metió a ayunar adentro del closet. Cerró la puerta. Oscuridad total de día y de noche, oscuro. Perdió la noción del tiempo, cuando era de día, cuando era de noche. Y ahí estaba orando, orando, orando. Él sentía que su vida no estaba bien con Dios. Y escúchame, hermano. Él era un hombre consagrado que vivía solo para trabajar para Dios, en fin, ¿ya? Y él sentía que no estaba bien con Dios, que había algo. Y entró ese ayuno, Dios lo amonestó y lo guió hasta eso. Y de pronto, hermanos, él no dice qué día, porque no sabía si era de día o de noche. Uno que sabía que ahí estaba oscura. Pero de pronto dice que se empezó a iluminar el closet. Y él pensó que alguien había abierto la puerta. Tantea la puerta estaba cerrada. Se iluminó el closet. Y Dios empezó a hablarle. Y le empezó a enumerar cuántas cosas le faltaban. Y él se arrepintió de no haber llevado un lápiz, un papel, un cuaderno, y empezó a buscar en el closet, encontró una caja vieja, unos pedazos de caja, lo tomó, y se tanteó los bolsillos, se encontró un lapicito, que nosotros le decimos de palo, que está muy mal dicho, el palo nunca escrito, un lápiz grafito, sin punta, así que él se ha esperado, le empezó a sacar punta, con las muelas, hermano, con los dientes. Y le dijo, Señor, por favor, repítemelo, pero dímelo más despacio. Y empezó el Señor a decirle. Habían 11 cosas en las que él estaba fallando delante de Dios. Imagínese. 11 cosas. Cuando terminó de hablarle a Dios y él terminó de anotar en su pedazo de cartón, se empezó a oscurecer. Se volvió a oscurecer el closet, entonces él tocó la puerta del closet. Ahí le fueron a abrir, salió su esposa, salió y le dijo a su esposa, mira, lo tengo. Y ella veía un cartón en su mano, un pedazo de cartón, y él, dichoso, le decía, lo tengo, lo tengo. ¿Pero qué es lo que tiene? Yo te veo un cartón en la mano. No, le dijo, lo tengo. Esto es lo que Dios me dictó, que me falta. En mi vida. Hermano, eso es un ejemplo que nosotros debemos atenderlo. ¿Cuántas veces nosotros creemos que no nos falta nada? ¿Se acuerda que un mensaje en la campaña se tocó el punto de que Dios conoce de nosotros cosas que nosotros no conocemos? ¿Se da cuenta? Y podemos en eso estar fallando delante de Dios. Por eso Dios nos exige una comunión con Él. Nuestra oración no puede ser una oración, hermano, en el Señor, así acostumbrada. No, tiene que ser una oración en comunión con Dios. Llegar al nivel en que nuestro espíritu ora delante de Dios. Así que, ¿qué pasó con eso? ¿Usted que se quedó contento con el cartón? No, pues si él estaba preguntando para corregir. De ahí vinieron semanas, muchos días de ayuno, para ir luchando e ir venciendo sobre esas cosas. Y no paró, hermano, en su trabajo. Sí, ahora él seguía atendiendo a la iglesia, pero se daba su periodo en que se metía el ayuno otra vez, dos, tres días, orando a Dios y venciendo y iba borrando. No lo trasladó ni a un cuaderno ni a nada, dejó el mismo cartón. Y en ese mismo cartón iba borrando las cosas. Y a Dios iba quitando. Hasta que no quedó ninguna. Fíjense. Entonces, yo siempre he dicho, hermano, a veces es muy bueno aplicar cierta psicología, ¿no? Que es como se le llama esto. Y tomar un cuaderno o algo y anotar los detalles que nosotros tenemos. Empezar a anotar los detalles. Solo, no hay para qué decirle a nadie. Es un asunto entre Dios y uno. Y empezar a anotar sus detalles porque uno sabe cuáles son. Y pedirle a Dios, Señor, si tengo más detalles, se me los fuera. Y empezar a anotarlo. Y una vez que lo tiene anotado, empezar a orar. Para empezar a vencer eso. Debe ser la cosa más linda llegar al término de la lista y tajarla. Está todo cumplido. Pero eso no quiere decir que ya la persona esté lista y sienta que ahora va a flotar. No. Va a tener que seguir luchando. Y mantenerse. Dios nos deja llegar a una posición, tomar una posición, como si estamos en una batalla, llegamos a una buena posición, pero el enemigo nos sigue hasta esa posición y nos sigue bombardeando, nos sigue atacando. Hermanos, si la batalla termina el día que el Señor nos venga a buscar, ya sea en el rapto, ya sea que nos muramos y desaparezcamos de acá, pero la batalla no termina, nadie puede decir, ya tomé dominio de todo, ahora estoy listo. No, Señor, ahora es cuando el diablo va a buscar refuerzo, y es cuando te va a atacar más fuerte que nunca, es cuando te va a buscar por todas las áreas. Pero tú tienes que aprender a conocerlo, porque a veces va a hablar en la boca tal vez de tu esposo, de tu esposa, a veces va a hablar en tu hijo, a veces va a hablar en el ser que tú más quieres. Y no se asusten los niños, no le estoy hablando que se van a convertir en demonios ellos, no, sino que se mete en la mente y lo hace hablar cosas. ¿De acuerdo, Sepo? Que Pedro amaba tanto a Jesús. Cuando Jesús le dijo que él iba a tener que morir crucificado, ¿qué le dijo Pedro? Maestro, ¿cómo va a estar haciendo tal cosa? Ten compasión de ti. ¿Qué le dijo al Señor Pedrito? Estás equivocado. No, el Señor te reprenda, Satanás. Me eres escándalo. Y acuérdese cuando le estuvo, amados hermanos, en el ayuno en el desierto, cuando lo tentó el diablo, la escritura dice, y el diablo se alejó de él por un tiempo. Volvió en la boca de Pedro, pues. Y de muchas maneras. ¿Se da cuenta? Entonces, hay que aprender a conocer al diablo. Si el diablo, hermano, no es ese que mete ruido en la casa. No es ese que se pasea por acá y por allá. Hermano, el diablo puede bailar a tu lado, puede saltar, brincar, pero a ti no te va a tocar, porque Dios no se lo ha autorizado. Alabado sea Dios. Y en la medida en que tú te vayas consagrando y tomes poder, ese diablo va a tener que irse cuando llegue el momento que tú le digas, Satanás, en el nombre de Jesús, te ordeno que te vayas. Y se va a ir. Y se va a ir. Y se va a ir, no porque lo diga yo, porque lo dijo el Señor. Os doy poder contra todo poder del enemigo. Echad fuera demonio. Limpiad leproso. Resucitad muerto. Eso aquí está escrito. Y aquí solo hay verdad. Aquí no hay mentira alguna. ¿Se da cuenta? Entonces, mi querido hermano, no haga el evangelio más difícil más allá de lo que es. Dios no le ha mandado hacer cosas que hacen las religiones. Padre, pequé, hice esto ya, hija. Vas a tener que rezar 20 Ave María. 10 Padre Nuestro. O vas a tener que traerle una ofrenda a María. Acá no hay nada de eso. Acá lo único que hay es arrepentirse delante de Dios y uno comenzar a ordenar su vida. Porque el sacrificio por nosotros ya está hecho. Ya está hecho. Nosotros no vamos a buscar que hagan algo por nosotros, hermanos. Si usted tiene que estar seguro que ya está hecho. Está hecho. ¿Sabe que mi esposa hace un par de noches atrás estuvo muy, muy mal? Casi me abandona la fe. Casi que tomo rumbo con ella para el hospital. Pero comenzamos a clamar a Dios con mis hijos. Desapareció. Anoche quiso volver eso. Hermano, me puse a orar. Había orado ya anterior de eso. Recién venía entrando a la cama cuando ella había empezado con ciertos síntomas. Yo en mi corazón clamé y le dije, Señor, tú eres nuestro Dios. Y sobre ti no hay poder alguno. Así que, Dios mío, en este momento, tú reprendes esto. Venga de donde venga, sea natural o no lo sea, todo está bajo tu dominio. Aleluya. Hermano, y prom, le dije, mi amor, duérmete ahora, duérmete tranquilo. Y eso lo clamé en mi corazón. Duérmete tranquilita porque vas a dormir como un angelito. Hoy día se levantó, pero impecable. Cuando me vino para acá, andaba en su lugar limpiando su casa, trapeando. Gloria a Dios. Y la había invitado a acompañarme a un trámite que hicimos por allá. Fuimos a una vuelta así. Oye, que llegaste fortacha. Que Dios lo bendiga, hermano. Aleluya. Tenemos un Dios de poder. Nos prueba la fe, sí. Nos prueba. Pero por eso es que es la importancia de ese hermano querido. Nosotros no debemos estar preocupados de qué es eso acá, qué pasó allá. No, no. Preocuparnos de nuestra comunión con Dios. Y eso es lo que soluciona los problemas. Eso, si hay cosas que están mal, Dios las va a acomodar. Él las va a arreglar. Y cada día que pasa, hermano, uno va entrando más en esa materia y percatarse de esas cosas. Y buscar. Porque a veces aprendemos la profesión de pastor. Pues. Y como la hemos visto, ¿no? Que vienen así, acá y allá. No, si esto no se trata de regla. Aquí se trata de las órdenes divinas y de la consagración con Dios, de la comunión con Dios y con la guía del Espíritu Santo. Y entonces, hermano, las cosas se ven tan diferentes. Bueno, Dios nos bendiga. Vamos a dejarlo hasta aquí. Esta pobre mujer que vino, hermano, ella es, su madre era cristiana, y ella lleva una vida muy mala, casi de calle. Y antiguamente venía muy seguido para acá, al culto. Solía venir cuando empezamos. Y le encantaba pasar adelante y que yo la unja. Hasta que un día me anduvo agarrando de una pierna, estaba agarrada ahí, hermano, así que de ahí no la acepté más acá adelante. Y ahora hacía mucho que no la veía. Me alegré cuando la vi, por lo menos más decentita, vestida bien adecuadamente. Dije, a lo mejor puede que se haya arreglado, no importa que ande de pantalones, pero por lo menos está viviendo mejor. Pero la veo que está mal, sigue mal. Sigue mal. Entonces, hermano, Esas cosas uno las tiene que ver como ejemplo. Qué fácil es caer. Qué difícil es levantarse. El diablo no llama a nadie para bien. ¿No? Pensaba cuando la vi llegar y le vi sus actuaciones, lo que dijo Jesús. El diablo vino para matar, para robar y para destruir. Pero yo he venido para dar vida y vida en abundancia. Así que estas criaturas dan pena, pero hay que clamar a Dios nomás, hermano. Dios calma a esta criatura. Así que Dios nos bendiga, amados hermanos. Gracias le damos a Dios. Un poco accidentado tuvo nuestro estudio, pero igual lo dimos, igual nos vamos con enseñanza. Vamos a glorificar al Señor, hermano. Gloria a Dios, gloria a Dios, gloria a Dios para siempre. Que Dios les bendiga.
1: Pastor. Amén, mi hermano. Glorifiquemos a nuestro Dios por este hermoso estudio que nos ha entregado. Gloria a Dios, gloria a Dios, gloria a Dios para siempre. Estaremos cantando ya para la ofrenda. Y nuestra hermana Rosita la va a estar recibiendo.
2: Alabanza número 346, nota re mayor.
1: Mi hermana Rosita también despide el amén.

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¡Sí, señor! ¡Woo-hoo! ¡Aleluya! ¡Vamos! ¡Así!

No hay ninguno como tú, Señor. No lo hay. Qué bueno que podemos confiar en ti, Señor. Tú eres mi esperanza.

Te adoramos, Señor. Nos entregamos en esta noche, Padre, como un sacrificio en adoración para ti, Señor.

Amém. Graças, Senhor. El anhelo de nuestro corazón, Señor, es adorarte a ti, entregarnos en adoración y estar muy cerca, pero muy cerca de ti, Señor. Recibe nuestra adoración en esta noche.

오늘 왔었으면 así con nuestras manos en alto te quiero invitar que terminemos este tiempo dándole gracias al Señor por su grande amor por su sangre preciosa derramada en la cruz del Calvario Señor gracias

Gracias, Señor. Oh, apláudele fuerte al Señor y dale gloria. Gracias, Señor. Fue todo por amor. Te bendecimos, Señor. Te adoramos. Te damos honra, gloria, honor. Aleluya. Aleluya. Digno eres tú, Señor, de recibir honra. Amén. Sí.

0: ¿Podrá algo separarnos del amor de Cristo? Ni las dificultades, ni los problemas, ni las persecuciones, ni el hambre, ni la desnudez, ni el peligro, ni tampoco la muerte. Más bien, en todo esto, somos más que victoriosos por medio de Dios, quien nos amó. Pues estamos convencidos de que ni la muerte, ni la vida, ni los ángeles, ni lo presente, ni lo que vendrá en el futuro, ni lo alto, ni lo profundo, ni ninguna otra cosa creada podrá separarnos del amor de Dios que se encuentra en nuestro Señor Jesucristo.
1: ¡Sus palmas al cielo, en alto!

impacta mi vida en, por todo lo que hizo en la Biblia, pero también por la perseverancia, porque a veces conocemos de hombres que hacen grandes hazañas, pero su fama se queda allí, en la hazaña que hizo, y no se sabe más de esa persona. Pero a mí me impacta la vida de Daniel, porque Daniel, se nos habla de él en la Biblia desde muy joven hasta muy viejo. De hecho, en su vida pasaron como 4 reyes y todavía él se mantuvo en el lugar de ser un consejero, de ser una persona de alta estima para el imperio más poderoso del momento, que era Babilonia. Pero la historia de Daniel comienza tal vez no muy, muy buena. Comienza de hecho terrible, porque él, siendo judío, llega la invasión de este gran imperio y arrasa con lo mejor del imperio. Y usted sabe que lo mejor de un país realmente son los cerebros de los países, las personas que hacen que el país surja con nuevas ideas, con gobiernos buenos, con buen trabajo. Y él, siendo hijo de príncipes en Israel, es llevado para Babilonia. Y él pertenece a la tribu de Judá. Y entonces la tribu de Judá es una tribu pues especial, es una tribu de hecho de donde viene el Señor Jesucristo, de mucha promesa. Pero por tener él atributos tan buenos de ser una persona físicamente muy agradable, pero de tener también una mente brillante, es llamado a pertenecer a la corte del rey. Y el rey le pone una tarea a sus trabajadores, les dice: entrenen por 3 años a estos jóvenes que son brillantes, y los van a entrenar en todo conocimiento de esta tierra. Babilonia en ese momento tenía muchos avances, de hecho a nivel pues de escritura, de avances científicos, lo que se podría decir, la medicina, las matemáticas. Mucho de lo que tenemos hoy en día inicia en ese imperio. Entonces el rey dice: pues entrenen a estos jóvenes. Y estos jóvenes podrían decir: wow, no nos fue tan mal, porque no fue que los llevaron de un lugar a un lugar peor, sino que ellos podrían haber pensado: bueno, en mi país la cosa no estaba muy bien, pero llegué al imperio del momento, llegué al lugar donde aquí se están abriendo todas las puertas, a la universidad. ¿Cuándo yo soñé estudiar en esta universidad, por ejemplo? De mano del rey, entrenado por lo mejor de lo mejor. Ese pudo haber sido el pensamiento de muchos. Pero Daniel tomó una determinación en su corazón siendo muy joven, y dice la palabra que lo primero que él observa es que a estos jóvenes le dan de la mejor comida que puede haber, porque le dan de la misma comida y de la misma bebida que le dan al rey, y ellos comían de lo mismo. Pero él, a mí me impacta la decisión que él toma. Él dice: yo no me voy a dejar contaminar. Y me parece que no era porque necesariamente había comida que era para ellos comida como impura. En las leyes judías, usted va a ver que el Señor les hace una lista de animales puros, de animales impuros, para preservar la salud del pueblo. Pero no era necesariamente porque había comida impura, porque habla hasta de la bebida, sino que lo que yo entiendo es que cuando tú te pones muy cómodo en una cultura que tú sabes que no es lo que tú, en donde tú te tienes que poner muy cómodo, porque puedes perder tu identidad y tu propósito. Ellos sabían muy bien que ellos no pertenecían a ese mundo, sino que ellos venían de un pueblo que se llamaba el pueblo de Dios. Y hoy le estoy hablando no solamente a jóvenes, sino a las personas que entramos siempre en culturas que son la cultura de este mundo. Puedes estar en otro país, puedes estar aquí, pero que a veces cuando nos ponemos muy cómodos y compartimos y nos alimentamos de lo mismo que se alimenta todo el mundo, vamos a terminar pensando y siendo como ¿quién? Como todo el mundo. No vamos a poder entender ni ser sal ni ser luz. Jesucristo dijo: ustedes son la sal del mundo, ustedes son la luz del mundo, pero cuando la luz no alumbra, no hay tiniebla que desaparezca. Si ustedes pierden el sentido de la sal,
no pueden preservar. La cultura se los lleva a ustedes con todo el mundo. No, no hay alguien que se levante y diga, un momento, eso no puede seguir así. Este vicio, esta cadena de divorcio en mi casa, esta cadena de mentiras y malos negocios y cárceles. No, tiene que levantarse alguien que diga, un momento, me cansé de esta comida, aunque sea la mejor, aunque sea la que todo el mundo, bueno, la que la gente está comiendo, porque no está tan malo. No, a mí me impacta que Daniel dice en su corazón, él dice, yo prefiero comer legumbres y tomar agua, pero yo no me puedo poner muy cómodo comiendo todo lo que aquí se come. Yo tengo que entender quién soy y el propósito que Dios va a tener conmigo, no lo conozco. Y vaya que Dios honró la decisión de este joven junto con sus amigos, que aunque fueron probados después, pero ellos pudieron dar la talla en la prueba, porque ellos habían decidido desde antes de la prueba, decidieron comer y alimentarse de una comida diferente. Cada vez que venimos a la iglesia, cada vez que decidimos acercarnos a la palabra de Dios, diciéndole, Señor, yo quiero alimentarme de ti. ¿Sabes qué está pasando en ti? Te vuelves contracultura, porque tú no empiezas a comer lo mismo que come todo el mundo. Tú tienes una comida de reyes y de príncipes. La comida de tu Dios es una comida especial. Amén. Mira, justo esta semana estaba revisando con mi hija un devocional que le regalaron a ella. Y hay un versículo en Cantar de los Cantares que dice, cacen las pequeñas zorras que entran a nuestros viñedos, atrápalas. ¿Por qué? Porque tú puedes decir, eso no es nada, pues eso no hace daño, todo el mundo lo hace y como que a las familias no les afecta esto. Pero dice, cacen esas pequeñas zorras porque ellas terminan comiéndose todo el viñedo. Tal vez no lo veamos inmediatamente, pero el Espíritu Santo nos pone alertas en nuestra vida. Y nosotros como autoridad de nuestras casas, hablo a padres, hablo a personas que son igual solteras, pero personas que tienen el gobierno sobre su vida, que digan, esto, corto con esto. Y esa es una forma de atrapar esas zorras y decir, y en el nombre de Jesús no tienes lugar en mi casa, porque esto va a destruir mi familia. Miren, el Espíritu Santo también nos dice, ojo, hermanos, no ignoren las maquinaciones del enemigo, las maquinaciones que quieren venir a destruir, porque son muy sutiles, son muy calladitas. Pero cuando el Espíritu Santo, que es luz y verdad, te pone algo, más te vale que tomes acción y seas determinado y decir, no importa, comeré legumbres. ¿Qué son legumbres? Ni modo, me va a tocar limitar mis canales, lo que yo veo, las series que veo. Ah, pero está de moda, está dentro de las número 10 recomendadas en el país. No voy a decir por dónde, pero a veces te dicen, estas son las 10 más recomendadas. Y uno ahí va de bobo a ver, bueno, usted no, yo. Uno va ahí a ver eso y de pronto le meten el gol a uno. ¿Cómo que le meten el gol? Empiezan muy bien y de repente ya fue muy tarde. La imagen que se vio, lo que estaba mi hija por allí. No, pero es que decía PG-13, o sea, era para 13 años. O decía solamente PG, o sea, era para todo el mundo. Pero es que la comida de todo el mundo no puede ser mi comida. Yo necesito investigar, ser cuidadoso, limitarme. ¿Por qué? Porque al fin y al cabo, de lo que come, pues es lo que va a producir en mi vida. Y lo que produjo en Daniel cuando él dijo, dame 10 días de prueba, le dice al eunuco, dame 10 días de prueba, a ver si no nos vamos a ver mejor. Y después de los 10 días, el eunuco dijo, ustedes se ven más fuertes, rozagantes, la piel se les ve increíble, así que sigan haciendo lo que están haciendo. En el nombre de Jesús, iglesia, yo les bendigo, que el Espíritu Santo sea luz en tu casa y que seas obediente a la voz del Espíritu y que puedas decir, Señor, enséñame a cazar esas pequeñas zorras que quieren venir a destruir mi casa, mi vida, mi familia, y me quiero alimentar de la comida del cielo para mi vida y para mi familia en el nombre de Jesús. Y queremos escuchar testimonios de victoria sobre los tuyos, sobre tu propia vida en el nombre de Cristo Jesús.

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Amigo, gracias. Muchas gracias, Pastor Randy. Yo tengo ganas de cantar hoy. Cuando siento que el Espíritu Santo está haciendo algo dentro de mi corazón, me da ganas de llorar, que es raro que yo llore, y me da ganas de cantar. ¿Está bien si canto una? No por ustedes, por mí. Y por lo que está haciendo Dios aquí. Tú me viste a mí cuando nadie me vio.

Hoy leía a Pablo y el apóstol Pablo comienza una de sus cartas, aunque no voy a predicar de allí, pero dice: no saben cuánto los amo y cuánto los extraño. Y si él habla con ese amor es porque experimentó ser amado por el Padre Celestial. Y una de las experiencias más grandes que podemos tener cuando venimos a la iglesia es que podemos entrar en una atmósfera de ser amado, cuidado por el Padre, pero también por esto, el cuerpo de Cristo, que es la iglesia de Jesús. Y a la cuenta de tres, por favor, ahí mismo donde está, préstale tus brazos a Jesús, voltea por un momento y abraza a uno, dos, tres, cuatro personas ahí cerca. Hazle saber que son amados por el Padre, que son bienvenidos a la casa del Señor, que Jesús te ama mucho, te ama mucho.

Qué bendición. Pastor Danilo, pastora Gloriana, los amo mucho. Donde quiera que estén, envíenle este mensaje. Pastor Randa, te quiero mucho. Gracias, pastora Alexandra, por tenernos aquí. Y dos sillas más. Hay una rubita linda que me tiene el corazón robado. Mi esposa y mis tres hijos que están aquí, los amo mucho. Gracias por estar aquí sentados. Guapo. Salieron tan guapos, se parecen a su mamá. Oye, tienen que escuchar la nueva canción que le acabo de hacer a Chari. Se llama Enamorado. Está en las plataformas digitales. Lo hicieron unos barranquilleros colombianos, la música. Así que es un son cubano, cha-cha-cha. Ay, ay, qué lindo estar enamorado. Bueno, pero tengo que predicar. Juan capítulo 14, versículo 6. Jesús dijo algo contestándole a los discípulos la pregunta que ellos tenían de decir, ¿cómo podemos saber el camino? Muéstranos el camino. Y Jesús lo que va a decir lo habla uno porque se presenta como Él es la salvación del mundo. Y dos también queriéndoles anunciar a los discípulos que ya mismo iba a ascender a los cielos y no iba a estar más físicamente con ellos. Y en esta pregunta que hace Tomás, Jesús responde uno de los pasajes favoritos para mí, versículo 6 del capítulo 14 de Juan, y dice: yo soy el camino, la verdad y la vida, contestó Jesús. Nadie llega al Padre si no es por mí. Si ustedes realmente me conocieran, conocerían también a mi Padre, y desde ya, desde este momento, lo han conocido porque me han visto. Jesús dice, repito, yo soy el camino, la verdad y la vida. Pero cuando uno piensa en este pasaje, es natural pensarlo en que Jesús está hablando, como le dije anteriormente, que Él es la salvación del mundo. Sin embargo, lo que Dios ha puesto en mi corazón de compartirles esta tarde es que también este pasaje abarca muchos temas del mundo, en especial uno que hoy quiero compartirles en el nombre de Jesús. Y Jesús dice: yo también soy el camino para que tus relaciones que están quebradas sean restauradas en este 2018. Nosotros solamente pensamos en que Jesús es el camino a salvación, pero también Jesús es el camino para todos los problemas difíciles reciban su remedio, en especial las relaciones. Todos somos seres relacionales, nos necesitamos el uno al otro. De hecho, hoy quiero hablar de familia, y al hablar de familia tal vez podemos abarcar muchos tipos de familia ahora mismo: la madre soltera con sus hijos, el padre soltero, los hijos que se están criando con los abuelos, infinidades. Pero sin embargo, quisiera agarrar una partecita que Dios me ha estado ministrando mucho a mi corazón, y es la relación entre hermanos de sangre. Levante las manos los que tienen hermanos de sangre, por favor. Casi todos tenemos hermanos de sangre. Y usted que es hijo único, no se preocupe, que al final del mensaje también hay un mensaje para usted. Pero las relaciones entre hermanos, hoy quiero tomarlo como ejemplo, y usted entonces aplíquelo a sus relaciones. Pero quiero decirte que Él es el camino para que todo pueda solucionarse. Hablando de hermanos, particularmente tengo que decir que tengo dos hermanos bien guapos y una hermana hermosa. Somos cuatro en casa: mi hermano mayor Juan, luego sigue este guapo, y luego mi hermano Josué y mi hermanita Soar. ¿Cuánto no daría por volver a tener otra vez nuestra infancia como antes? Uy, jugábamos, peleábamos. No se ría, a usted también le pasó. Jugábamos, peleábamos, nos reconciliábamos, la pasábamos muy bien. Pero ya hoy todos estamos adultos, tenemos nuestras propias familias, vivimos en distintos lugares, y cuando aprovechamos juntarnos, los disfrutamos tanto, tanto que volvemos a contar las historias que hicimos cuando éramos chiquitos. ¿Quiere escuchar una historia de cuando éramos pequeños? Bueno, yo era el creativo de casa, no dije el de maldad, era el creativo, me la pasaba inventando. Juan era, no sé, el que mandaba, y Josué era el de la conciencia. Un día fuimos a visitar
un lugar, una familia en un campo muy lindo allá en Venezuela. Y mientras mis papás estaban hablando, Juan, Josué y yo nos fuimos a un camión muy grande, esos tractores que tiene una pala ¿verdad? De recoger tierra, y estaba oxidado. Así que Juan, el mayor, me dijo: Daniel, ¿a que no le mueves la palanca? Y le dije: claro que la muevo. Y Josué, el de la conciencia, dijo: Daniel, no la mueva, esto puede funcionar y nos puede meter en problemas. Y Juan dijo: ¿a que no te atreves? Y yo: claro que me atrevo. Y Josué dijo: Daniel, nos va a meter en problemas, ¿a que no te atreves? Claro que me atrevo. Nos va. Hasta que no aguanté y moví la palanca, y aquel tractor comenzó a moverse poquito a poco, poco a poco. Juan desapareció. Josué se fue a correr a llamar a mi papá para que viniera a mi ayuda, y a mí, no sé qué me pasaba, me dio con irme al frente del camión y tratarlo de parar. Cuando por fin llega alguien a tratar de parar el camión, llegaron como 15 personas asustados. Josué se encargó de llevar bien el mensaje. Uy, ese día me dieron los 15 y todos los demás diciendo: Daniel, Dios te protegió la vida. ¿Cómo no daría por repetir esos momentos de infancia? Cuando miro la Biblia,

está Jacob y Esaú, estaba leyendo de ellos y saben lo que pasó. Esaú era el mayor, pero Jacob le roba la primogenitura a Esaú, y desde que se la roba pasó toda la vida huyendo porque su hermano Esaú lo estaba buscando para matarlo. Eso no terminó muy bien. Y luego leí acerca de José y sus hermanos. José dice que se levantó con un sueño y le dijo a sus hermanos: soñé que ustedes estaban postrados ante mí adorándome. Eso no le gustó a los hermanos, así que se levantaron contra él y lo iban a matar, pero decidieron venderlo por amor a su padre. Decidieron venderlo a los egipcios, y bueno, el papá pasó toda una vida pensando que su hijo había muerto. Esa situación no terminó muy bien. Y aún nuestro Señor Jesucristo, en un momento que estaba enseñando, se acercaron y le dijeron: maestro, ahí a la puerta está tu mamá y tus hermanos y vienen a buscarte. Y Jesús les contesta y dice: díganle a ellos que mis hermanos son los que están aquí sentados, estos son los que están haciendo la voluntad del Padre. Me parece que Jesús estaba un poco incómodo por lo que estaba pasando, y cuando lees un poquito más te das cuenta que efectivamente sus hermanos creían que él era el Mesías. Sin embargo, estaban un poquito descontentos porque Jesús no se comportaba como el rey que ellos estaban esperando. En otras palabras, tenían una falsa expectativa de lo que Jesús, ¿verdad?, tenía que hacer. Abro un paréntesis para hablarle a los padres en este día. A veces tenemos que no tener una falsa expectativa de nuestros hijos. A veces queremos que nuestros hijos terminen haciendo lo que nosotros estamos haciendo. Sin embargo, Dios nos dice: tú ámalos, discípulalos a través de mi palabra, y no te preocupes de lo que harán, porque yo tengo cuidado de ellos. Ya yo tengo un plan y un propósito sobre sus vidas. No tengas una falsa expectativa con ellos. Y cuando veo todas estas relaciones de hermanos en la Biblia, me doy cuenta que la mayoría de ellas fueron quebradas. Sin embargo, sentado un día en la iglesia escuchando un mensaje que no tenía que ver con lo que estoy hablando, pero el Señor comenzó a ministrar a mi corazón, y pensé: caramba, todas estas historias de hermanos que acabo de decirles tienen algo en común, y es que algo o alguien se hizo intencional en provocar división en ellos. Repito, lo que tienen en común es que algo o alguien se hizo intencional en provocar división entre ellos. En el caso de Esaú y Jacob, la mamá tuvo mucho que ver. En el caso de Caín y Abel, se creyó la mentira del maligno. En el caso de José y sus hermanos mismos también. Y en el caso de Jesús, sus hermanos también tenían que ver. Algo o alguien se hizo intencional en provocar quebranto en esta relación. Y entonces allí comencé a llorar. No lloro mucho, pero ese día lloré porque el Espíritu Santo sentía que me estaba hablando y me estaba diciendo: las relaciones rotas, Daniel, sí tienen restauración cuando alguien se levanta intencionalmente a producir transformación y a decir: basta ya, esta herida no puede continuar, tengo que producir un cambio en el nombre de Jesús. Jesús no tenía que venir a la tierra a morir por nosotros. Sin embargo, se hizo responsable y vino a la cruz del Calvario para morir por nuestros pecados, haciéndose responsable intencional para que el pecado no nos destruyera y nosotros tuviésemos hoy en día vida y vida en abundancia. Daniel, ¿de qué me estás hablando intencionalmente? Escuché en estos días un psicólogo de la Universidad de Pittsburgh. Este hombre dijo, se sorprendió porque en una entrevista radial estaban hablando, entrando llamadas. Él estudia las relaciones humanas y comenzaron a entrar muchas llamadas, y eran personas, hombres y mujeres, dentro de 30 a 50 años de edad, que estaban llorando porque necesitaban pedirle perdón a su hermano o a su hermana, porque hace tiempo que no se hablaban por cualquier situación que sucedieron. Y él se impresionaba de esto, como también el corazón de Dios está impresionado en este día. Y yo quiero decirte, antes de continuar predicando, este 2018 está comenzando, y una de las cosas que Dios te pone en las manos y te ofrece de sus manos a las tuyas: hijo, hija, estoy listo para ayudarte a restaurar tus relaciones que están siendo quebradas. No hay nada imposible para mí. Para ti y para mí sí es imposible, pero para Dios no hay nada imposible. Daniel, ¿a qué te refieres de ser intencional? Chari y yo, esta rubita linda, qué bueno que te sentaron aquí.

0: Tuvimos una conversación con una señora y la señora nos contó su historia y nos dijo que su esposo se había ido de casa, que no quería saber nada de ella. Le dijo: me voy de casa, no voy a volver, no quiero saber nada de ti. Y le dijimos a la señora: ¿y qué hiciste? Ella dijo: fui donde el pastor. Llevaba pocos días de conocer del amor de Jesús. Y le dije al pastor: pastor, estoy escuchando dos voces. Estoy oyendo las voces de mis vecinas que me dicen: divórciate, te lo hizo fácil. Pero por otro lado estoy escuchando, creo que la voz del Espíritu Santo, que me está diciendo: yo estoy listo para ayudarte a restaurar tu matrimonio. Y el pastor le dijo: ¿qué vas a hacer? Ella dijo: bueno, yo creo que es más fácil divorciarme, pero sin embargo voy a ir por lo que me está diciendo el Espíritu Santo. Voy a comenzar a orar por mi esposo. Y yo la detuve en la historia y le dije: espérame, tu esposo no te estaba escuchando, estaba a la distancia. Y ella dijo: Daniel, ¿acaso no escuchaste lo que hizo Jesús con el siervo del centurión? El centurión era un jefe de ejército que se acercó donde el maestro y le dijo: maestro, mi criado está enfermo. Y Jesús dijo: voy a sanarlo. Pero el centurión dijo: no vayas, yo sé que tú tienes autoridad a la distancia, porque yo que soy jefe de ejército, a la distancia envío la palabra y me hacen caso. ¿Cuánto más tú que tienes poder y vienes de los cielos? Desde aquí envía la palabra y a la distancia mi criado va a recibir sanidad. Y yo quiero decirte en esta tarde que mientras tú estás sentado aquí recibiendo de la gloria de Dios, a la distancia los tuyos también están siendo impactados por lo que tu espíritu está recibiendo en este momento, en el nombre de Jesús. Y le dije a la señora: ¿qué hiciste? Y me dijo: comencé a orar a la distancia. Y ella dijo: oré sin saber lo que decía Oseas capítulo 2 versículo 6. Dice que tus oraciones sean como un cerco de espino, de tal manera que rodeen a tu cónyuge y lo hagan sentir tan incómodo que diga: me tengo que regresar a casa porque mejor me va en casa que como me está yendo ahora. No es brujería, es palabra de Dios. Y le dije: ¿qué pasó? Ya me tenía entretenido. Y le dije: ¿qué pasó? Y me dijo: a los 2 años mi esposo regresó a la casa. Y le dije: espera, espera, ¿no es que Dios contesta al otro día de qué horas? Y me dijo: no, si Dios hubiera respondido mi oración al otro día y él hubiera regresado a casa, yo lo hubiera sacado de la casa. Porque mi carácter no estaba formado. Porque mi lengua, dice Proverbios que en la lengua está el poder de la vida y de la muerte, pero también más adelante dice que en la lengua de la esposa está el poder de levantar a su esposo como un rey o de pisotearlo. Y ella dijo: si él volvía, mi lengua, perdón que use esta frase, no estaba domada. Pero esos 2 años Jesús lo utilizó para poner su amor y su gracia y su carácter dentro de mí, de tal manera que cuando mi esposo entrara por la puerta encontrara la imagen de Jesús en mí. Y eso fue lo que lo derritió, el amor y la gracia de mi Señor Jesucristo. Aleluya. Y le dije: ¿qué pasó? Y nos dijo: a los 2 años entró por la casa pidiéndome perdón, y cuando me vio tan cambiada y vio a Jesús en mí, me dijo: preséntame a Cristo que te ha cambiado tu vida. Y producto de la reconciliación de ellos dos, nací yo. Ahora, escuche. No se suponía que yo estuviese aquí. Pero alguien se hizo intencional en traer la gloria de Dios a sus generaciones. ¿Qué pasaría si alguien de los que está aquí sentado entiende este mensaje y dice: yo no soy víctima de seguir el mismo capítulo de dolor y de herida? Algo tengo que hacer para levantarme y traer la gloria de Dios. Por eso Jesús dijo: yo soy el camino, la verdad y la vida. Porque si tú me traes a tus relaciones, el poder de Dios va a comenzar a producir transformación en tu casa, en tu familia, en tus relaciones, en tu gente. Mi mamá no solo oró para que Dios produciera un milagro en su matrimonio y en la vida de mi papá. Mi mamá también oró porque quería marcar a sus hijos y a los hijos de sus hijos. En estos días estaba con Natán manejando, mi hijo, bueno, nuestro, lo hicimos los dos, nuestro hijo menor de 12 años. Y mientras yo manejaba, él iba al lado, íbamos solo, y me dijo, papá, quiero decirte algo. Él me dijo, me quiero casar. Y le dije, tan rápido, Natán. Me dijo, no, cuando sea el tiempo. Y me dijo, quiero tener una esposa tan hermosa y llena de Dios como mamá. Y le dije, muy bien, hijo. Y me dijo, y quiero que cocine tan rico como mamá. Y le dije, muy bien, hijo. Después me dijo, papi, quiero tener 6 hijos. Y le dije, uy, tienes que trabajar mucho, hijo. Y después me dijo, papi, y quiero que Dios me dé una idea para inventar algo que me traiga muchos beans. Y le dije, muy bien, hijo. Se quedó callado y al rato me dice, papi, tú pudieras llamar a abuelo, que es mi papá. Dile, abuelo, que el próximo pastor voy a ser yo. Porque mis papás son pastores en Puerto Rico. Ahora, le voy a echar salsa a los tacos. ¿Se entendió? Voy a exagerar. ¿Usted se imagina yo levantando el teléfono y llamando a mis papás diciéndole, hey, el que heriste es a mi mamá? Borrachón, mujeriego. ¿Verdad que no? Tuve la dicha de llamarle y decirle, hey, buen papá, buen esposo, buen hijo de Dios, tu nieto quiere ser como tú. Y le dije a Natán, a quien tú tienes que llamar es a la abuela, porque ella fue la que se hizo intencional en traer la gloria de Dios y creer que Jesús era el camino para que se solucionara todas las cosas. Un día Jacob se levantó y dijo, no puedo seguir durmiendo de esta manera, no duermo tranquilo, no concilio el sueño, vivo huyendo de mi hermano Esaú porque me ha estado buscando para matarme. Si acabó esto, me voy a encontrar primeramente con Dios y voy a rendir mis relaciones a los pies de Dios y le voy a decir, Señor, estoy cansado de estar huyendo, estoy cansado de vivir con esta ansiedad, yo necesito que me cambie. Hay alguien probablemente que está así aquí que dice, Daniel, No tengo paz, necesito la tranquilidad. Jacob se encontró con el mismo Dios y le dijo, Dios, hasta que tú no me cambies, no cambies esta identidad, no saques este dolor, no te voy a dejar tranquilo, yo necesito un cambio en mi vida. Y Jesús te dice, estás en el lugar correcto, yo soy el camino, la verdad y la vida, y el que viene al Padre yo no lo echo fuera. Y dice la Biblia que Jacob se hizo intencional y comenzó a enviar mensajes a su hermano Esaú diciéndole, quiero verte, quiero que sepas que estoy arrepentido, quiero que sepas que necesito tu perdón, quiero que sepas que te amo. Y comenzó a enviar regalos y regalos y regalos hasta que un día lo encontró cara a cara. Ponga su mano en su corazón por un momento. Ahí está una estrategia divina para restaurar relaciones. A lo mejor un café, a lo mejor enviar un regalo, a lo mejor una llamada, a lo mejor un texto. Y si es seguro, envía a los sobrinos, porque los sobrinos preparan el camino. Pero yo oro a Dios en esta tarde que el amor de Dios te abrace como nunca antes y puedas entender que tú no estás solo, Dios está contigo. José miró a sus hermanos frente a él y no lo reconocían porque estaba todo cambiado, había pasado tantos años. Y José dijo, se tuvo que ir atrás a llorar amargamente. Era su oportunidad para vengarse de sus hermanos. Sin embargo, salió secándose las lágrimas y dijo, para este momento Dios me trajo para hacerle bien a ustedes, a mi familia y a mi pueblo. Y le dijo, yo soy José, el que ustedes un día vendieron y querían matar también, pero yo los perdono y los amo. Y fue intencional en doblegarse y traer la gloria de Dios en ese momento. Pero yo quiero terminar diciéndote en esta tarde que el que se hizo intencional realmente y de quien tenemos que aprender es nada más y nada menos que nuestro Señor y Salvador Jesucristo. Porque Jesús, dice la Biblia, que vino a este mundo y creció y estaba fortalecido. Y antes de comenzar su ministerio, dice la Biblia que fue bautizado por Juan el Bautista. Y al ser bautizado por Juan el Bautista, estaba listo para comenzar su ministerio. La noche antes de comenzar su ministerio, tuvo una vigilia donde comenzó a orar. Y en medio de la oración, dice la Biblia, que Dios les dijo: prepárate, te voy a indicar a quiénes escoger como tus discípulos para que puedas continuar esta jornada que te voy a dar. Yo esta tarde, con mucho respeto, voy a invitar a cuatro hombres que quiero mucho, un momentito. Naki, por favor, Pastor Naki, venga para acá. Quique, por favor, ven para acá. Tony, que te quiero mucho, ven para acá. Pastor Job, ven para acá un momentito. Quiero que vean esto, por favor. Porque este es Jesús de Nazaret. Voltea al que está al lado y dígale: este es Jesús de Nazaret. Dice la Biblia, en Mateo, qué guapos se ven. No, no van a cantar, se los prometo. Mateo capítulo 4, versículo 18, dice la Biblia que mientras Jesús caminaba por el mar de Galilea, Jesús comienza a escoger a sus discípulos, y dice que él vio a un hombre llamado Simón Pedro. Este es Simón Pedro. ¿Se parece a Pedro? No, este es Pedro. Entonces al revés.
1: Sí.
0: Vio a Simón Pedro que estaba... eran pescadores y estaba pescando, y le dijo: Simón, desde hoy no serás más un pescador de peces, sino que ahora serás un pescador de hombres. Ven y sígueme. Simón significa Petrus en griego, pero también significa el primero y también significa revelación. Simón fue el primero que caminó sobre las aguas, ¿verdad? Y Dios lo ayudó. Simón es el primero que confiesa que Jesucristo es el Hijo de Dios, que es el Señor. Simón significa revelación. Pedro es revelación. Y no sé si está entendiendo lo que estoy diciendo, pero cuando lo llama, no solamente lo llama como un simple pescador, él tiene el concepto de pescador, pero le está llamando afuera su esencia y le dice: Pedro, sobre ti voy a fundar el concepto de la iglesia. Pedro, a ti te daré las llaves de la iglesia. Pedro, sobre ti voy a establecer grandes cosas. Sobre ti mucha gente recibirá la revelación que yo soy Jesús, el Hijo de Dios. Pedro fue el que se paró entre 3,000 personas después que vino el Espíritu Santo y predicó, y todos los 3,000 reconocieron a Cristo como Señor y Salvador. Pedro, eres más de lo que piensas. Pedro, haré de ti cosas grandes. Pedro, ven a servirme, te llamo. Escuche. Pero la revelación no puede caminar por sí sola. La revelación necesita un balance. Y por eso le dice a Pedro: Pedro, ¿quién es el que está a tu lado? Y le dice: este es Andrés, mi hermano. ¿Es quién? Andrés, mi hermano, también es pescador. Y le dice: Andrés, tú vas a hacer el balance de Pedro, porque tu nombre significa varonil, pero significa experiencia. Andrés había sido discípulo de Juan el Bautista, y esa experiencia que adquirió con Juan el Bautista ahora se convierte a la escuela de nuestro Señor Jesucristo, y le dice: voy a poner a trabajar junto la revelación con la experiencia, para que la experiencia balancee la revelación y la revelación balancee la experiencia. Y son hermanos de sangre. No ha captado el mensaje, iglesia. Son hermanos de sangre. En otras palabras, Jesús lo que está diciendo es: yo voy a levantarme intencional y cuatro de mis discípulos van a ser hermanos de sangre para enviar un mensaje al mundo que lo que yo creé sí funciona y no se va a volver a quebrantar por nada. Daniel, ¿qué tiene que ver Pedro y Andrés conmigo? Que tus hermanos, Dios ha depositado en ellos algo que tú necesitas. Y Dios ha depositado algo en ti que ellos necesitan. y que tal vez se hirieron y se quebrantaron las relaciones porque hablamos de otros temas que no nos unían, sino que nos separaban más. Pero Dios te dice: te voy a dar una tarea en el 2018. Descubre lo que he puesto en tu hermano que no puse en ti, y descubre lo que he puesto en ti que no puse en él, y únanse para que vean que este diseño que yo formé sí funciona y el maligno no va a destruirlo más. Por favor, quédense aquí, pero no tomados de la mano. Perdón. Y dice la Biblia más adelante ahí que entonces Jesús, ¿quién eran estos? Revelación y experiencia. Y entonces se encuentra nada más y nada menos con Juan. ¿Sabes cuántos años tenía Juan? Uy, me dio ganas de llorar otra vez. ¿Sabes cuántos años tenía Juan aproximadamente cuando Jesús lo llamó? 17 años de edad. Le hablo a los hermanos mayores aquí. Tu hermanito, tu hermanita te necesita. Juan, su nombre significa amor y misericordia. Este es el que todo lo ve bien. El que abraza a todo el mundo. Si se puede meter al infierno y predicarle a todo el mundo allá, también le predica. Estoy exagerando. Porque está lleno. Tú eres como yo, Juan. Yo soy así. Yo le veo bien a todo, amo a todo el mundo. Para mí todo el mundo es bueno. Pero Jesús dijo: Juan, eres amor y misericordia, lo que el mundo necesita. Pero yo tengo que balancearte, porque no puedes caminar el mundo así. Tú necesitas a Jacobo. Jacobo era hermano de sangre de Juan. Y dice la Biblia que cuando Jesús los encontró, estaban remendando reses. Remendando. Redes. Qué bueno que eres tú que me sostienes, Espíritu Santo. Redes. Estaban remendando redes. ¿Estaban qué? No te oigo. ¿Estaban qué? Profetizo en el nombre de Jesús que este 2018 te levantas como un remendador de relaciones. En el nombre de Jesús, lo que se rompió por cualquier mentira del diablo, o cualquier desilusión, o cualquier tema, o cualquier cosa, que se levante, y te levantas como un remendador de redes. Y le dice: desde ahora en adelante no serán remendadores de redes para peces, serán remendadores de relaciones. Y Jacobo significa guerrero, el que ora, espiritual, el que le da en el carcañae. Entonces le está diciendo a Juan: Juan, tú eres puro amor y misericordia, pero solo en la vida tú no puedes funcionar. Tú necesitas un balance. Se llama Jacobo, guerrero espiritual. Pero Jacobo, tú solo no puedes funcionar, porque si no, le volarías la cabeza a todo el mundo. Tú necesitas y entonces yo me pregunto, porque sé que estás pasando por tu mente ahora mismo: ay, Daniel, si tú supieras cómo es mi hermano o mi hermana. Ese se levanta y cree crear justicia y bla, bla. Si él fuera como yo, todo pasible. Pero tu hermano también se está quejando de ti. Oh, es que tú eres tan buenazo con todo el mundo. Y Dios dice: si ustedes pusieran a los pies míos las virtudes que les he dado. Porque Dios no unió solamente familias y hombres, Dios unió unción y poder y esencia que Él mismo puso en ti para cambiar al mundo. Porque estos son los mismos que Jesús dijo en un día que iba a subir a los cielos: vayan por todo el mundo y prediquen el Evangelio. Y tengo que acentuar algo: no sé qué Dios tiene con el número 12, pero todo el número 12 es significativo, porque Dios es intencional en que caminemos en par. No podemos caminar solo, necesitamos caminar juntos, porque nos necesitamos los unos a los otros. Y les dijo: ustedes vayan por todo el mundo y prediquen mi evangelio. Y estos dos no solamente compartieron con Jesús 3 años, sino que siguieron el ministerio juntos como hermanos. Las relaciones de hermanos rendidas a los pies de Cristo sí funciona. Puedo decirle dos cosas más. Uno de los discípulos de Jesús, de los 12, era su propio hermano, se llamaba Simón, no Pedro, el otro Simón. Y ese Simón significa flexible. Fue el único, a diferencia de los otros discípulos, que entendió lo que su hermano estaba haciendo, y fue parte de los 12. Que sus otros dos hermanos, Jacobo y Santiago, Jacobo es el que escribe el libro de Judas, y ese libro está increíble porque habla del poder de Dios, cómo Dios descendió al mismo infierno, le quitó las llaves al diablo y tomó autoridad para darnos a nosotros vida y poder. Pero Santiago habla de la lengua y dice: cuiden la lengua, porque es un pequeño miembro que puede incendiar un bosque grande. Porque él experimentó haber criticado a su hermano porque no lo entendía, pero después que lo ve resucitado dice: de verdad este es el Hijo de Dios, y comienza a escribir cosas nuevas. Prepárate, porque hay un capítulo nuevo que se van a escribir en tus relaciones. Es lo que pasó de dolor, solo es un capítulo, pero no es el fin de la historia. Hay algo que Dios tiene para ti, para tu casa, para tus relaciones. Estos dos vieron cuando Jesús calmó la tempestad en medio del mar, y me imagino que uno le dijo al otro: hermano, cada vez que tú veas tormenta en tu vida, clama a Jesús, Él te puede ayudar. Ellos dos vieron cuando Jesús repartió los panes y los peces, y cuando lo estaban repartiendo, me imagino que uno al otro se habló y dijo: hermano, el mismo Dios que me bendice a mí te va a bendecir a ti. El mismo Dios que va a hacer que me vaya bien a mí te va a ir a ti. Y no voy a decir quién, pero uno de ellos, de esos cuatro, dijo: Jesús, ¿pudieras decirle al Padre que cuando subiéramos a los cielos siente a mi hermano a la derecha tuya, perdón, y al otro a la izquierda? Y Jesús dijo: eso no me toca a mí, eso le toca a mi Padre. Pero yo les digo algo: si ustedes quieren ser el mayor, aprendan a ser el menor. Si quieren ser grande, aprendan a servir. Y lo que voy a decir es una opinión muy personal mía: si a ti Dios te ha bendecido mucho, no lo tome como un regaño, pero no vayas a la casa de tu hermano a hablarle en su cara todo lo que posees y lo que tienes. Porque el que tiene más no es para hablar lo que tiene, es para humillarse y servirle al chiquito y decirle: aquí estoy para bendecirte, aquí estoy para cubrirte, aquí estoy para amarte. Termino con esto. ¿Se entiende lo que estamos hablando, no? Daniel, tú no sabes qué clase de relaciones yo tengo. Y hay relaciones que implica desórdenes mentales. Tal vez no estoy predicando de eso, eso requiere otros parámetros. Pero tal vez me preguntas: Daniel, ¿cómo puedo ser intencional para comenzar a que mis relaciones se restauren otra vez? Te voy a dar 3 consejos fáciles. 1, vuelve a creer que Dios tiene el poder para restaurar tus relaciones. Vuelve a creer, porque tal vez habías perdido la fe en eso. 2, vuelve a orar por tus relaciones y preséntasela a los pies de Cristo. Y número 3, vuelve a leer la Biblia porque Dios te va a dar estrategias para cómo acercarte y restaurar las relaciones. Porque es muy probable que tú salgas de aquí motivado diciendo: voy a llamar a mi hermano y le voy a pedir perdón, y a lo mejor no encuentres la respuesta que estás esperando. No lo hagas sin que leas la poderosa palabra de Dios, porque aquí hay estrategias que Dios te va a dar, que vas a tener que apuntar en un papel, y de acuerdo a esas estrategias divinas vas a ir a hacer lo que Dios te está haciendo para que se restauren tus relaciones. Porque esta vez no se van a restaurar por tus esfuerzos humanos, se van a restaurar porque están a los pies de Cristo, y porque es un plan divino que va a venir y se va a poner en tu corazón para que puedas abrazar a los tuyos una vez más. Jesús luchó hasta el final por sus propias familias, y mire lo que pasa en Hechos 1. Hechos capítulo 1 dice que dice la Biblia que todos los discípulos de Jesús, más su mamá y sus hermanos y sus hermanas, todos comenzaron a subir al aposento alto porque iban a esperar la promesa del Espíritu Santo. Era la promesa que Jesús les había hecho, y dijo: vendrá el Espíritu Santo y los llenará con poder y les capacitará para que vayan a llevar mi mensaje. Y Hechos comienza a decir que ahí estaban sus hermanos y sus hermanas, porque creían, y todos compartían el pan, y todos se sentaban a la mesa, y todos se amaban y se cuidaban. Y vino el Espíritu Santo y los unificó y los unió. Yo me imagino que en ese momento quien estaba riéndose mucho de bien era nuestro Señor Jesucristo, diciendo: se logró, el Espíritu Santo vino a unificar y a cumplir mi propósito de restaurar las relaciones. No sé si entiende lo que estoy diciendo, pero aquí en esta tierra está el Espíritu Santo y está listo para ayudarte a restaurar tus relaciones, a unificar y a unir lo que Dios desea que se una. Él está dispuesto a ayudarte, porque el día del Pentecostés no solo se celebró la llegada del Espíritu Santo, se celebró la unificación y el cumplimiento de ver que toda la familia de Jesús estaba rendido a su propósito. Ponga su mano en su corazón y levanta tus manos al cielo. Hay una promesa en el Espíritu Santo de que tu familia venga a los pies de Jesús. Señor, y yo oro en esta tarde que cada persona que está aquí pueda ser abrazado por tu amor y pueda ser abrazado por la fe que hay en ti, de que tomen la fortaleza en tu nombre de restaurar sus relaciones y saber que ellos no están solos, porque las relaciones se restauran cuando están rendidos a tus pies. Dale la fuerza, yo te lo pido en el nombre de Jesús. Amén y amén. Baje sus manos por un momento, por favor. Mi mamá le cambió el resto de la historia a mi familia, no por ella, sino porque invitó a Jesús a sus generaciones. Y yo quiero hacerle saber a alguien aquí que si tú te haces intencional en invitar a Jesús a tu vida, no solamente le estás abriendo las puertas a tu vida, sino le estás abriendo las puertas para que Dios también toque a tus hijos y a los hijos de tus hijos. Si hay alguien en este lugar que necesita decir: Daniel, yo necesito a Cristo como Señor y Salvador, yo necesito que Él entre en mi vida, que entre en mi familia, si esa es tu decisión ahí donde estás, levanta tu mano derecha bien en alto. Yo quiero orar por ti en esta tarde. Que Dios te bendiga. Que Dios te bendiga. Que Dios te bendiga. Que Dios te bendiga. Que Dios te bendiga. Únicamente esas personas que están levantando su mano, queremos abrazarte como cuerpo de Cristo. Si tú levantaste tu mano ahí donde estás, ponte sobre tus pies por un momentito. Solamente esas personas que levantaron. Este aplauso una vez más es para ti. Que Dios te bendiga. Que Dios te bendiga. Que Dios te bendiga. Que Dios te bendiga. Que Dios te bendiga. El pastor Randall les va a dirigir en esta oración mientras toda la iglesia lo hace. Iglesia, yo oro en el nombre de Jesús que el mismo Dios que levantó discípulos, hermanos, para usarlos en la tierra, también sea el Dios que te ayuda a restaurar tus relaciones, y que tú y tu casa puedan servir y glorificar el nombre que es sobre todo nombre, el nombre de Dios. siento decirle una cosita más. Míreme por un momentito. Es probable que la relación que restaure tal vez no vuelva a ser la misma. No va a ser la misma. Pero significa mucho que hoy tomes la decisión de tirar puentes que creen una comunicación otra vez y que traiga bendición a ti, a tu casa. Amén. Que Dios los bendiga.

Bendito sea, Señor. Qué privilegio recordar este legado de himnos que nos ha sido entregado. Y te pedimos que nunca sea olvidado. Y yo recuerdo también cómo cantábamos después de esta canción. Cantábamos

Padre Santo, cuán necesarias son esas letras y esa oración, esa petición en estos días, donde el amor de muchos, dice tu palabra, que se enfriará. Pero nosotros clamamos, Padre Santo, que envíes ese fuego del Espíritu Santo y avives una vez más nuestro corazón.

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1: Gracias, Jesús. Tú eres el Rey de Reyes, el Señor de los Señores, y por siempre te exaltamos esta noche.

Esta es la verdadera historia de una pequeña aldea en India. En esta aldea había una familia que llegaron a tener una fe que salva en Jesucristo. Esto perturbó tanto a la gente en la aldea que un grupo de personas muy enojadas llevaron a la fuerza a la familia. El jefe de la aldea vino y dijo al hombre: si tú y tu familia no se arrepienten de la fe, todos ustedes seguramente morirán. El hombre no sabía qué hacer o qué decir. Lo único en que podía pensar fue en una canción que él compuso cuando rindió su vida a Dios. Entonces empezó a cantar: he decidido seguir a Cristo, no vuelvo atrás, no vuelvo atrás. Y así, aterrorizante, sus hijos fueron asesinados.

Le fue dada otra oportunidad. Esta vez fue la vida de su esposa en peligro, pero él seguía cantando. Si otros vuelven, yo sigo a Cristo. No vuelvo atrás.

después de la terrible muerte de su esposa, le fue dada otra oportunidad, esta vez para salvarse a sí mismo. Pero él seguía

Ese día, algo asombroso pasó. Una semilla fue plantada en el corazón del jefe de la aldea. Y eventualmente, él llamó a la aldea. Y en el mismo lugar donde pasó todo esto, renunció a su antigua fe y declaró su felicidad a Jesucristo. Una celebración empezó en ese momento. El Evangelio floreció y creció en esa comunidad. Y no solo en esa aldea, sino también alrededor de esa región. Porque ellos vieron fe verdadera en el carácter real de Dios. Por causa de una familia que creyó en Jesucristo, aunque bajo la pena de la muerte.

Entonces, cuando lo tengas, abre conmigo Lucas 12, por favor. Y cuando lo tengas, di ya. Lucas 12. ¿Sí? ¿Estás? Muy bien. Versículo 13. Le dijo uno de la multitud: Maestro, di a mi hermano que parta conmigo la herencia. Mas él le dijo: Hombre, ¿quién me ha puesto sobre vosotros como juez o partidor? Y les dijo: Mirad y guardaos de toda avaricia, porque la vida del hombre no consiste en la abundancia de los bienes que posee. También les refirió una parábola diciendo: La heredad de un hombre rico había producido mucho. Y él pensaba dentro de sí diciendo: ¿Qué haré? Porque no tengo dónde guardar mis frutos. Lean todos conmigo el versículo 18, que es la parte que quiero compartirles esta mañana. A la de tres, una, dos, tres. Y dijo: Esto haré, derribaré mis graneros y los edificaré mayores, y allí guardaré todos mis frutos y mis bienes. Verso 19. Y le diré a mi alma: Alma, muchos bienes tienes guardados para muchos años. Repósate, come, bebe y regocíjate. Verso 20. Pero Dios le dijo: ¿Cómo lo llamó Dios a este hombre? Necio. Esta noche vienen a pedirte tu alma, y lo que has provisto, ¿de quién será? Así es el que hace para sí tesoro y no es rico para con Dios. Y no es rico para con Dios. Quiero leértelo en la versión Nueva Traducción Viviente, es una paráfrasis, pero nos da un ángulo completo de esto, otro ángulo. Dice así en la NTV: Entonces alguien de la multitud exclamó: Maestro, por favor, dile a mi hermano que divida la herencia de nuestro padre conmigo. Jesús respondió: Amigo, ¿quién me puso por juez sobre ustedes para decidir cosas como esa? Habla de un hombre que vino ante Jesús como al ver su autoridad y decirle: Oye, la herencia que mi padre nos dejó, mi hermano no la quiere compartir. Hasta este punto de vista es muy justo, ¿no? Pero Jesús, que conoce el corazón, da uno de ese tipo de respuestas que a veces uno se espera, y le responde diciendo: Hey, cuídate de la avaricia. Aparentemente era justo, pero realmente no sabemos qué era lo que había en el corazón de ese hombre que Jesús no le respondió como quizá todos esperábamos que respondiese. Verso 15. Y luego le dijo: Tengan cuidado con toda clase de avaricia. La vida no se mide por cuanto tienen. Luego les contó una historia. Un hombre rico tenía un campo fértil que producía buenas cosechas. Se dijo a sí mismo: ¿Qué debo hacer? No tengo lugar para almacenar todas mis cosechas. Entonces pensó: Ya sé, tiraré abajo mis graneros y construiré uno más grande. Así tendré lugar suficiente para almacenar todo mi trigo y mis otros bienes. Luego me pondré cómodo y me diré a mí mismo. Y esto es lo que quiero leerte. Pero mira cómo lo dice el NTV, porque esto me impresiona. Cómo lo pone la NTV, versículo 19. Luego me pondré cómodo y me diré a mí mismo: Amigo mío. O sea, este hombre se dice a sí mismo: Amigo mío. Él era su propio amigo, no está pensando en nadie más, no tiene otros amigos, él solamente está pensando en él, y él mismo se dice: Amigo mío, tienes almacenado para muchos años, relájate, come, bebe y diviértete, que sería la agenda de muchos el fin de año, ¿verdad? Versículo 20. Pero Dios le dijo: Necio, vas a morir esta misma noche, y ¿quién se quedará con todo aquello que has trabajado? Así es el que almacena riquezas terrenales. Fíjate cómo lo dice la NTV: pero no es rico en su relación con Dios. Entonces hoy quiero comenzar donde terminé ayer, ¿verdad? Hablando de la comunión del Padre, de la relación con el Padre, que Jesús lo pone como el 100.
Voltea al que está a tu lado y dile: por nada del mundo pierdas tu comunión o tu relación con Dios. Saliendo de este encuentro, retiro, campamento, congreso, ministración, no importa dónde te regreses, por nada del mundo pierdas tu relación con Dios. Habrá momentos en la vida, habrá muchos momentos en la vida en que ni tu familia que te ama, ni tus amigos que te aman, ni gente que te quiere podrá ayudarte. Habrá muchos momentos en la vida donde solamente tu relación con Dios podrá mantenerte en pie. Solamente tu comunión con Dios podrá ayudarte a seguir y salir adelante. Hoy dale ese aplauso, porque esta mañana quiero que salgas rico en tu relación con Dios, que salgas fuerte en tu relación con Dios, que le des una primordialidad este año a lo que sea tu relación con Dios, y no la abandones por nada del mundo. Espíritu Santo, sin ti no somos nada. Señor, estamos agradecidos porque aunque no han sido tiempos fáciles, estamos mejor de lo que merecemos. Padre, en el nombre de Jesús, yo te pido que me des la unción y la gracia de compartir estos principios eternos a esta generación, pero que no sea una prédica más, que con letras de oro talladas en fuego queden escritas en las tablas de su alma y de su corazón. Y que toda la gloria sea para ti esta mañana, hoy y siempre. Desde Cúcuta, un mensaje para todo Colombia. Desde Cúcuta, un mensaje para esta generación, para toda América Latina. En el nombre poderoso de Cristo Jesús, amén. Dicen que una chica muy elegante, muy bien vestida, con un aroma, un perfume carísimo, un bolso Gucci, unos zapatos Prada, iba caminando por la acera de una calle, cuando de repente vio a un hombre que estaba tirado sobre la banqueta. Había un anciano ahí tirado, y ella le dijo: oficial, llamó a un oficial de policía y le dijo: me ayuda por favor a levantar este hombre y a cruzarlo la calle y meterlo a ese restaurante que está ahí elegante, porque se ve que ese hombre no ha comido, ¿sí? Se ve casi desfallecer. Y entonces el oficial acompañó y querían levantar a aquel hombre, y la chica le dijo: disculpe señor, ¿usted ya comió? Y el hombre, con mucho sarcasmo, le responde: sí, acabo de cenar con el Papa, ¿qué no se da cuenta? Y entonces ella le dice: no, no se enoje, no lo estoy bromeando ni molestando. Y el anciano dice: una chica tan elegante, ¿qué tiene que hacer conmigo? ¿A qué se va a acercar si no es a quizá burlarse de mi miseria? Y ella le dice: no, lo único que quiero es asegurarme de que usted coma. Crucemos la calle y entremos a ese restaurante muy fino que está ahí. Venga, yo lo invito. Y el hombre decía: no, pero con sus pies decía: sí, tengo hambre, ¿verdad? Entonces él decía: no lo haré, pero él iba caminando y el oficial iba guiando a aquel hombre. Entonces la chica le dice: oficial, usted también quédese. Entonces tomaron una mesa para tres personas, y cuando el gerente vio al que estaba ahí, inmediatamente salió con guantes, con moño, y le dijo: mire señorita, usted puede quedarse, y el oficial de policía también, pero este hombre no puede permanecer aquí, no es muy bueno para los clientes que tenemos o la reputación, tú me entiendes, no, lo mejor es de que salga. Entonces la chica le dijo: pues si este hombre se va, yo me voy también. Y el gerente dice: pues tome su decisión, ¿verdad? Y entonces la chica se levanta y dice: pues no nos vamos a ir nadie. Abre su bolso y saca unos papeles y dice: estos papeles dicen que a partir de esta mañana yo soy la nueva dueña de este restaurante, y quería ver qué tal estaba atendiendo el personal para ver a quién voy a quitar y a quién voy a cambiar, y ya veo quién es usted. El gerente se puso rojo. No, por favor, siéntense, ya les sirvo inmediatamente, tráiganle agua, tráiganle pan, tráiganle mantequilla, y ahorita les traigo el menú para que ordenen. El hombre se fue rápido, y entonces la chica le decía que el anciano: pida por favor, pida. Y entonces cuando le trajeron un filete de carne
con mantequilla, pan, papas, ensalada y una Coca-Cola con hielos bien fría. Recibe la hora en el nombre de Jesús para los que no han desayunado, pecadores. Y el hombre estaba cortando su carne, pero cuando el hombre empezó a comer ese delicioso filete de carne, él empezó a llorar, sus lágrimas escurrían. Y entonces la chica extendió su mano y con esa mano muy suave y muy elegante y con muy buen aroma, la chica empezó a quitar las lágrimas de las mejillas del anciano. Y entonces el anciano le quita la mano y dice: ya, por favor, es suficiente, no haga más esto. No hay manera de que yo le pueda pagar nunca lo que usted está haciendo ahora por mí. Por favor, deténgase ya. ¿Por qué lo hace? Yo no se lo puedo devolver. Y la chica, secándole las lágrimas, le decía: buen hombre, coma tranquilo, porque usted no me tiene que pagar nada. Usted lo hizo hace 15 años. Y el anciano se queda consternado y el oficial de policía también. Y entonces la chica les dice: hace 15 años yo fui esa chica pueblerina que llegó a la ciudad a estudiar la universidad, sin trabajo, sin comida, sin padres que me pagaran, con la esperanza de conseguir un buen empleo y de eso sostenerme y pagar mis estudios. Pero me quedé sin empleo, me echaron del departamento que rentaba y llevaba 3 días sin comer. El hambre me hizo hace 15 años pararme en este restaurante y tener que entrar y hablar con el encargado y decir: por favor, yo puedo trabajar toda la semana lavando o limpiando lo que sea, pero aliméntenme. Y el hombre encargado me dijo: yo no estoy autorizado para hacer un tipo de trato así. No puedo contratar gente de trabajo a cambio de comida. Pero mire, siéntese en la mesa y pida lo que quiera, la comida corre por mi cuenta el día de hoy. Dice la chica: yo me senté y me comí el pastel de carne más delicioso que he probado en mi vida. Cuando yo comí ese día, no solo la fuerza volvió a mí, sino también la fe de que Dios me estaba cuidando y que Dios no me había abandonado, porque yo soy creyente. Después de esa comida salí muy esperanzada, conseguí trabajo, conseguí alojamiento y durante 15 años he trabajado día y noche y Dios me ha prosperado tanto que hoy soy la dueña de una cadena de negocios y esta mañana compré este restaurante donde Dios me devolvió la fe. Y yo estoy segura que ese hombre que hace 15 años me atendió es usted. Usted fue el que me invitó esa comida. Yo no sé qué haya pasado para que usted esté aquí, pero hoy le digo que 15 años después, hoy la comida corre por mi cuenta. Es más, aquí tiene dinero, vaya y cómprese un traje y quédese, báñese en un lugar, porque a partir de mañana usted tiene trabajo. El oficial de policía se quedaba consternado y decía: bien lo decía mi abuela, que todo lo que se siembra tarde que temprano se cosecha. Todo lo que se siembra tarde que temprano se cosecha. La Biblia dice que ni siquiera un vaso de agua fría que se dé en el nombre del Señor se queda sin recompensa. Cuanto más lo que hacemos para la gloria del Señor. Tú nunca sabes el poder de una semilla, qué trascendencia tendrá en la vida de otras personas. Quizá hay gente que se olvida, quizá tú te olvidas de lo que puedes hacer, pero Dios nunca se olvida. Y escúchame bien, nunca. Lo que des por Dios, lo que hagas para Dios, ya sea finanzas, esfuerzo, trabajo, Dios nunca se queda con nada. Al paso de los años, Él lo multiplica por 1,000 y te lo termina devolviendo todo. Así es que cuando se trate de trabajar para Dios, de servir a Dios, no seas tonto, nunca se lo niegues, porque Dios nunca te pide para quitarte. Cuando Él te quita es porque ya tiene algo mejor para ti, es porque Él tiene ya algo más planeado, multiplicado y más bendecido para tu vida. Si vas a aplaudir, apláudale fuerte al Señor. Era una joven agradecida y regresó simplemente a agradecer y se dio cuenta que las circunstancias se habían cambiado. Ahora regálame estos 20 minutos. ¿Estamos listos para atacar la parábola del rico insensato? Levánteme la mano el que esté listo. Número 1, di conmigo fuerte: al rico insensato. Di: al rico insensato se le olvidó quién le dio la riqueza.
Yo empecé a investigar esto porque mi pregunta era: ¿por qué a un hombre que llena sus graneros y quiere construir uno más grande, la Biblia le llama necio y los que escriben ahí le llaman insensato? Para mí tiene sentido común. La Biblia no dice que era un hombre que hizo algo ilegal. La Biblia no dice que era un hombre flojo. La Biblia dice: había un hombre que tenía una tierra que le produjo mucho fruto, y cuando se llenaron sus graneros dijo: pues construiré uno más grande. ¿Alguien está conmigo aquí? ¿Alguien le ve sentido común a esto? Tengo una tierra que trabajo, que trabaja, que le he trabajado por años, está produciendo mucho, se llenaron mis graneros, haré uno más grande. Levánteme la mano el que piense que tiene sentido común. Entonces mi pregunta fue: ¿por qué la Biblia le llama necio? ¿Por qué Dios le llama necio a este hombre? Y entonces empecé a ver la expresión y la oración que este hombre hizo. Número uno, a este hombre se le llama insensato o necio porque se le olvidó quién le dio todo. Cuando a veces yo ando por ahí y me preguntan, yo creo que la pandemia fue para cada uno en diferente modalidad, pero fue un tiempo de prueba, de probar muchas cosas. Y cuando alguien viene y me pregunta y me dice: Abraham, ¿cómo estás? Mi respuesta últimamente es: mejor de lo que merezco. Definitivamente mejor de lo que merezco. Voltea al que está a tu lado y dile: ¿cómo estás? Ahora respóndele: mejor de lo que merezco. Definitivamente la vida no es justa, pero Dios siempre es bueno. La vida no siempre es justa, pero Dios siempre es fiel. ¿Alguien me dice amén? La vida no siempre ha sido justa, pero Dios siempre ha sido bueno para mí. Por eso estoy mucho mejor de lo que yo mereciera. Ha sido su gracia, ha sido su favor para con nuestras vidas. Lo que le faltó a este hombre en su expresión es un reconocimiento de Dios y un reconocimiento del prójimo. Esto haré, dice el hombre. Mis bienes, di conmigo, mis bienes, mis frutos, mi trabajo, mi cosecha, mis graneros. Y en toda la expresión de este hombre no hay un solo, una pizca de agradecimiento o de reconocimiento al que te da la vida, al que te da la fuerza, al que te da el aire, al que te da la salud, y mucho menos aún el querer hacer algo por el prójimo, formarlo, discipularlo, ir por él. No hay absolutamente nada. Este hombre tenía un plan, pero Dios tenía un propósito. Muchas veces para este año tú podrás tener un plan, pero Dios tendrá un propósito. Yo tenía un plan, pero Dios tenía un propósito para mí, y mi anhelo no es vivir mi plan, sino el propósito de Dios para mi vida. ¿Alguien me dice amén? Uno de los más grandes pensadores de la generación pasada ha observado sobre esta porción y dice: un solo pensamiento o expresión de agradecimiento al cielo en la oración del rico insensato hubiera hecho su oración perfecta. Dios, he trabajado todos estos años, mi tierra ha producido mucho, gracias porque tú eres el que me lo da todo. Dios, haré graneros más grandes, pero veré también cómo ayudar a alguien más. Diga conmigo: la ingratitud es un crimen. Otra vez, di conmigo: la ingratitud es un crimen. Si Dios le había dado a este hombre una tierra que producía mucho y era muy fértil, lo primero que vemos que en la expresión del rico insensato lo que falta es gratitud. Él no tiene gratitud por nada ni por nadie. Mi trabajo, mi tierra, mis bienes, mis cosechas, mis graneros, los derribaré, construiré otros más grandes y le diré a mi alma. Y estaba tan ciego que cuando dice mi alma, Dios se mete y le dice: necio, esta noche vengo por tu alma. Y a ver, ¿esa cómo la vas a asegurar? A ver, ¿cómo la aseguras? El hombre estaba tan ensimismado, tan egoísta, que pensó que hasta el alma era de él. Pensó que el hombre estaba tan lleno de él que pensó que hasta en la vida eterna él iba a ser el jefe. Él pensó que hasta la vida eterna él la iba a poder controlar. Cuando los israelitas estaban a punto de entrar en la tierra prometida, Dios le habla y les dice: estás a punto de entrar a una tierra donde fluye leche y miel. Solo cuídate de que tu corazón no se envanezca y digas: ha sido. Y cuando hagas buenas casas y habites en buena tierra,
cuídate de que tu corazón no se envanezca y diga: ha sido mi fuerza y mi inteligencia la que me ha dado todas estas cosas. Yo te digo que yo soy Jehová tu Dios, que te sacó de Egipto, de la clase de esclavitud. Yo soy el que te doy la fuerza para que trabajes y te doy la inteligencia para que prosperes. Si me reconoces en todos tus caminos, bendita será tu entrada y bendita será tu salida. Bendito será tu trabajo, bendito serás en el campo, bendito serás en la ciudad, bendito será tu vientre, benditos serán tus hijos, bendita será tu canasta. Alguien vino a Cúcuta esta mañana. Bendito si me reconoces en todos tus caminos. Ahora empiezo a entender por qué la Biblia le llama necio, porque él pensó que había sido él el que lo había hecho todo. La gran falta en la oración del rico insensato es la gran ausencia. Yo le llamaría esta parábola la parábola de la gran ausencia. Una sola expresión de gratitud al Altísimo y un pensamiento de consideración al prójimo hubieran hecho de la expresión de este hombre la oración perfecta. Empiezo a ministrar. Voltea al que está a tu lado y dile: en todo este año, cuando salgas de aquí, muchas cosas se te pueden olvidar. Dile: esta prédica se te puede olvidar, pero que nunca se te olvide Dios y que nunca se te olvide tu hermano. Que nunca se te olvide Dios y que nunca se te olvide tu hermano. Y cuando te preguntan cómo arrancaste este 2022, la respuesta será: definitivamente mejor de lo que merezco. Ha sido su gracia, ha sido su favor, ha sido su misericordia, ha sido su fuerza. Aun cuando la vida fue injusta, él fue fiel. Aun cuando la vida no fue buena, él fue bueno. Y siempre se mantuvo a mi lado. Y lo repito porque quiero marcarte: si reconoces a Dios en todos tus caminos, bendito serás en donde quiera que andes y en donde quiera que camines, en el nombre poderoso de Cristo Jesús de Nazaret. Número dos, di conmigo: al rico insensato, primero se le olvidó quién le dio todo, ¿verdad? Número dos, dile: se le olvidó compartir sus bienes. Cayó tanto en el egoísmo. No había nadie, no habla de vida, no habla de familia, no habla de hermano, no habla de prójimo, no habla de nada. Es solamente es mis, hasta el punto que pensó que su alma también era de él. Cayó en el egoísmo: mis bienes, mis frutos, mis graneros, mi alma. Otro sabio anciano dijo que al final de una prueba,

Repito, uno, ¿hiciste todo lo que pudiste? Dos, ¿cómo lo hiciste? Y tres, ¿qué hiciste con ello? Con todo lo que se te fue confiado, la fuerza, la salud, la voz, el talento, la garganta. ¿Cuántos disfrutamos anoche el concierto con Bani Muñoz? ¿Eh? Oye, había un sonido que dije, qué bien que suena ese piano, Dios mío. Definitivamente que Dios da talentos a los hombres. ¿Hiciste todo lo que pudiste? ¿Cómo lo hiciste? ¿Y qué hiciste con todo lo que se te dio? El rico insensato podía responder las primeras dos, pero la última no, porque con todo lo que se le dio, él no hizo absolutamente nada, solo guardarlo y decir, haré graneros más grandes. Y ahí es donde Dios se mete y le dice, necio, esta misma noche pedirán tu alma. Y todo lo que has trabajado y todo lo que produjiste, ¿para quién será? ¿Están conmigo? El del piano ahí porque empiezo a ministrar. Entonces, para resumir, un día un intérprete de la ley se le acercó a Jesús en Mateo y le dice, ¿cuál es el más grande mandamiento? Y Jesús, con esa gracia y esa autoridad, con esa simpleza, pero esa profundidad, le responde a aquel hombre y le dice, definitivamente el primer mandamiento es este: amarás al Señor tu Dios con toda tu alma, con toda tu mente, con todo tu corazón y con todas tus fuerzas. Y el segundo es semejante. ¿Lo recuerdan cuál es el segundo? ¿Cuál es? Amarás a tu prójimo como a ti mismo. El que cumple estos dos mandamientos, dijo Jesús, ya lo hizo todo. Cumplió la ley y todo lo que enseñaron los profetas. Di conmigo, amar a Dios y amar al prójimo. Ahora te pregunto, en la expresión del rico, ¿encuentras a Dios? ¿No? Mi trabajo, mi tierra, mis cosechas, mis frutos, mis graneros, mis bienes. Y se cegó tanto que hasta dijo, mi. Y hasta no había nadie hasta ese. Y le dije a mí mismo, amigo mío, Dios mío, santo. Dios tuvo que intervenir y decirle, necio. Ahora te pregunto, ¿encuentras al prójimo ahí? Entonces Jesús le dice a estos fariseos y escribas, había un hombre. Lo que Jesús trata de enseñar en la parábola del rico insensato, a contrario sensu, como se dice en derecho, soy abogado de profesión, pero pastor por vocación. Jesús le está refutando en la cara a los escribas y fariseos, simplemente que se debe de amar a Dios y se debe de amar. Entonces, cuando Jesús enseña la parábola del rico, da un ejemplo completo de cuando uno se olvida completamente de y completamente de él. No importa que te olvides yéndote de este encuentro, que nunca se te olvide y que tampoco se te olvide. Así es que haz discípulos, invierte en los demás, comparte con la gente, toca una generación, enciéndeles el alma, sánales el corazón, abraza al abatido, levanta al caído, haz reír al triste. Comparte con el que no tiene, si es que Dios te ha dado. Que nunca se te olvide Dios y que nunca se te olvide tu hermano. Y entonces la Biblia no te llamará necio, te llamará sabio. Y cuando los días lleguen de tu vida, en lugar de escuchar, hoy mismo viene, piden tu alma y lo que has hecho, ¿para quién será? Escucharás una voz que te dirá, oh buen siervo y fiel, en lo poco has sido fiel, sobre mucho te pondré. Bienvenido al gozo de tu Señor. Ahora, eso no es tan fácil como parece. Para nosotros sería muy fácil decir, claro, amar a Dios y amar al prójimo. En la parábola del rico insensato, yo no le llamaría, si a mí me dejaran poner subtitular, yo en algún momento, si a mí me dejaran subtitular la Biblia, yo le pondría aquí la parábola de la gran ausencia. Porque no tenía nada de malo en el sentido común decir, trabajé mucho, mi tierra fructificó, llenaré mis graneros, se llenaron, construiré otros más grandes. Yo no le

eso. Lo que Jesús está apelando es que el rico se hizo tan egoísta que ni siquiera pensó en la vida eterna y pensó que él también tendría control, y se le olvidó Dios y se le olvidó el prójimo. Es un ejemplo claro de cómo a veces en la vida se te puede olvidar Dios y quién fue el que te lo dio todo, y que lo que se te confió no solamente es para ti, es para que también a través de lo que se te confió puedas amar a tu prójimo. Rápidamente les voy a compartir dos testimonios. Uno, ¿cómo fue que Dios a mí me enseñó a amarlo a Él? Porque el verdadero amor se prueba. El amor a Dios siempre será probado. Llegarán momentos en tu vida en que en una mano tendrás todos los sueños que tú anhelaste, todo tu plan, y en la otra mano tendrás un propósito. Yo siempre lo digo, yo tenía un plan, pero Dios tenía un propósito para mí. Y mi plan y su propósito no eran exactamente iguales. Y te voy a decir cuál fue el día que yo me decidí por mi propósito. Estaba terminando la facultad de leyes, era un cumpleaños mío. Y en la madrugada, antes de irme a la escuela, 5 o 6 de la mañana, me estaba echando un baño, porque así como la ven me baño todavía. Y el punto es que mientras me estaba bañando, le estaba diciendo: Dios, me hacen falta 10,000 cosas, pero soy tan feliz en ti, me siento tan pleno en ti. Tú lo llenas tanto todo en mí, que este cumpleaños no te voy a pedir nada yo a ti. ¿Qué me pides tú que yo te dé a ti? No sé si me dejo entender. Podría pedirle a Dios 10,000 cosas, pero por dentro yo me sentía tan pleno en Él que yo le dije: yo quiero regalarte algo a ti. ¿Qué me pides tú a mí? Nunca pensé lo que me dijo. Y me dijo: Abraham, regálame tu futuro. ¿Mande? ¿Mande mexicano viene del griego o qué? Regálame tu futuro, regálame tus días, regálame el aliento que te queda. Y yo: ¿qué? Estoy en 10º semestre de la facultad de derecho. No me vas a decir ahora que te regale mi futuro. Lo tengo planeado, lo tengo proyectado. Han sido 5 años de desvelos, de exámenes, de esto, del otro, y ahora me dices que te regale mi futuro. ¿Por qué no me lo pediste antes? Porque antes no tenías nada. Ahora que tienes, ahora te pido: regálame tu capacidad, regálame tu proceso, regálame tu inteligencia, regálame tu voz, regálame los mejores años de tu vida, regálame tu fuerza. Y mi respuesta fue: definitivamente no. Me lo hubieras pedido en la secundaria, no ahora que tengo mi plan, mi futuro, mi proyecto, mi sueño es este, pero en mi sueño estás tú. Y él me dijo: Dios, también en mi sueño estás tú, y tu sueño conmigo no tiene nada que ver con mi sueño contigo. Tu sueño conmigo es demasiado enano para el sueño tan gigante que yo tengo para ti. ¿Qué decides? Entonces yo sentí tan fuerte la presencia de Dios. Me regalan un pañuelito, por favor, una servilleta, un papel. Me sentí tan desafiado que me salí y me tiré al piso así. A mí me gusta orar así, en mi intimidad, así soy yo, y que a mí me gusta tirarme así, pecho tierra, 4 patas al suelo, como diciendo: aquí estoy. Sé que no es mi posición física, sino la de mi corazón, pero igualmente aquí estoy, completamente rendido a ti, Señor. Y le dije: pídeme otra cosa, te regalo mis sentimientos. Y ay, no, eso tiene tiempo que son míos, y ya le puse un candado a tu corazón, y nadie lo va a poder abrir más que la persona que yo tenga para ti. Le voy a regalar la llave. Y llegó, y ahora no sé qué hacer. No, te amo, mi vida. Y el punto es que Dios, te regalo mi fuerza. No, esa fuerza en un año se acaba. Tú vas a ser sostenido por mi poder. Bueno, te regala nada. Regálame tu futuro, es lo que yo quiero. Y yo definitivamente le dije: no, mi futuro no, mis sueños no, cualquier cosa menos mi futuro. O sea, 5 años, no, definitivamente no. Y esa voz me dijo: ok, si tú no quieres lo mío, entonces tendré que ocupar lo que te di y dárselo a otro que no piense en usarme a mí para realizar su sueño. Mi vida, mis planes, mis cosas, mi futuro, mis graneros, quiero ocupar a alguien que se deje usar por mí para realizar mi sueño, mi propósito, un avivamiento para esta tierra. Y yo sentí como algo empezó a salir de mí. Dije: no, Dios, no. Esta gracia, esta unción es lo que a mí me ha sostenido. He caminado con ella, no me la quites. No era tan en serio. La verdad es que sí te amo más que a mi vida, Señor. Sí te amo más que a lo que soy y lo que tengo. Sí,
sí te quiero, Señor. Y entonces yo sentí, esa fue mi experiencia, ¿verdad? No tuya, pero mía sí. Y yo sentí como Dios en el este que tengo aquí. Yo estaba llorando y llorando. Está bien, sí, te doy todo. Nada es mío, todo es tuyo, Señor. Todo es tuyo. Yo sentí como Dios tomó mis manos y me dijo: pon aquí todo lo bueno que eres y lo malo también. El problema fue que lo malo era un montón y lo bueno no había mucho. Y lo extendí. Y me dijo: ¿estás listo? Sí. Ok. Yo pensé que Dios los iba a mejorar. No. Yo sentí como la mano de Dios empezó a hacer esto: tus sueños, tus planes, tus. Ahora te lo cambio por mi propósito, por mi plan divino, por mi poder. Tus ojos por mi visión, tu fuerza por mi poder, tu personalidad por mi gracia, tu voz por mi palabra, tu plan por mi destino. Y ese fue el día donde yo le dije: sí te amo, Dios, sí te amo, sí te amo, sí te amo, sí te amo. El rico insensato se le llamó necio, porque se hizo tan dueño de sí que pensó que hasta la vida eterna él tenía control. Mi alma, le diré a mi alma. Ya Dios entró y dijo: eso no es tuyo, eso es mío. Necio, hoy la voy a recoger. A ver cómo la aseguras. A ver cómo la haces. No. Alguien está aquí conmigo, estoy ministrando ya. Y ahí fue donde yo aprendí a amar a Dios. Porque el amor a Dios se demuestra cuando algo tienes que arriesgar. El amor a Dios se demuestra cuando en una mano tienes todos tus planes y en la otra el propósito divino, y tú tienes que tomar una decisión cuando no son iguales. ¿Cómo aprendí yo a amar al prójimo? Me encontraba en la frontera entre Brasil y Uruguay, y estábamos en 3 días de avivamiento, de cruzada, en una ciudad pequeñita ahí en la frontera. El segundo día me llevaron a comer a casa de unos misioneros rusos. Era una casa tan pequeña, tan pequeñita, que le aseguro que un endemoniado no entraba. Entraba la persona o el demonio, pero posicionado no podía, porque era muy chiquitito. Chiste mexicano, olvídenlo, terrible. El punto es que cuando yo me siento y me sirven la comida, yo iba con mi esposa y nuestro asistente, me doy cuenta que me sirven un plato tan increíble. Y yo dije: a juzgar por las apariencias, esta comida les va a llevar todo lo de la semana, o quizá 15 días, será algo muy especial. Y yo empecé a comer con tanto gusto. Pero me percaté que también parecía iglesia, porque había una banca en el rincón, un púlpito en el otro rincón, un pandero colgado. Y yo dije: o esto es iglesia y de día es casa, o es una casa y de noche es iglesia. Una de dos. Entonces el misionero estaba tan contento. Ellos eran rusos, tenían un par de años de haber llegado allí, y estaba contando un chiste. Y su hijo de 9 años enfrente de nosotros le dice: ja, ja, ja, ja. Y entonces el papá se apenó y le dice: bueno, hijo, no fue un buen chiste, pero por lo menos tienes un buen papá. No soy un buen chistero, pero soy un buen padre. Y el niño delante de nosotros le dice: ¿y quién dice que tú eres mi papá y que eres buen papá? Mira, yo no sé las culturas, pero en México, en el segundo ja, el niño hubiera dicho ja, ja, y sin dientes hubiera terminado el último ja. Pero eso allá en mi rancho, ¿verdad? Y entonces el misionero se sintió muy avergonzado. Mi esposa me agarraba la pierna y yo le decía: aquí no, espérate. Y me decía: no, haz algo. Y le digo: no, yo quiero comer, está bien rica mi comida, déjame, fuera. Y entonces el misionero está muy apenado, y el misionero dijo: entonces, si yo no soy tu papá, ¿quién soy? Y el niño voltea y le dice: búscate allí, ahí te vas a encontrar. Y como no somos chismosos con el niño, dijo: búscate ahí. Todos volteamos así, ¿no? Y detrás de mí había un librero, y era un libro de un zoológico, y en la portada había jirafas, elefantes, águilas, serpientes, todos los animales que te puedas imaginar. Y el papá le dice: hijo, pero esos son animales. Y el niño le dice: sí, búscate ahí, porque eso es lo que eres. Así, así, así. ¿Tú crees? Y entonces mi esposa me dijo: interven. Le digo: no, yo quiero comer.
Y entonces Dios me habla. ¿Cuántos creen que Dios habla? Si tú dudas que Dios habla, ese es tu problema. Yo tengo un Dios que tiene oídos y sí oye, tiene boca y sí habla, tiene manos y sí toca. Ok. Y el Señor habla a mi corazón y me dice: agarra, era el final de una gira, solo faltaba Chile por toda América Latina y regresar a mí. Agarra todo lo que tienes en tus bolsas, no lo cuentes, agarra todo lo que tienes y llama a los niños aparte. Hay una niña de 6 años también ahí y dale todo lo que tienes. ¿Mande? Agarra todo lo de la gira, todo lo de tus videos, todo lo de tu material, todo lo que te han dado y déjalo aquí, para eso te traje. ¿Mande? Entonces yo vi que estaba tan fuerte el ambiente que le dije, yo solo me paré del comedor y me fui a la sala, o sea, hice esto. Ya, estaba chiquitito. Y entonces ya cuando estaba en el sillón, llamé a los dos chicos y les digo, vengan. Y el niño de 9 años ruso era como Iván Drago y Bart Simpson, algo así en medio. O sea, como Bart Simpson chiquillo, de medio malón, pero como Iván Drago así de fuerte y corajudo, ¿no? Y el niño viene y yo, ay Señor, ese niño me da miedo. Y la niña preciosa, rubia, ojos azules, ¿verdad? Y entonces lo llamo y le digo, pon tus manos así. Los dos niños pusieron sus manitas. Y entonces yo simplemente agarré todo lo que tenía y se lo puse en las manos. Y se le caía, no sé si era mucho, era poco, pero era mucho papel. Y al niño se le caía así. Y cuando yo le puse la ofrenda en la mano, yo discerní que el coraje era por la temporal escasez que ellos estaban viviendo. Y digo temporal porque Dios nunca se queda con nada. El niño estaba enojado con la temporal. Era un sentimiento de dejé mi casa, dejé mi familia, dejé mi cama y vengo aquí a este país que no es mi país y mira cómo vivimos y cómo estamos. Cuando le pongo la ofrenda, el niño empieza a hacer así, mira, a llorar así. Me acuerdo, sacó el hoyo. Y la niña empieza a llorar también. Y le digo, ¿sabes para qué es esto y por qué? Y él me hace. Y le digo, esto definitivamente no es por ti, porque ya ni te conozco. Esto es por toda la siembra que tus padres han hecho en tiempo, en esfuerzo, en dinero, en cumplir el propósito de Dios en sus vidas. Porque no importa qué le des a Dios, si tiempo, dinero, fuerzas, inteligencia, profesión, capacidad, al paso de los años Él lo multiplica por 1,000 y te lo termina devolviendo absolutamente todo y con creces, porque Él es un Dios bueno y Él nunca pierde, Él siempre gana. Y el niño lloraba y le digo, ¿y sabes para qué lo hago? Y me dice, esto no es para una necesidad que tengas, esto es para que vayas a una juguetería y te compres el mejor juguete que has soñado por un par de años y no has tenido. Yo voy a dejar la instrucción que te lleven. Pero yo le estaba diciendo eso y le estaba diciendo, a partir de hoy serás el guardián del ministerio de tus padres. ¿Te gustaría que Dios te siguiera bendiciendo así? Y el niño, ya el dinero hasta se le había caído, el niño estaba temblando. Y le digo, entonces si tu papá llora, tú lo harás reír. Cuando baje los brazos, tú se lo levantarás. Cuando se sienta débil, lo harás fortalecer. Porque mientras tus padres no dejen de servir a Dios, no te dejarán de condenar y sentenciar a ser feliz y próspero por el resto de tu vida. Todo lo que ellos sembraren lo va a cosechar tú y tu hermanita y tu generación. Y el niño empezó y la chiquita también empezó. Cuando eso vieron los padres, que mi esposa los tenía abrazado, los papás corrieron, se abrazaron los cuatro y los cuatro empezaron. Perdón, soy pentecostal, alguien se dio cuenta. Y entonces Dios me dice, ahora vete, es todo lo que tienes que hacer. Y yo volteé a ver mi filete así ya medio cortado. Ahora yo estaba, no, estaba buenísimo. Mi amigo sale y me dice, Abraham, ¿sabes lo que pasó ahí? Le digo, no. Y me dice, ese matrimonio es misioneros ortodoxos rusos. ¿Qué quieres decir con eso? Estoy casi seguro que ellos con el Espíritu Santo no tienen mucho interés. ¿Qué estás diciendo, Ricardo? Que estoy completamente seguro que en el momento que pusiste la ofrenda en la mano, todos recibieron el bautismo del Espíritu Santo. No sé cómo se conecte eso, pastor. Yo no sé qué tenga que ver eso ahí. ¿Cómo se conecte? Alguien vino al Congreso de Cúcuta esta mañana. Alguien vino a decirse, me podrá olvidar la prédica. No me acuerdo ni del nombre del mexicano, pero siempre me acordaré del Dios que tocó mi vida. Siempre me acordaré del Dios que me cambió la mente y me cambió el alma y me cambió el corazón.
corazón y fueron llenos del Espíritu Santo. A partir de ese momento yo entendí lo que era amor al prójimo. Mira, ya me pasé el tiempo, termino. Los próximos 2 días de cruzada, ¿sabes quién estaba en primera fila? El niño, ahora tipo bar con rayo en medio, peinado, su corbatita y su chor con su Biblia así en la primera fila. Yo hacía un llamado para orar por matrimonios, él pasaba. Yo hacía un llamado a orar por los ancianos, él pasaba. Se convirtió en mi acompañante esos días. Hoy es un siervo para la gloria del Señor, porque entendió que la vida que más vale la pena vivir es la que se vive para Dios y para los demás. Esa es la vida que vale la pena, la que se vive para Dios y se vive para los demás. Ponte de pie, por favor. Quiero ministrar. El tercer punto es: al rico se le olvidó que la vida es demasiado corta. Necio, esta noche vienen por tu alma y lo que has provisto, ¿de quién será? Salmo 52:7. Aquí el hombre que no puso en Dios su fortaleza, sino que confió en la multitud de sus riquezas y se mantuvo en su maldad. Pero yo estoy como olivo verde en la casa de Dios, en la misericordia de Dios confío eternamente y para siempre. Timoteo 6:17-19 dice: a los ricos de este siglo manda que no sean altivos ni pongan la esperanza en las riquezas, los cuales son inciertas, sino en el Dios vivo que nos da todas las cosas en abundancia para que las disfrutemos, que hagan bien. Todo esto se le olvidó al rico insensato, ¿verdad? Que disfrutes todo lo que Dios te da, pero que nunca se te olvide Dios y que nunca se te olvide el prójimo. Ahí dice que disfrutes todas las cosas, pero que sean ricos en buenas obras, que sean dadivosos, generosos, atesorando para sí buen fundamento para lo porvenir, que echen mano de la vida eterna. Vida eterna. Y quizás tú estás pensando: ay, pastor, pero yo soy joven, no tengo tanto, y yo no sé si es, ella habla de un rico y yo no sé ni quién soy todavía. Mira, amigo, tú no puedes vivir la vida pensando en lo que Dios te va a dar, porque lo máximo que Dios quiere darte ya lo dio. Y vimos su gloria como el unigénito del Padre, lleno de gracia y lleno de poder. Le llamaban Cordero de Dios, Verbo Inmolado. Juan dijo: he aquí el Cordero de Dios que quita el pecado del mundo. Yo oro que este año Dios te guarda. Yo oro que este año Dios te cuida. Yo oro que este año Dios te bendice sobrenaturalmente. Pero lo máximo que Dios puede darte ya lo dio Jesucristo, Rey de Reyes y Señor de Señores, el Salvador de tu alma, el Dios de tu vida. Ya con eso vale la pena vivir agradecido. Alguien dígame amén y dele un aplauso al Cordero de Dios. ¿Cómo estás, Abraham? Mejor de lo que merezco. Definitivamente la vida no ha sido justa, pero Dios ha sido fiel. La vida no siempre es justa, pero Dios siempre es bueno. Dios siempre está con nosotros todo el tiempo. La pregunta es: ¿tendrás la riqueza que empobrece o tendrás la pobreza que enriquece? Los dos mandamientos, a exclusión, para mí es la enseñanza del rico insensato: amar a Dios y amar al prójimo. La gran ausencia que vemos en esta parábola. Para despedirme, usa todos tus recursos de juventud, físicos, deportivos, artísticos, intelectuales, espirituales. Disfruta todo lo que Dios te da, pero nunca se te olvide amar a Dios y amar a alguien más. Alguien dígame amén. Y la orden sigue siendo la misma, como cuando Saulo es tirado al suelo cuando vio la luz y lo primero que él dice: Señor, ¿qué quieres que yo haga? Y él le dice: ve y se te dirá lo que debes de hacer. Levante la mano y diga conmigo: Señor, este 2022, ¿qué quieres que yo haga? Dilo, pregúntame: Señor, ¿qué quieres que yo haga? Y tú, estoy seguro que Dios te dirá.
que quiero que hagas es lo mismo que te he pedido siempre: id y predica mi evangelio a toda criatura y haz discípulo a todas las naciones. Antes de la pandemia, con pandemia y después de la pandemia, la misión sigue siendo la misma: id y haced discípulos a todas las naciones de la tierra, bautizándolos en nombre del Padre, del Hijo y del Espíritu Santo. Oro que esta palabra haya sido de mucha bendición para tu vida, que sea como fuego en el alma, como gasolina para tu alma, y que te mantengas encendido. 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

0: funky, la producción está quedando bien buena. Ahora vamos a meterle algo completamente diferente.
1: Pero Dios siempre es bueno. La vida no siempre es justa, pero Dios siempre es fiel. Y para siempre es su misericordia. Bueno, ya pueden sentarse porque me ponen un poquito nervioso. La verdad que estamos muy contentos, felices de estar aquí compartiendo. Y traigo una palabra de parte de Dios esta mañana. Quiero que te sientes, que disfrutes. Ayer tuvimos un día intenso, un día fuerte y un día de mucha celebración y de mucha victoria. Hoy quiero compartirte lo que Dios ha puesto en mi corazón para este día, pero también para este año. Y he orado al Espíritu Santo que me dé la gracia de poder tomar lo que está aquí y dejarlo allá. Y dejarlo allá en el nombre de Jesús. Mi esposa le manda muchos saludos. Estuve hablando con ella anoche, en la mañana, allá en casa, en las celebraciones de Semana Santa. La gente de la iglesia, los chicos que han venido aquí a los congresos de Córdoba, también les mandan muchos saludos. Y aquí estamos listos. Buenos días. ¿Están listos? ¿Seguro, seguro, seguro? Ok, muy bien. Quiero que abras tu Biblia conmigo en Lucas capítulo 15. Quiero llamar a lo que te quiero compartir, llegó la hora. Codea al que está a tu lado y dile, llegó la hora. Dile, llegó la hora. O dile de otra manera, es la hora. Ahora, alguien pregúnteme, ¿de qué, pastor? Alguien, gracias por preguntar. De recuperarlo todo en el nombre de Cristo Jesús. Llegó la hora de recuperarlo todo. Recuperar el 100 en el nombre de Cristo Jesús. ¿Estás listo para eso? Muy bien. Vamos a Lucas capítulo 15. Para mí Lucas 15 es uno de los libros de la Biblia que más me fascinan. Yo no sé cuántas mensajes hemos hecho acerca de Lucas 15 y todavía no me lo acabo. Y hoy quiero compartirte uno de los que más ha estado ministrando mi vida y me ha desafiado en este año de una manera tremenda. Se ha convertido una bandera en un desafío de vida. Es un desafío para mí todo el 2022, Lucas 15. ¿A qué me refiero? Ahora te lo voy a compartir. ¿Estás conmigo? Bien. Se acercaban a Jesús todos los publicanos y pecadores para oírle. Y los fariseos y los escribas murmuraban diciendo: este a los pecadores recibe y con ellos come. El público de Jesús en este momento son los fariseos, los escribas y murmuradores. No me respondas, pero te pregunto: ¿has conocido a alguien que tiene el ministerio de murmurar? No me respondas. Bien. Versículo 3. Entonces se le refirió esta parábola diciendo: ¿qué hombre de vosotros, teniendo 100 ovejas, si pierde una de ellas, no deja las 99 en el desierto y va tras la que se perdió hasta encontrarla? Y cuando la encuentra, diga conmigo, la encuentra, la pone sobre sus hombros gozoso y al llegar a casa reúne a sus amigos y vecinos diciéndoles: gozaos conmigo porque he encontrado mi oveja que se había perdido. Y os digo que así habrá más gozo en el cielo por un pecador que se arrepiente que por 99 justos que no necesitan arrepentimiento. ¿Cuántos están gozosos esta mañana? ¿Estás contento? Si no estás contento, ahorita te vas a poner contento. Vas a ver. Luego, versículo 8. Porque para mí, Lucas 15 es el mismo mensaje de Jesús, simplemente visto desde tres perspectivas diferentes. Versículo 8. Jesús sigue en el mismo mensaje a los mismos escribas, fariseos y todos los feos que estaban ahí. ¿O qué mujer que tiene 10 dracmas, si pierde una dracma, no enciende la lámpara y barre la casa y busca con diligencia hasta encontrarla? Y cuando la encuentra, reúne a sus amigas y vecinas diciendo: gozaos conmigo porque he encontrado la dracma que se había perdido. Di conmigo, la he encontrado. Muy bien. Verso 10, así os digo que hay gozo delante de los ángeles de Dios por un pecador que se arrepiente. Ok, Jesús sigue en el mismo mensaje con el mismo público, murmuradores, escribas, fariseos y todos los. Gracias, muchas gracias. Y todos los feos, ok. Verso 11, también dijo: un hombre tenía dos hijos y el menor de ellos dijo a su padre: padre, dame la parte de los bienes de la herencia que me corresponde y le repartió los bienes. No muchos días después, juntándolo todo el hijo menor, se fue lejos a una provincia apartada. Yo le llamo el reino del muy, muy, muy lejano. Ah, la viste, pecador. Y allí desperdició sus bienes viviendo perdidamente. O sea, administrador no era el tipo, era un derrochador. Y cuando todo lo hubo malgastado, vino una gran hambre en aquella provincia y comenzó a faltarle. Y fue y se arrimó a uno de los ciudadanos en aquella tierra, el cual envió a su hacienda para que apacentase cerdos. Y deseaba llenar su vientre de las algarrobas que comían los cerdos, pero nadie le daba. Quizás has escuchado a alguien decir, es que el hijo pródigo hasta que no comió la comida de los cerdos volvió a casa. No, él quiso comer la comida de los cerdos, pero ni siquiera eso le dieron. Más bien estuvo en ayuno no voluntario, ¿sale? Y volviendo en sí, verso 17, volviendo en sí dijo, ¿cuántos jornaleros en la casa de mi padre tienen abundancia de pan? Y yo aquí perezco de hambre. Me levantaré, iré a mi padre y diré, padre, he pecado contra el cielo y contra ti. Ya no soy digno de ser llamado tu hijo. Hazme como uno de tus jornaleros. Levantándose vino a su padre y cuando aún estaba lejos, lo vio su padre y fue movido a... El padre fue movido a... Y para mí todo el resto de la historia tiene que ver con esta expresión. Fue movido a misericordia. Todo lo que viene después, toda la reacción del padre hacia el hijo tiene una razón. Por misericordia. El padre fue movido a misericordia y corrió y se echó sobre su cuello y también lo besó. Y el hijo le dijo, padre, aquí el chico tiene un doble arrepentimiento, ¿verdad? He pecado contra el cielo, pero también he pecado contra ti. He pecado contra Dios, pero también te falté a ti, ¿verdad? Dios y el prójimo. Ya no soy digno de ser llamado tu hijo. Pero el padre le dijo a sus siervos, sacad el mejor vestido y vístanlo, ponedle un anillo en su mano y calzado en sus pies, y traer al becerro gordo y matadlo. No me mires así, estoy hablando del becerro. Y comamos y hagamos fiesta, porque este mi hijo muerto era y ha revivido. Se había perdido y es hallado, y comenzaron a regocijarse. Señor, que el mismo gozo que le produjo al pastor de las ovejas recuperar su oveja, que el mismo gozo que le produjo a la mujer que pidió el dinero recuperarlo, que el mismo gozo que le produjo al padre recuperar al hijo, sea el gozo con el que salgamos, Señor, de este congreso, de saber que llegó la hora de recuperarlo todo en el nombre poderoso de Cristo Jesús. Llegó la hora de recuperarlo todo en el nombre de Jesús. Muy bien, las tres parábolas del capítulo 15 para mí simplemente es lo mismo. Yo no puedo compartir una sin la otra porque es lo mismo. Simplemente visto de tres maneras diferentes. Las tres parábolas hablan de algo que se... Las tres parábolas hablan de algo que se pierde, pero gracias a Dios. Claro, la historia es contada por Jesús. Entonces, como la historia es contada por Jesús, no puede haber otro final. No importa que se pierden las tres parábolas, al final todo es recuperado, todo es encontrado. La oveja es recuperada, la moneda es recuperada y el hijo es recuperado también. Habla del poder que hay en Jesús de restaurar a las personas y de restaurar las cosas y de restaurar tu ministerio, tu familia. Pensé que alguien iba a decir amén, está bien. Entonces, estas parábolas fueron dichas a los fariseos, escribas, murmuradores y todos los feos que estaban ahí, ¿verdad? Entonces Jesús estaba hablando del poder que hay en él para recuperar las cosas al dueño original. Y te tengo una pregunta que fue la que me orilló a compartirte lo que te voy a compartir ahora. El pastor fue a buscar a la oveja perdida. Muy bien, ¿eh? La mujer fue a buscar la moneda perdida. Pero aquí en la tercera historia de Jesús hay algo que no me enlaza bien. Si el pastor fue por la oveja y la mujer por el dinero, por el varo, ¿por qué el papá no fue por el hijo? Vamos, el que me la conteste, le vamos a invitar un café con Quique Pavón al terminar la reunión. Y empezaron a contestar, ¿eh? ¿Cómo? Porque tenía hambre, porque sabía el camino, a ver. ¿Qué más? Por los 50 mil puntos. ¿Qué más? ¿Eh? Ah, no la escuché, pero se ve que sí. Sí, tiene razón. ¿Eh? Porque el

extraviado y no hay manera que le digas algo, porque él ni siquiera se siente extraviado. Las ovejas hablan de la situación de las personas que ni siquiera tienen la más mínima conciencia de que están perdidos. Por lo tanto, no pueden regresar. Alguien tiene que ir por ellos. Go them in the mighty name of Jesus. Alguien tiene que ir por ellos saliendo de este congreso y hablarles de Jesús, del amor, de su poder, de su recuperación. Luego, la moneda es un objeto inanimado. Una moneda se pierde y donde esté perdida, ahí se va a quedar por el resto de la vida hasta que alguien la encuentre y la use para una cosa. Pero el hijo no es un animalito, por el amor de Dios. El hijo no es un objeto. Ay, es que vino la pandemia y dejé ir a la iglesia y nadie me llamó. Es que vino la pandemia y dejé de congregarme y nadie vino a visitarme. Te digo por qué, porque no eres un animalito, tampoco eres un objeto, eres un hijo. Y el hijo siempre sabe el camino de regreso a casa. El hijo siempre sabe el camino de regreso a casa. Y yo te pido que te posiciones, que te pongas en la posición correcta que Dios te ha dado a través de su hijo, como un hijo. ¿Cuántos hijos de Dios hay aquí en esta mañana? Entonces, así como el hijo tomó la decisión de irse al reino del muy, muy, muy lejano, así el padre simplemente estaba esperando que el hijo tomara la decisión de volver. ¿Estás conmigo? ¿Se está poniendo bueno? Agárrate, papi, agárrate, nene. Entonces, cuando yo cuento esto, me acuerdo mucho de esa ilustración que yo cuento mucho, donde está el Espíritu de Dios, hay vida, hay perdón. Esto no es para mí. ¿4:30 sigue? No es mío. Pensé que era un recadito que un ángel me había dejado por ahí. Entonces, cuando yo leo esto, recuerdo aquella ilustración que yo cuento de aquel muchacho que bajo el efecto de una droga, en medio de una paranoia tremenda, agarró un cuchillo, sentía que alguien lo perseguía, pero la única persona que estaba en casa era su mamá. El chico agarró el cuchillo y, mal viajado, lastimó a la mamá de las caderas hacia abajo, completamente. La mamá no pudo volver a caminar. Cuando él vuelve en sí del atroz acto, dice: lo que he hecho no tiene perdón de Dios. El chico tiene que huir de la policía, huir de la familia, huir de sus hermanos, huir de los nietos, huir de los tíos, huir de todo. Y se va al reino del muy lejano también. Pero en el reino del muy lejano, este hombre se encuentra con Cristo Jesús. Y a partir de ese momento de tener a Cristo en su corazón, él siente la necesidad de pedirle perdón a su mamá. El chico empieza a llamar todos los días: mamá, acepté a Cristo en mi corazón. Sé que lo que hice no tiene perdón del cielo, pero si tú puedes darme la oportunidad de pedirte perdón. Si me perdonas, está bien. Si no me perdonas, está bien. Yo lo único que necesito es pedirte perdón. Por favor, dame la oportunidad. La mamá nunca contestó. El chico se desespera hasta que deja un último mensaje y dice: mamá, voy en el tren que va afuera. Voy en el tren que pasa fuera de tu casa. La mamá vivía sobre las orillas del tren, sobre las vías del tren. Y entonces a las 5 p.m. pasa el tren por cerca de tu casa. Yo me voy a asomar. Si tú crees que me puedes dar la oportunidad de pedirte perdón, pon una banderita en la ventana. Si no puedes recibirme todavía, está bien, yo lo entenderé. Y seguiré orando toda la vida hasta que me des la oportunidad de pedirte perdón. Llegan las 5 de la tarde, el chico ya se había bajado en la estación, estaba caminando hacia la casa de la mamá. ¿Y crees que había banderita en la ventana? La mamá pintó el techo de bandera, pintó la casa de bandera, cortó el césped de bandera, y por si fuera poco, en su silla de ruedas, ella en la entrada de la casa, en la cerca, con una banderita esperando a su hijo, diciendo: claro que te perdono, claro que te estoy esperando. ¿Cómo no te voy a perdonar si eres mi hijo? Y ahí sucede una historia de restauración. Y esta mañana, mientras oraba por ti, el Señor me decía: Abraham, dile a Córdoba y dile a la Argentina que un nuevo tiempo de Dios para la Argentina ha comenzado. Que esta mañana no es una historia, sino en el cielo de Córdoba hay una bandera diciendo: si tú quieres, si tú tomas la decisión,
Hoy podemos recuperarlo todo.

0: Una vez más, en el nombre de Jesús. Muy bien. Ahora, di conmigo, número uno. No, ¿sabes qué? Patea al que está a tu lado de mi parte con mucho cariño. Dale una patada y dile, está de parte del pastor. Bien, gracias. Di conmigo, número uno, la oveja perdida. Para el pastor que pierde una oveja, nosotros lo podemos tomar de sentido espiritual, pero en Israel hasta el día de hoy sigue habiendo un montón de pastores con un montón de ovejas. Para mí simplemente el pastor que pierde una oveja es un hombre que pierde parte de su trabajo. El pastor es su asignación, es su trabajo. Y al perder una oveja, pues perdió parte de su trabajo. Era su responsabilidad recuperarla. Representa a los que están perdidos, fuera del redil. Había 99, se le perdió una. Él tenía que ir, aunque estuviera en peligro, aunque estuviera expuesta, tipificando a aquellos que irremediablemente están perdidos, pero no tienen la más mínima conciencia de que están perdidos. El pastor va por la oveja perdida para salvarla. Y aquí tenemos revelada la obra del personaje más importante de este mensaje. Tenemos revelada la obra de aquel que dijo: haya pues en vosotros este mismo sentir que hubo en Cristo Jesús, que no escatimó ser igual a Dios como cosa que aferrarse, sino tomando forma de siervo y condición de hombre, se humilló hasta la muerte y muerte de cruz. Por lo cual Dios lo exaltó hasta lo sumo y le dio un nombre que es sobre todo nombre, para que en el nombre de Cristo Jesús se doble toda rodilla de los que están en el cielo, en la tierra, debajo de la tierra, y toda lengua confiese que Jesús es el Señor, para la gloria del Padre que está en el cielo. Para mí la parábola de la oveja perdida, simplemente Jesús está revelando su ministerio. Él está hablando de Él. Yo soy el buen pastor que da la vida por las ovejas. Jesús no estaba hablando de mí, Jesús no estaba hablando de ti, Jesús estaba hablando de Él. Yo soy el pastor que va por los perdidos. Yo soy el pastor que da la vida por sus ovejas. Y luego en Lucas 9:10 dice: porque el Hijo del Hombre vino a buscar y a salvar lo que se había. Lucas dice: porque el Hijo del Hombre vino a buscar y a salvar lo que se había perdido. Muy bien, entonces di conmigo: el pastor perdió parte de su trabajo y simplemente fue a recuperarlo. ¿Hasta aquí estás conmigo? Muy bien. Segunda pista de Blue. Di conmigo, patéale ahora al que está al otro lado. Recíbelo en el nombre de Jesús. Y dile: la moneda perdida. La moneda perdida es un ama de casa que pierde dinero. Si bien es cierto, la parábola de la oveja perdida representa el trabajo, la parábola de la dracma perdida representa las posesiones. Era una mujer que ya tenía un dracma. El dracma era de plata. El dracma tenía doble valor. El dracma era todo un día de salario. El dracma representaba un 10%, por eso se llama dracma. Entonces, la mujer perdió doblemente. No solo perdió un día de salario, sino en la pura moneda perdió todo el valor de la plata que la pura moneda vale. Tenía una doble pérdida. Gracias a Dios que la mujer no se quedó con las manos cruzadas, sino comenzó a buscarla hasta encontrarla. ¿Cómo te sientes tú cuando estás alistando tu ropa y de repente, de un pantalón que hace tiempo no ves, o de la camisa, no sé, de alguien, de repente te encuentras un billetito de $50? ¿Eh? ¿O de cuánto? ¿De cuánto? ¿De $1,000? ¿De cuánto? ¿De cinco? Hay que orar por Quique para que Dios le ponga los de Hacienda, ¿verdad? Entonces, ¿cómo te sientes tú cuando encuentras en una ropa que estás lavando un billete? Si no hay, sientes ganas de hablar en lenguas, ¿verdad? Eres bautizado en ese momento por el poder de Dios y danzas y dices: este es el billete que ni me acordaba y por fin lo he recuperado. Si tú sientes tanto gozo cuando te encuentras un billete en una ropa que ya no te encontrabas, imagínate cuánto gozo siente Dios cuando recupera a uno de los que Él eligió, de los que Él salvó, de los que Él invirtió, de los que Él levantó. Imagínate cuánto gozo siente el cielo cuando recupera algo que se le había perdido. Entonces, di conmigo: oveja perdida, trabajo. Di conmigo: moneda perdida, posesiones. Entonces, la Biblia dice que la moneda no se perdió fuera de la casa. La moneda se perdió dentro de la casa. Y eso representa a todos los que están perdidos en la inutilidad. La Biblia, Jesús está contando esta historia y dice que había dos factores que hacían que la moneda estuviera perdida: las tinieblas y el polvo. Porque cuando la mujer empieza a buscar la moneda dentro de la casa, lo primero que hace es prender la luz y barrer la casa. Tinieblas y polvo hace que dracmas de gran valor, con talentos, con dones, con gracias, con unciones, estén perdidos en la inutilidad. No solo está perdido él como persona y como hijo de Dios, está perdido, inutilizado, inútil el don que fue puesto en él para que a través de él mucha gente fuera tocada. A través de la música, a través de la palabra, a través de la gracia que Dios te haya dado. La moneda perdida representa aún los que estando dentro de la iglesia, dentro de la casa, parecen cristianos, visten como cristianos, cantan como cristianos, danzan como cristianos, pero están verdaderamente perdidos. Y hay dos razones: tinieblas y el polvo. ¿Cuánta tierra tuvieron que echarte en la vida para matar tu sueño? ¿Cuánta mugre, cuánto lodo tuvieron que tirarte para que esa pasión y esa gracia y ese don con el que cantabas, enseñabas, danzabas, brincabas, bailabas, tocabas, enseñabas, evangelizabas, hoy después de una pandemia simplemente está, sigue congregando, sigue yendo a la iglesia, pero el don está completamente inútil? Vale mucho, es de plata, tiene valor, puede pagar un día de comida, de luz, de alquiler, de todo, pero está inútil. Cuando Jesús está narrando la historia de la dracma, después de la oveja, después de que Jesús dice: yo soy el buen pastor que da la vida por las ovejas perdidas, ahora Jesús presenta al segundo personaje, al paracletos divino, al aquel que dijo: es necesario que yo me vaya para que él venga, porque él estará con vosotros y en vosotros. Cuando Jesús dice: la mujer no se queda con la moneda perdida, ay, mira, tiene mucho valor, vale como plata, vale como todo, vale como moneda, pero se perdió, ni modo. No, la mujer dice: no pierdo nada. Empieza a barrer la casa y a barrerla, y cuando está limpia empieza a ver que algo comienza a brillar, y la mujer prende la luz, y en la luz todo sale. Entonces el Espíritu Santo del Dios viviente, mientras yo ya estoy empezando a ministrar, yo tengo un acuerdo con él, y le dije, y me dijo: ¿qué tal si mientras yo hablo, tú empiezas a barrerle el alma y arrancar el dolor y arrancar el coraje y arrancar el enojo y arrancar el luto y arrancar la depresión y arrancar la ansiedad? Bárreles el alma, bárreles la mente, bárreles el corazón, y vuelve a encender la llama que un día hubo dentro de ellos, y ese don y esa gracia y ese valor vuelva a brillar en sus corazones. Y este 2022, desde América Latina al mundo, le gritamos: ni una dracma inútil más. Todos volverán a levantarse en el nombre poderoso de Cristo Jesús. No solo recuperaremos a los que están perdidos, recuperaremos a los que dentro de la casa están en tinieblas. El único, perdón lo que te voy a decir y espero no desilusionarte, yo sé que eres muy importante, pero al único que le va a interesar recuperar una moneda perdida es al Espíritu Santo, y no te va a dejar hasta que te barre el alma una vez más, te arranque esa cosa que estás cargando, te prenda la luz, te encienda la lámpara y vuelvas a arder una vez más con toda tu pasión y tu fuego, en el nombre de Jesús. ¿Estás aquí conmigo? Muy bien. Ponle la mano al hombro que está a tu lado y dile: de parte de Dios, dice que no va a dejar perder toda la inversión que he hecho en ti. Dile: Dios no va a dejar perder toda la inversión que ha hecho en ti. Mandará su Espíritu Santo a que te sane el alma y te vuelve a encender la llama que hay dentro de tu corazón. El que esté conmigo y listo para eso, dígame el amén más apasionado que ha dicho este día y el aplauso más poderoso al Rey de la Gloria. Llegamos al final, listos para el final. Falta el último, falta el hijo. Ya dejamos al animalito, ya dejamos a la moneda. Ahora vamos con el hijo, papá. Necesito a tres amigos que vengan aquí rápidamente a ayudarme. Y ahora sí, el muchacho de esta cosa, ¿cómo se llama? Un aplauso a los tres actores que van a estar ayudándonos. Ya están listos ahí para ayudarnos en este momento. Muy bien, ya no tienes a quién patear, ni modo. Di conmigo, el hijo pródigo. Entonces Jesús le sigue predicando a los mismos fariseos, escribas, murmuradores y a todos los feos. Pero Jesús, en esa capacidad que él tiene de hablar tan simple y tan profundo, los lleva a lo que más le puede doler a los judíos para que le pusieran atención. Y cuando Jesús le dice, imagínate que tienes 100 ovejas y pierdes una. Ah, no, yo no voy a perder, dice un judío. Pero bueno, rápido, rápido, ven acá. Aquí están. A ver, ajá, aquí, allá, muy bien. Vénganse para acá. Oh, muy bien, ok. Entonces, Jesús está hablando. ¿Ya estás conmigo para el final? El que toca el de esta cosa, ¿cómo se llama? Eso, a ver. ¿Quién me regala 10 minutos? 10. 10, 20, 30, 40. Oh, Pastor Sergio, ni modo. Está bien, estás disfrutando, tranquilo. Muy bien, entonces aquí tenemos a la oveja, y conmigo la oveja, una oveja muy futbolera. Y entonces Jesús les dice a los escribas, no importa cuántas ovejas yo tenga, aunque una se me pierda, yo soy el buen pastor y soy capaz de enviar a alguien, traerlo de Buenos Aires a Córdoba o de México a Argentina o de Argentina a México. Pero yo estaré dispuesto a enviar a alguien que vaya por esa oveja que está irremediablemente perdida y con mucho amor la cargue en sus hombros y la traiga de regreso a casa. El que me traiga la oveja de regreso a casa, les digo que yo haré una fiesta en el cielo por lo que él ha hecho. Por cada alma que salve, por cada persona que alcance, yo le haré una fiesta en el cielo. Di conmigo, Tigani, trabajo.
1: Trabajo.
0: Di conmigo, Jesús.
1: Jesús.
0: Jesús es el que da la vida por las ovejas.
1: Jesús es el que da la vida por las ovejas.
0: Número dos. Pero Jesús está hablando con judíos, escribas, fariseos, doctos de la ley y todos los feos. Y ahora Jesús le sube una rayita y le dice, ¿no te tocó lo perder uno? No, pues, o sea, si tengo 100 ovejas y pierdo una, ¿cuánto pierdo? El 1%, ¿verdad? Tengo 100, perdo una. ¿Cuánto perdí? Pues perdí el 1%, tengo el 99, no importa. Pero Jesús dice, ay te voy, chico. Ay te voy. Ahora sí les va a dar donde más les duele a los judíos. Supongamos que tú tienes un montón. Di conmigo, moneda perdida.
2: Moneda perdida.
0: Posesiones.
2: Posesiones.
0: Todos los que están perdidos.
2: Todos los que están perdidos.
0: E inútiles.
2: E inútiles.
0: Pero no fuera de la iglesia.
2: Pero no fuera de la iglesia.
0: Dentro de la iglesia.
2: Dentro de la iglesia.
0: Ok, si yo tengo una dracma, es 10%. Ya no perdí el 1%. ¿Cuánto perdí?
2: El 10%.
0: El 10%, entonces ya me interesa. Si tú pudieras el 10% de todo lo que tienes, ¿lo dejarías perder así nada más? ¿Qué harías por recuperarlo?
2: Lo buscaría.
0: Lo buscaría. Pues quiero decirte que así como Jesús va por el perdido, el Espíritu Santo hoy está recorriendo toda la Córdoba Argentina, barriendo el dolor, barriendo el luto, barriendo la tristeza, barriendo la pandemia, barriendo la ansiedad, barriendo la cosa esta, la garrotera, y está volviendo a encender en este congreso corazones, diciéndoles llegó la hora de volver a recuperarlo. No te quedes con los brazos cruzados. En mí todo es recuperable, dice Jesús. En mí todo se puede recuperar. No solamente el 1% puede recuperar el 10%. Y ahí Jesús está hablando del Espíritu Santo. Espíritu Santo, ven de los cuatro vientos y sopla sobre toda la Argentina. Barre la casa, barre mi país, barre mi nación de tanta cosa. Y no te olvides, si pasas por aquí, Espíritu Santo, bárreme el alma, bárreme el corazón, arráncame toda esta cosa que la pandemia me dejó, arráncame toda esta mugre que cayó aquí en mi cabeza, y que lo que has puesto en mí vuelva a brillar para tu gloria. Ni un día inútil más volveré a brillar para el Rey de Reyes y Señor de Señores. No solamente me recuperaré como moneda, no, es decir, si te recupero, si recupero a todas las dracmas inútiles que están dentro de una iglesia, no solo los recupero como hijos. ¿Sabes qué recuperamos, Pablo? Todas las personas que serán alcanzadas, bendecidas y restauradas a través del don que Dios les dio. Si yo salvo una dracma, quizás estoy salvando un continente. No lo sé. Si yo restar un dracma que a nadie le importa, porque lleva 10 años perdido, ¿a quién le va a importar a alguien que ya lleva 10 años perdido? Oye, y tal, no, ya lleva. Yo te digo, ¿a quién le importa? Al Espíritu Santo le importa. Al Espíritu Santo le importa. Y te va a encontrar y no va a dejar perder toda la inversión que Dios ha hecho en ti. ¿Estás conmigo? Bien. Aquí, entonces, oveja, Jesús. 1%, el 1%. Posesiones, dracmas inútiles. O sea, no, las dracmas. No, no sé qué pasó, Palvito. Si tú... Pésame tu mano. Vamos a darle un aplauso a este equipo de servidores de cita que, la verdad, son excelentes, hacen su trabajo. Cuando yo estoy peleando contra Sabanás, ellos ya me están hablando, que ya me están esperando abajo. Pero después de que salvamos un perdido y de que el Espíritu Santo barrió la casa y encendió, Jesús les eleva al más alto nivel a los mismos escribas, fariseos y todos los feos que le están escuchando. Y les dice: ok, supongamos que no pierdes 1 de 100, supongamos que no pierdes 10 de 100, supongamos que un hombre tiene 2 hijos, y entonces Jesús habla de la familia. ¡Pum! Supongamos que tienes todo lo que más amas en la vida. Y entonces Jesús eleva la escala de valores a lo más alto que pueda haber. Ahora Jesús no habla de ovejas ni de posiciones. Ahora Jesús habla de familia. Ahora Jesús habla de relaciones. Y les está preguntando: si no te dolió perder 1 o el 10, ¿qué parecería si pierdes un hijo? ¿O pierdes tu comunión con el Padre? Y entonces Jesús les dice, un hijo le dice: quiero derrochar todo, quiero agarrar todo y quiero irme, no quiero más esta vida. Y se fue al reino del muy lejano. ¿Sale? Y entonces el chico se va, pero el chico vuelve en sí y regresa. Y le dice: Padre, pequé contra el cielo primeramente, pequé contra Dios, pero también pequé contra ti. No soy digno de ser llamado tu hijo, hazme como uno de tus jornaleros. Y el Padre, movido a misericordia, no porque el hijo lo mereciera, yo soy tu hijo, viejo, yo no te pedí nacer, así es que no importa qué haya hecho, tienes la obligación. No tienes la obligación de nada, tú decidiste romper el pacto, pero por amor, por gracia y por misericordia, el chico no espera la reacción del padre. Cuando el chico apenas viene a lo lejos, la Biblia dice que el padre sale corriendo y lo abraza. Entonces Jesús ya no está hablando de él. Jesús ya no está hablando del Espíritu Santo. Jesús está hablando de él, Padre, que ha prolongado su misericordia por amor y por gracia a ti, que te sigue esperando con los brazos abiertos, que de tal manera te amó que no le importó dar a su hijo con tal de encontrarte y rescatarte a ti. En un solo capítulo, Jesús revela toda la obra, revela al Padre, revela a él, revela al Espíritu Santo y a los que están dispuestos de hacer por ti, solamente por ti. Jesús está hablando de economía. Jesús está hablando de valores. Jesús está hablando de posesiones, de trabajo y de familia. Y les está diciendo a los escribas: tengan mucho cuidado de por el trabajo perderlo todo, que es la casa. Tengan mucho trabajo que por el 1% pierdan el 100, que por el 10% pierdan el 100. Tengan mucho cuidado que cuando por esto pierdanlo todo, porque si pierdes tu relación con el Padre, no importa que tengas, lo perdiste. Entonces aquí es donde yo veo que cuando el Padre lo ve por misericordia, simplemente por amor, el Padre corre al hijo y lo abraza y lo besa. Ese te la vas a quedar con las ganitas, pero y lo besa. Digo, por lo de la contingencia y eso, ¿no? Y lo besa. Y él le dice: Padre, pequé contra el cielo.
3: Padre, pequé contra el cielo.
0: Pero también te falté a ti.
3: Pero también te falté a ti.
0: Hazme uno de tus jornaleros, aunque sea.
3: Hazme uno de tus jornaleros, aunque sea.
0: Y el Padre le dice: No, nada de eso. Tú rompiste el pacto. Pero ahora vamos a ver cómo te lo devolvemos. Primeramente, vístanlo. Le dice a sus siervos: Traigan el mejor vestido, ¿verdad? Traigan el mejor vestido. ¿Por qué? Porque en la Biblia la desnudez es símbolo de pecado. Alguien que se alejó de Dios y nada bueno le dejó la vida, lo hizo pedazo, lo desnudó, perdido en el pecado. Vamos a hacer una fiesta en tu nombre, pero primero hay que vestirte. Pónganle vestido, por favor. Pónganle la mejor ropa. Que la ropa diga: Restauración 2022. Ningún drama inútil más. Hora de recuperarlo todo. Recuperarás el 1, recuperarás el 10 y recuperarás el 100. Si recuperas mi relación contigo, yo te haré recuperar todo lo demás. Si recuperas mi relación conmigo, si recuperas tu relación conmigo, yo iré restaurándote las posesiones y te iré restaurando el trabajo y te iré restaurándolo todo. Alguien vino a Córdoba este año. Y luego de que lo vistieron, porque no puede entrar desnudo a la casa, a la fiesta, el Padre dijo: Póngale zapatos. Viene descalzo. Y Pablo habla acerca de eso y dice: Hermanos míos, ustedes deben de saber que no tienen lucha contra carne y sangre. Los que quieran caminar por este camino, no solamente necesitan tener cubierta la cabeza y el pecho, el corazón, también los pies. Necesitan tener un zapato que cuando pasen por el fuego no los queme, que cuando pasen por el agua no se inunden, que cuando pasen por los espinos la suela de su pie sea más fuerte que ellos hasta llegar al destino final. Traigan el calzado correcto. Ni un hijo mío más estará descalzo. Yo les voy a dar el zapato correcto para que caminen de gloria en gloria y de victoria en victoria este 2022 en el nombre poderoso de Jesús. ¡Pónganle zapatos! Pero luego dice: Ya estás listo, ya estás vestido, ya estás calzado. Falta lo más importante. Cuando en vida me pediste la herencia, me rompiste el corazón. Porque me estabas diciendo: Por mi propio beneficio te prefiero muerto. Rompiste el pacto. Pero yo te amo tanto. Yo te amo tanto, dice el Padre, que no me importó dar a mi hijo por morir por ti y restaurarte. Yo te amo tanto, hijo, que mandé a mi Espíritu Santo para que esté contigo todos los días y hasta el fin del mundo. Y yo te amo tanto que el pacto que tú perdiste, yo hoy te lo devuelvo. Devuélvanle el anillo, devuélvanle el pacto, devuélvanle la relación, devuélvanle la comunión conmigo. Traigan el mejor anillo. Anillo es amor. Cuando tú te casas, tú das un anillo, ¿verdad? Estás en un restaurante comiendo feliz de la vida y de repente volteas y cuando tú ves que un hombre abre su chaqueta, saca una cosa así media redonda y se pone de rodillas, ¿qué empiezan a hacer todas las mujeres del restaurante? ¿Qué hacen todas las mujeres del restaurante? ¡Ay, mi vido! ¡Ay, mi vido, criaturito del Señor! ¿Verdad que sí? Pues Jesús no con un anillo, Jesús con sangre en una cruz te dijo: Quiero que seas mi esposa, quiero vivir contigo el resto de tu vida, te he amado con amor eterno, yo quiero casarme contigo, a mí me importas no como un animal ni como un objeto, por eso no fui por ti. Pero pacientemente sigo esperando que en este congreso regreses a casa, regreses a la comunión, regreses a mí, regreses al llamado, regreses al ministerio. Tengo la

Isaías 35:8. Te traigo un trato. Así te dice el Señor esta mañana. Si tú recuperas tu relación con el Padre al 100%, si tú recuperas el 100%, yo me encargaré de irte restaurando todo lo que la vida te robó, y te restauraré el llamado, la gracia. Te restauro la encomienda, las posesiones, el trabajo. Si perdiste un trabajo, ok, pero no pierdas tu relación con Dios. Si perdiste un drama, ni modo, perdiste un drama, pero no pierdas tu comunión con Dios. Pero si tienes tu comunión con Dios, todavía lo tienes todo. Oye, ¿está listo para el final? Ya acabé. Les pregunté que si están listos para el final. Ah, gracias. Pastor, ¿y si yo hoy decido correr y decir ni un día más seré una dracma inútil, ni un día más seré aquel que va el domingo a la iglesia pero ya no siente nada y no hace nada para Dios? Rogaré al Espíritu Santo que me barre el alma y que vuelva a encender la llama que un día hubo dentro de mí por Él, que me encienda el deseo y la pasión por amarlo, por servirlo y por agradarle el resto de mi vida. ¿Qué pasa, pastor, si yo decido ser el hijo que vuelve al Padre y me entreno hasta tener la vestidura correcta, el pie correcto, la relación restaurada, y puedo ser enviado a buscar a los perdidos? ¿Qué pasaría si yo tomo esta decisión antes de que lo manden a llamar de que su tiempo se le acabó, pastor? Bueno, yo no sé qué ofrecerte, pero yo sé que Dios sí te ofrece. Lee conmigo Isaías 35:8. Lo vamos a leer juntos a la de tres, ¿sale? 1, 2, 3. Y habrá allí calzada y camino, y será llamado camino de santidad. No pasará inmundo por él, sino que él mismo estará con ellos. El que anduviere por este camino, aunque sea muy torpe, no lo dejaré perder.

2022. Eso es lo único que yo te prometo. Si tú decides volver a mí, restaurar tu servicio y volver al Padre, lo único que te prometo no es que todo va a salir bien. Te prometo que estaré contigo todos los días y hasta el fin del mundo de este 2022. Yo mismo te tomaré de la mano, yo mismo te agarraré y caminaré contigo. ¿Alguien puede aplaudir? Póngase de pie. Yo sé

Necesito que pongas la mano al hombro del que está a tu lado. Ovejas, dracmas e hijos. Jesús, Espíritu Santo, Padre, 1, 10 y 100%. Y Jesús termina diciendo: el que está en mí lo va a terminar recuperándolo todo. Todo se recupera. En 2022, Córdoba, Argentina, llegó la hora de recuperarlo todo. En el nombre poderoso de Cristo Jesús de Nazaret, alguien deme un rugido de victoria, de restauración. Ni un

segundos de que se abre el escenario me succione y yo aparezca en el hotel con un capuchino y una media luna aquí. Y te iba a compartir parte del testimonio del anillo, pero ya está, te lo dejo para el otro congreso. Un solo llamado, uno. Ni una dracma inútil más. Padre, aquí y ahora, no puedo esperar. Arráncame todo lo que en mi alma me tiene bajo el polvo y mi mente en la oscuridad, que no puedo entender nada. Bárreme la cabeza y arráncame el alma y pónmela de nuevo. Y hoy yo decido

voy a hacer un segundo oración aquí con Lautaro. Aquí vamos a orar juntos. Aquí vamos a orar juntos. Un anillo. Un anillo. Ahorita la van a recoger, no se preocupe. Ven, Lauti, vamos a orar. ¿Estás listo? Porque dos son mejor que uno. Padre, yo te pido en el nombre de Jesús que de este congreso, después de tanta palabra y canción, salgan con la encomienda divina de alcanzar todo lo que esté perdido. Que no se vayan de este congreso con una buena palabra y una buena música. Que salgan derechito a rendir frutos, porque eso a ti te agrada. Que lleven mucho fruto.

pronto y vengo por mis frutos. Vengo por los frutos de todo lo que puse en tu corazón. Padre, en el nombre de Jesús, toda gracia, todo don, todo talento, todo ministerio que la vida llenó de polvo y de lodo, que la

poderoso de Cristo Jesús de Nazaret, Padre. Y que este año, sobre todas las cosas, todo un continente vuelve a decir: tú eres mi Dios y yo soy tu hijo, hijo del Rey de Reyes y Señor de Señores. No soy un objeto, no soy un animal, soy hijo, hija del Rey de Reyes y Señor de Señores. El que haya hecho esta oración, diga conmigo amén y dé el grito más apasionado que en tu vida has dado. Vamos, dracmas, vamos a dar fruto en el nombre de Jesús. Amén. Oro que esta palabra haya sido de mucha bendición para tu vida, que sea como fuego en el alma, como gasolina para tu alma y que te mantengas encendido. 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

Pasando Jesús por el mar, vio a dos hermanos, Jacobo y Juan, que remendaban redes junto con su padre. Y dice la Escritura en Mateo 4:20 que ellos, dejando al instante la barca, le siguieron.

0: pregunta, y la pregunta que les quiero hacer es: ¿cómo reacciona usted cuando las cosas no salen como usted las ha planeado? Cuando usted sabe que hay un propósito, que usted ahorró, que usted oró, cuando hizo todo lo planeado, realmente hizo la tarea y uno más uno es dos, pero resulta que no lo logra. Desafortunadamente el plan se daña, se cambia el plan. ¿Qué sale de su boca? ¿Qué sienten sus vísceras? O sea, ¿qué es eso que sale de usted cuando lo que usted quiere conquistar desafortunadamente cambia el plan y no lo logra hacer? Pues les pregunté a algunos de ustedes y quiero que miremos qué respondieron. ¿Listo?
1: Bueno, a veces reacciono pensando que pueden salir mejor después.
2: Sufro porque en ese momento no pienso en otras soluciones, siento que estoy en caos, en desorden, y me es complicado pensar en otro plan. Ya cuando me calmo, logro mirar más posibilidades.
3: Pues me puedo frustrar un poco.
4: Me frustro.
5: Siempre me lleva como a cuestionar a Dios.
6: Mi primera reacción es sentirme muy frustrada. Creo que empiezo como a darme palo, como muchos dicen.
7: Bueno, pues muchas veces me da rabia, como porque pues uno siempre quiere que las cosas le salgan bien.
8: No, hay frustración.
9: Me pongo a llorar usualmente.
10: Normalmente me frustro, tal vez inclusive pueda llorar, pero después lo que hago es como que analizo la situación y miro cómo lo puedo solucionar.
11: Lo primero es que me da tristeza, me frustro y llego a pensar que mi futuro no se va a realizar como yo quisiera que fuera.
12: Me bloqueo, luego lo proceso y ya finalmente reacciono, no siempre positivamente.
13: Creo que lo pienso muy bien, me quedo pensativo y luego ya reacciono.
14: Me pongo triste, lo primero que hago es como ponerme triste, pensar de pronto que todo va a salir mal. Como que me pongo negativa, pero luego finalmente, generalmente ya termino yendo a Dios, pero me demoro un ratico.
15: Uy, no me enloquezco, cero paciencia.
16: Muchas veces me pongo a llorar o como que hago...
0: Bueno, ¿cuántos de ustedes hacen alzan la mano? Es difícil, ¿cierto? Cuando el plan no se lleva a cabo como nosotros lo hemos imaginado y soñado, es difícil. Yo también me frustro, obviamente, porque y sobre todo por mi manera de ser, como trato de solucionar cosas, de ayudar a otros en salir adelante de situaciones, como que trato de imaginar cuál es la nueva lógica. O sea, si no fue 1, 2, 3, ¿cómo es que ahora es 6, 7 y 8? Trato de buscar una nueva solución. Obviamente me doy palo, obviamente me entristezco. ¿Por qué? Porque no es fácil. Hoy vamos a estudiar un personaje en la Biblia con el cual nos vamos a identificar, porque Dios le cambió el plan y Dios quería trabajar en él algo que es lo que en este tiempo, donde tal vez a usted los planes se le han cambiado notoriamente, es lo que Dios quiere trabajar en usted. Vamos a hablar de Jonás. Jonás es un profeta del Antiguo Testamento. Esta historia no es una historia que está ahí dentro de otro libro de la Biblia. ¿Sabía usted que Jonás es un libro de la Biblia? Solo tiene 4 capítulos. Si usted quiere ser el más espiritual, los lee en 10 minutos y dice: hoy leí todo un libro de la Biblia. Y queda como un príncipe porque solo son 4 capítulos. Era hijo de un profeta. Entonces el tema generacional estaba sobre esta familia. El papá de Jonás también profetizó. Y él, o sea, no se estudiaba la carrera de profeta, sino que era todo un llamado. Es decir, desde niño él fue entrenado para esto, porque era un llamado que Dios daba. Y él vio a su papá emitir mensajes de Dios y también él lo hizo. No nos vamos a concentrar en la historia que usualmente más conocemos de Jonás. Nos vamos a ir hacia el final de la historia. Pero como algunos de pronto no la conocen, les voy a hacer un resumen súper flash. Dios llama a Jonás y le dice: Jonás, tienes que ir a la ciudad de Nínive. Nínive era una de las ciudades más importantes de Asiria. Y tienes que emitir un juicio. Cuando Dios declaraba un juicio sobre una ciudad, significaba que los iba a destruir. Es decir, que ya había una determinación, que el pecado había ya abundado de tal manera y ya venía el juicio. Y resulta que Jonás no quiere obedecer a Dios, huye a ese llamado. ¿Por qué? Porque la ciudad de Nínive era una ciudad absolutamente no solo pecadora, sino peligrosa. Su vida iba a correr peligro. Más adelante les voy a profundizar un poco qué era lo que pasaba en esta ciudad. Entonces él llega al puerto y dice: por favor, me venden unos tiquetes, el primer barco que salga lo más lejos de Nínive. Entonces dicen: ah, pues hay uno en Tarsis. Ah, bueno, compró el tiquete y se va en un barco al lugar, el destino más lejano. O sea, él dijo, ni por, mejor dicho, por ningún motivo voy a ir a Nínive. Empieza en la noche una tormenta tremenda. El capitán y los marineros son expertos en solucionar tormentas, pero se dan cuenta que esta tempestad tiene algo particular. Empiezan a decir, es como que los dioses, ¿sí?, están haciendo algo, porque es una tormenta que es bastante particular. Y hacen este reclamo. Los marineros le reclamaron a Jonás: ¿por qué nos ha venido esta espantosa tormenta? ¿Quién eres? ¿En qué trabajas? ¿De qué país eres? ¿Cuál es tu nacionalidad? Soy hebreo, contestó Jonás, y temo al Señor Dios del cielo, quien hizo el mar y la tierra. Los marineros se aterraron al escuchar esto, porque Jonás ya les había contado que huía del Señor. ¡Ay, por qué lo hiciste!, gimieron. En el versículo 12, Jonás les dice: échenme al mar, contestó Jonás, y volverá la calma. Yo sé que soy el único culpable de esta terrible tormenta. Y fue así, los marineros, para salvar su propia vida, dicen, no hay nada que hacer, lo botan en el océano. Pero en el versículo 17 vemos lo que hace Dios. Entre tanto, el Señor había provisto de un gran pez que se tragara a Jonás. Y Jonás estuvo dentro del pez durante 3 días y 3 noches. Entonces vamos a ver que en esta historia Dios va a proveer 2 animales distintos. El primero es un gran pez. A nivel de cultura general les voy a dar un tip. Yo sé que todos tenemos en nuestro inconsciente que se lo tragó una ballena. ¿Por qué? Porque todas las historias bíblicas uno ve la ballena. Pero nosotros no podemos asegurar que fue una ballena. ¿Sabía eso? Porque lo que nos dice la Biblia es que es un gran pez. En el cielo sabremos si fue una ballena o Dios se inventó otro animal. Pero los bajo la nube no podemos asegurar que era una ballena. Porque todos nos imaginamos la ballena y tragándose, no lo sabemos. El hecho es que este personaje está oliendo a pescado dentro de la panza de este gran pez. Y en Jonás capítulo 2 vemos toda una oración de arrepentimiento. Jonás en ese lugar empieza a decirle: Señor, reconozco mi desobediencia, mi inseguridad, tú eres Dios, yo te pido perdón. O sea, pues imagínense, o sea, ahí le tocaba sí o sí arrepentirse, volver a Dios. Y termina el capítulo con una adoración maravillosa, porque dice: yo siempre te ofreceré sacrificios con cantos de alabanza, cumpliré todas mis promesas, pues mi salvación viene solo del Señor. Así termina la oración de Jonás. Y en el versículo 10 leemos que el Señor ordenó al pez escupir a Jonás sobre la playa. ¿No le parece increíble esto? Dios prepara un pez, se lo traga a Jonás y le dice: escúpelo, y juáquete, lo bota en la playa. Dios es espectacular. ¿Cómo arranca Jonás capítulo 3? O sea, les estoy haciendo versión abreviada, pero mejor dicho, impresionante. En el capítulo 3 arrancamos con algo, y es que dice que una vez el pez vomita a Jonás, le dice de nuevo lo mismo a Jonás. Le dice: Jonás, heme aquí. Ya Jonás está todo juicioso, no, heme aquí, envíame a mí. Y Dios le dice: es lo mismo, vas a ir a Nínive y vas a proclamar mi mensaje de juicio. Y aquí es importante hacer un alto, iglesia, porque hoy vamos a ver que una cosa es cuando yo tengo un plan y Dios quiere cambiar ese plan, porque tiene un plan diferente. Pero también vamos a ver que así Dios, que cuando Dios tiene un plan, así yo quiera manipular o presionar, si Dios quiere trabajar algo en ti y en mí, Él va a insistir las veces que sean necesarias. Y tú no vas a poder tratar de torcerle el brazo, o sea, ese quiz lo vas a tener que pasar, porque Dios quiere formar algo en nosotros. Finalmente, ¿por qué? Porque Él siempre tiene un plan mayor del que nosotros nos imaginamos. Isaías 55 dice: mis pensamientos no son vuestros pensamientos, ni vuestros caminos mis caminos, dijo Jehová. Como son más altos los cielos que la tierra, así son mis caminos más altos que vuestros caminos y mis pensamientos más que vuestros pensamientos. Ahora, ¿por qué Jonás no quería ir a Nínive? A veces le damos palo y decimos, pero es que él fue un desobediente. Pero quiero que hoy entendamos que ni Nínive era conocida como una ciudad absolutamente sanguinaria. Existía otro profeta que también habló de Nínive y fue Nahum. Nahum capítulo 3 dice: ¿qué aflicción le espera a Nínive? La ciudad de crímenes y mentiras está saturada de riquezas y nunca le faltan víctimas. En la versión Reina Valera dice: ¡ay de ti, ciudad sanguinaria, toda llena de mentira y de pillaje, tu rapiña no tiene fin! Era una ciudad que era conocida por los crímenes, porque cuando capturaban a prisioneros los torturaban, es decir, no los mataban común y corriente, sino que había una tortura en medio de todo el tema de llevar los prisioneros. Había mucho robo, había mucha riqueza también, o sea, era una ciudad opulente, pero era muy, muy, muy, digamos, corrupta. Nahum también nos la describe así, dice: Nínive es como un estanque cuyas aguas escapan, gritan: deteneos, deteneos, pero ninguno mira, saquead plata, saquead oro, hay riqueza sin fin y toda clase de objetos suntuosos y codiciables. Por último, Nínive era conocida como un centro de idolatría. Tenían una diosa en la cual adoraban el amor, la guerra, y se estableció en ese templo la prostitución sagrada. Esto significaba que no solo había prostitución en la ciudad, sino que parte de los ritos en la idolatría era la prostitución dentro del templo. Por eso era una ciudad que no era nada agradable, no era fácil recorrerla y predicar, y Jonás pues temía por su propia vida, por eso no lo hizo. ¿Por qué? Porque era una ciudad bastante difícil. Esto es importante que lo sepamos porque vamos a entender un poco el corazón de Jonás. En el capítulo 3, sin embargo, Jonás decide obedecer. Ya no le tiene, o sea, no hay manera de escapar. Aprendió la lección en el pez y él dice: tengo que hacerlo. Y vamos a leer lo que ocurre. El día que Jonás entró en la ciudad, proclamó a la multitud: dentro de 40 días Nínive será destruida. Entonces la gente de Nínive creyó el mensaje de Dios, y desde el más importante hasta el menos importante declararon ayuno y se vistieron de tela áspera en señal de remordimiento. Cuando el rey de Nínive oyó lo que Jonás decía, bajó de su trono y se quitó sus vestiduras reales. Se vistió de tela áspera y se sentó sobre un montón de ceniza. Entonces el rey y sus nobles enviaron el siguiente decreto por toda la ciudad: nadie puede comer ni beber nada, ni siquiera los animales de las manadas o de los rebaños. Tanto el pueblo como los animales tienen que vestirse de luto, y toda persona debe orar intensamente a Dios, apartarse de sus malos caminos y abandonar toda su violencia. ¿Quién sabe? Puede ser que todavía Dios cambie de parecer, contenga su ira feroz y no nos destruya. ¿No les parece maravillosa es lo que está pasando en esta ciudad? Quiero que piense qué pasaría si en nuestra ciudad, al proclamar la palabra de Dios, el mismo pueblo hiciera lo mismo y dijera: hagamos un alto, hagamos un ayuno y pidamos perdón, y el presidente con todos los gobernantes emitieran un decreto de buscar a Dios, de dejar el mal, de dejar la violencia y pedir el perdón de pecados. ¿No les parecería el sueño para Colombia y para todas nuestras ciudades? Maravilloso. Pues eso pasó, aleluya, ven, algún día. Pero lo que les quiero decir es que eso pasó en Nínive, o sea, wow. Y fue tan wow que miren lo que, o sea, si a nosotros nos asombra, imagínense lo que sintió Dios. Dice: cuando Dios vio lo que habían hecho y cómo habían abandonado sus malos caminos, cambió de parecer y no llevó a cabo la destrucción con que los había amenazado. Este es el Dios en el cual nosotros creemos. No importa el hueco en el que tú estés, tu pasado judicial, ¿sí?, todos los crímenes que has hecho, en el momento en el que en ese hueco de pecado tú reconoces que pecaste, te arrepientes, dejas de andar por ese mismo camino, siempre vas a encontrar, después de tu arrepentimiento, la gracia y la misericordia de Dios para ti. Ese es el Dios, este Dios de Nínive es el Dios que en esta mañana está frente a ti y frente a mí. Sin embargo, este cambio de planes no le gustó a Jonás, y aquí es donde entra nuestro protagonista, porque él creció viendo a su papá profetizar y que se cumplía exactamente lo que Dios decía. Seguramente Jonás ya había profetizado en otras oportunidades y veía que cuando él decía algo, Dios lo respaldaba. Pero en este momento, ¿cómo es posible que después de todo lo que vive, de huir del pez, de la vomitada, del arrepentimiento, Jonás proclama un mensaje y Dios decide cambiar de parecer? ¿Por qué, iglesia? Porque Jonás tenía una visión muy lógica de cómo actuaba Dios. Él tenía a Dios en un esquema mental. Si el pueblo hace esto, Dios hace esto. Y aunque Jonás es un libro que nos cuenta el plan de salvación frente a una ciudad, realmente el propósito de este libro es mostrarnos la diferencia entre el corazón de Dios y el corazón suyo y mío. Es un libro que nos deja ver el corazón de Jonás, que conoce a Dios, que ama a Dios, pero que tal vez en su fe hay un tope, en su fe hay una lógica cerebral y no ha conocido el amor de Dios por los perdidos, no ha tenido una revelación del corazón de Dios frente a la misericordia. Segunda de Pedro nos dice esto: en realidad no es que el Señor sea lento para cumplir su promesa, como algunos piensan. Al contrario, es paciente por amor a ustedes. No quiere que nadie sea destruido, quiere que todos se arrepientan. Esta faceta de Dios Jonás no la conocía. Por eso él está muy molesto por lo que está pasando. Y miren lo que dice: este cambio de planes molestó mucho a Jonás y se enfureció. Entonces le reclamó al Señor: Señor, ¿no te dije antes de salir de casa que tú harías precisamente esto? En el versículo 3 dice: quítame la vida ahora, Señor. Prefiero estar muerto y no vivo si lo que yo predije no sucederá. ¿Qué sale de usted cuando Dios le cambia el plan? Porque aquí vemos un hombre de Dios, pero enfurecido, que le reclama, y además súper dramático: quítame la vida, porque no puedo más. O sea, dicen que nosotras somos histriónicas, pero este man está para el Oscar, o sea, impresionante. Ahora, ¿cómo responde Dios? Dios dice: ¿te parece bien enojarte por esto? En la Nueva Versión Internacional dice: ¿tienes razón de enfurecerte tanto? Iglesia, esa es la pregunta que Dios nos está haciendo este fin de semana. Porque a usted y a mí Dios nos ha cambiado ciertos planes. Y la pregunta que Dios hoy nos quiere hacer es: ¿en verdad necesitas ponerte tan bravo conmigo? Eso es lo que Dios nos quiere preguntar. Porque tal vez tú tenías unas vacaciones o un viaje planeado y la visa no te la dieron. O buscaste ese intercambio, ahorraste el sueño desde no sé hace cuántos años has orado y te dieron la noticia que no puedes viajar. Y entonces venías orando y te hiciste todo el tratamiento médico y buscaste a tu líder y hiciste todo lo espiritualmente posible, pero en el último examen médico se ratifica que sigue aún la enfermedad. O se supone que a final de año tu jefe te dijo: en el primer trimestre te voy a ascender, has hecho un buen trabajo. Y llegó el primer trimestre y al contrario, te cambian las condiciones de tu trabajo. Se supone que esos capuchinos, esas llamadas, esos mensajes de texto iban a concluir en una declaración de amor y te fumigaron. Y entonces tú dices: me dejaron con vestido lista para darme el primer beso y no. O tenías fecha, hiciste el curso prematrimonial, lo aprobaste, había una fecha y Dios te está diciendo: no es mi voluntad que te cases. ¿Qué es lo que sale cuando su plan no se cumple? Jonás amaba a Dios, pero él le faltaba esa revelación. Dios quiere tratar con algo en Jonás, porque hay una parte de Dios que Jonás no conoce y que solo va a conocer cuando el plan es cambiado. ¿Qué me impresiona? Que cuando Jonás hace su dramática declaración, nos deja ver la raíz de su problema. Él dice: quítame la vida ahora, Señor, prefiero estar muerto. Y presten atención: si lo que yo predije no sucederá. ¿Sabe cuál es la raíz de la rabia de Jonás hacia Dios? Su orgullo, su egocentrismo. Lo que realmente tiene enfurecido a Jonás es el qué dirán. Dios, me estás haciendo quedar como un zapato. O sea, ¿qué van a decir? Yo doy tremendo mensaje y tú me cambias el plan. Y sabe, detrás de su pataleta con Dios, lo más seguro es que hay un orgullo que Dios está machacando. Porque podemos generar todo un argumento espiritual. Si aquí yo traigo a Jonás, Jonás nos podría convencer: no, lo que pasa es que la ciudad de Nínive merecía morir y yo eres un profeta y yo le sirvo a Dios. Pero la raíz sale de lo que él confiesa y es: voy a quedar mal. Muchas veces detrás de esa rabia, de eso que nos hace hacer ¡ah!, es nuestros derechos, es nuestro orgullo, es nuestra necesidad de que nuestro plan, es nuestro control. Es que no puedo creer que Dios me cambie el plan cuando yo he controlado absolutamente todo. Por eso es que Jeremías 17:10 dice: engañoso es el corazón, más que todas las cosas y perverso. ¿Quién lo conocerá? Yo, Jehová, que escudriño la mente, que pruebo el corazón, para dar a cada uno según su camino, según el fruto de sus obras. Solo Dios conoce. Porque Él sabe que nos cuesta perder, que queremos sobresalir, que se trata de nuestro plan, y por eso solo podemos ir a Dios y decir: realmente examíname, porque mi pataleta, mi rabia contigo tiene una razón totalmente diferente. Yo he entendido algo, poco a poco lo he ido entendiendo, y es que cuando Dios nos cambia el plan, nosotros quedamos ciegos. ¿Por qué? Porque dejamos de ver lo que se supone que debía pasar. Y entonces, claro, perdemos el control, empezamos a sentirnos inseguros, o sea, no sabemos hasta dónde movernos. ¿Por qué? Porque no vemos. Y en este momento pasan dos cosas. Lo primero es que nuestra fe es extendida, porque sabemos que 2 Corintios 5:7 dice que vivimos por fe y no por ver. Entonces, cuando el plan se cambia y no vemos nada, sí o sí la fe se extiende. Pero lo segundo que ocurre es que Dios se nos revela en una nueva faceta. ¿Por qué? Porque al perder el control y al buscarlo a Él, necesitamos sí o sí buscar una nueva faceta de Dios, y Él se nos quiere revelar. Ahora, ¿por qué pasan estas dos cosas, iglesia? Porque cuando tú no tienes manera de ver externamente un panorama claro, no te queda otra salida que mirar hacia adentro, y así ha llamado la predicación. Cuando tú no puedes controlar porque ya no ves el plan, no hay otra cosa sino que mirar en tu corazón.

decía, ¿por qué? Por ejemplo, en el Salmo 10, versículo 15 dice, quiébrale los brazos a la gente malvada y perversa, persíguelos, ¿sí? O sea, él se desahogaba. Y en otras predicaciones, yo he estado aquí, les he dicho, somos humanos, tenemos derecho en oración a decirle a Dios lo que sentimos, las preguntas. Pero hoy quiero nivelar la predicación y decirle, sí, pero hay un tiempo para todo. No nos podemos quedar en solo haciendo pataleta y expresándole a Dios nuestros sentimientos, sino que hay un momento donde tenemos que hacer un alto y mirarnos. Y decir, Señor, ¿qué pasa en mí? Si no está funcionando externamente lo que en mi teología debería pasar, ¿qué es lo que tú quieres trabajar en mí? Finalizando el 2007 y arrancando el 2008, yo empecé a sentir unos dolores en todo mi cuerpo. Finalmente quedé absolutamente paralítica. Hubo un síndrome, era la primera colombiana que le daban. El médico finalmente, después de muchos médicos y de muchos especialistas, logré llegar al médico que conocía este tipo de enfermedades. Él solo había trabajado con un hombre que un año y medio atrás le había dado este síndrome y yo era la primera colombiana que él atendía. O sea, me gané una lotería de esas maravillosas, como de una entre 10 mil millones de seres humanos me gané yo ese síndrome. Y fue muy difícil, el tratamiento duró más o menos año y medio, pero 3 meses quedé incapacitada, absolutamente me bañaban, me vestían, yo no podía moverme. Y en este proceso obviamente buscamos la raíz de esto, era un ataque muy fuerte hacia la iglesia, digamos que yo representaba eso. Los pastores me ministraron, iban a mi casa, imponían manos, bueno, todo el tema. Pero recuerdo después de que Dios nos mostró la raíz de un ataque muy fuerte y se oró, el pastor me dijo, tú vas a seguir orando y también pregúntele a Dios, ¿qué más puede haber? Y con el paso de los días recuperé el movimiento de mi brazo derecho. Yo me acuerdo de estar en el baño después de que me bañaron y yo me impuse manos. Yo fui mi propia Ananías. Y yo, ay Señor, por favor, ¿qué más tengo que hacer? Muéstrame. Y me acuerdo que con el paso de las horas a mi corazón vino la pregunta de Jonás. ¿Por qué tú estás brava conmigo? Y yo pensaba, ¿brava? No, Señor, yo no, estamos súper bien. O sea, por favor, no, ¿por qué estás brava? Y fue una pregunta que vino a mí muchos días en esa inmovilidad. Y yo tuve que examinar mi corazón y si estaba brava. ¿Por qué? Porque yo ya llevaba años predicando en la iglesia, liderando. Le había servido a Dios igual desde muy chiquita y todavía no aparecía mi esposo. Y cuando Dios me empezó a mostrar, me dijo, tú no me dices que estás brava. ¿Sí? Y sí, esto es un ataque, hay un tema muy, muy, muy claro de un ataque, pero aprovechemos este ataque para mirar tú y yo cómo estamos. Y en ese proceso de recuperación yo tuve que arreglar ese tema con Dios. Lo impresionante es que no lo arreglé y apareció Eduardo. Lo arreglo en el 2008, yo conozco a mi esposo en el 2012. Pero cuando hablo con las solteras les digo, esos últimos 4 años de esperas no fui una soltera desgraciada, sino una soltera con gracia, porque ya fui redimida, ya entendí que Jesús había llenado mi vida, ¿sí me entienden? Pero lo que les quiero decir es que en mi pataleta yo le saqué la hoja de vida a Dios. Te conozco desde los 9 años, me bauticé en agua a los 11, hablo en lenguas desde los 12, soy maestra de niños desde los 12 años, llevo tantas prédicas haciendo, trabajo por los jóvenes, sirvo en tu casa. Es decir, igual que Jonás, yo había entendido que la gracia era solo para salvación, pero yo demandaba por mis obras un premio. Y yo no había entendido que hay una gracia donde mi esposo, lo que tengo, mi trabajo, todo lo que yo recibo es por gracia. No porque yo esté ganando puntos y pueda exigirle a Dios como un genio de la lámpara que me porté bien, necesito mi premio. Entonces entendí esa nueva revelación de Dios y esa era la raíz por la cual yo tenía un problema con Dios. ¿Saben qué pasa cuando Jonás se pelea con Dios? Lo siguiente que hace es lo siguiente. Es esto, perdón. Jonás se fue al oriente de la ciudad e hizo una enramada. Luego se sentó bajo la sombra de la enramada mientras esperaba ver lo que acontecería a la ciudad. A mí me impresiona esto. El tipo se fue a cine. El tipo se hizo palomitas y dijo, esto está buenísimo. ¿Cómo los vas a destruir? Esto está buenísimo. ¿Cómo será? ¿Rayos? ¿Meteoritos? ¿Abrirás un hueco en la tierra? O sea, él está feliz esperando ¿a qué? La destrucción. Por eso es que nuestro corazón es muy diferente al de Dios, o sea, él está expectante, impresionante. Dios, mejor dicho, Dios se va a fajar con esta destruida. Está haciendo mucho sol y entonces la Biblia dice que Dios provee algo. Dice, Dios entonces le proveyó una planta frondosa y que extendió sus hojas anchas sobre la cabeza de Jonás.

y lo protegió del sol. O sea, Dios no quería que se insolara. Eso le trajo alivio a Jonás. Y Jonás está ahí viendo, esperando la destrucción con sombra. Dice, esto está espectacular. Pero en el versículo 7 dice, pero Dios también proveyó un gusano, segundo animal. ¿Sabe que no todos los gusanos los manda el diablo? Hay gusanos santos que Dios manda para confrontarnos y Dios los usa para insistir una vez más en que Él es Dios y nosotros no somos Dios. Entonces el gusano se traga las hojas del árbol y el sol le pega a Jonás y se insola. Y está todo quemado cual camarón rojo horrible con dolor de cabeza y sale una madurez impresionante. Lo primero que declara Jonás es mejor morir que vivir así. Es que es patético, nosotros somos así. O sea, segundo quiz, se vuelve a rajar. Y entonces dice, me quiero morir. Y Dios por segunda vez le dice, ¿te parece bien enojarte porque la planta murió, Jonás? Iglesia, ¿cuántas veces Dios te tiene que preguntar si vas a seguir bravo con Él? Segunda vez que le dice. Y Jonás, en su humanidad, como usted y como yo, dice, sí, replicó Jonás, estoy tan enojado que quisiera morirme. Entonces el Señor le respondió, sientes lástima por una planta, aunque tú no hiciste nada para que creciera. Creció rápido y murió rápido. Pero Nínive, Jonás, tiene más de 120 mil habitantes que viven en la oscuridad espiritual, sin mencionar los animales. ¿No debería yo sentir lástima por esta gran ciudad? Tumaco es una ciudad que en el último censo tiene aproximadamente 100 habitantes. Nínive era un poco más grande que Tumaco como para que dimensionemos esta ciudad. Sí, no es una capital, pero fue una ciudad que se arrepintió. Y Dios le dice a Jonás, de Nínive me encargo yo, pero ¿qué pasa contigo, Jonás? Y a mí me impresiona algo, iglesia, porque el libro de Jonás termina con esta frase. Termina, no debería yo sentir lástima por esta gran ciudad. Para mí es el mejor final de temporada que Dios pudo haber hecho. O sea, esta es la mejor serie que podemos ver. Porque quedamos como, ¿y qué pasó? Jonás entonces entró a la ciudad, hubo un banquete, se hizo amigo del rey, adoraron, hicieron un canto de adoración. No, nos deja ahí como, ¿pero qué pasó? ¿Y saben por qué? Porque Dios está pensando en personas como usted y como yo que este fin de semana estamos conociendo este libro. Y es que lo que Dios hace al dejarnos en suspenso es, ¿saben qué, iglesia? De Nínive me encargué yo y de Jonás también. No se metan. Más o menos la pregunta que les quiero hacer es, ¿y ustedes qué? Porque hay un trato personal. Y esa rabia no te está ayudando. Dios, cuando tú miras hacia adentro, tú vas a entender el porqué, tú vas a entender que necesitas crecer en otras cosas y Dios se te va a revelar de otra manera. Pero es un momento de soltar el control, es un momento donde dejas que Dios sea Dios y entiendes que tú no lo eres. Job era un hombre rico, de mucha honra, su familia era reconocida, daban buen testimonio, tenía todo lo que cualquier persona podía tener, pero hubo un cambio de planes. Pierde su familia, queda en la ruina, se enferma. Sin embargo, en medio de ese cambio de planes, donde Job deja de tener el control de todo, él hace esta declaración. Desnudo salí del vientre de mi madre y desnudo volveré allá. Jehová dio y Jehová quitó. Bendito sea el nombre de Jehová. ¿Sabe, iglesia? Cuando usted entiende y entendemos que hay una nueva faceta de Dios, aún en medio del cambio de plan, terminamos en medio de la crisis diciendo, tú diste, tú quitaste, bendito es tu nombre, Señor, y adoramos. Y ese es el objetivo. Quiero que nos pongamos en pie y vamos a orar. Y Señor, hoy venimos como tus hijos, tu iglesia, dándote gracias, Señor, porque tú siempre extiendes gracia y misericordia frente a nuestro pecado. Pero hoy reconocemos, Señor, que nos cuesta conocer tu corazón, Señor. Que en nosotros hay egocentrismo, que nosotros detrás de nuestra frustración, detrás de las lágrimas, detrás de ese por qué no sale el plan, estamos sacando esos letreros de sindicato y exigiéndote, demandándote cómo debes actuar. Si eres Dios, se supone que. Si eres Dios, deberías hacer tal cosa.
Y hoy yo te pido perdón por eso, Señor, por demandarte, exigirte que obres a mi manera, Señor. Yo te pido perdón si te vemos como ese genio de la lámpara que solo debe cumplir deseos y a quien nosotros damos órdenes. Y sí, Señor, nos duele el cambio del plan. Tal vez estamos ciegos, no sabemos cuál es el siguiente paso a dar. Pero, Señor, hoy queremos confiar que cuando no vemos, nuestra fe se extiende. Que cuando no vemos, tú te vas a revelar a nuestra vida de una nueva manera. Y sobre todo, Señor, que cuando no vemos, nuestra adoración puede volver una vez más a salir y decir: tú diste, tú quitaste, pero tú eres bendito, Señor, y yo te adoro. Yo te pido, Señor, que toda raíz de amargura en contra tuya, toda rabia, toda pataleta, hoy la podamos dejar en la cruz. Y hoy Dios te hace esa pregunta que le hizo dos veces a Jonás: ¿es necesario que estés tan enojada, tan enojado conmigo? ¿Vas a seguir tan bravo? Y Dios espera que tú le respondas. Y hoy podemos ir a la cruz y dejemos ahí esas rabias, esas preguntas, esas incógnitas, porque te estás enfermando por esta rabia y te estás perdiendo conocer lo que Dios quiere trabajar en ti. No es tiempo de mirar lo que externamente se tiene que ver. Dios quiere trabajar en tu interior, en tus miedos, en tus temores, en tu orgullo. Quiere trabajar tu humildad. Y Señor, hoy dejamos de pelear contigo y yo me quito estos guantes de boxeo, estas demandas. Hoy dejamos nuestros derechos porque tú eres Dios. Y te pedimos, Espíritu Santo, que podamos soltar el control sabiendo que tú nos llevas en esa voluntad, a la voluntad perfecta de Dios. Que Dios tiene un plan mayor que el mío. Que yo puedo confiar en mi Padre Dios bueno, porque Él sabe qué es lo mejor que podemos tener, hacer y recibir.

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Padre está sobre mí, por cuanto me ha ungido para dar buenas nuevas a los pobres. Me ha enviado a sanar a los enfermos, a los quebrantados de corazón, a pregonar libertad a los cautivos, dar vista a los ciegos. De cierto os digo, todo cuanto pidiereis al Padre en mi nombre, os lo daré.

Levántate, iglesia, en esta noche. Declara su alabanza en la tierra. Declara la victoria del Cordero. Él es el Señor.

casa de mis sueños cuesta 30 años de mi salario. Algunas entradas extra, excesos en los horarios. No sé muy bien si yo logré

Bendiciones, bendiciones para cada uno de ustedes en esta hora, mis queridos hermanos y amigos. Qué tremenda bendición y alegría poder encontrarnos, abrir los micrófonos y también encontrarnos en esta tarde, una vez más a mitad de semana, hoy miércoles 22 de julio del año 2026. Les saluda con el corazón lleno de alegría, de gratitud, su amiga y hermana Jennifer Carola, dándoles la bienvenida a su programa Aliento Informa. Hoy nos conectamos en una jornada muy fría. Sí, pues claro, acá tenemos está un poco helado, digámoslo así. Sí, en nuestro sur del país. Así que estamos cobijaditos, dijo, porque hace mucho frío. Claro, una jornada muy fría, bueno, ideal para poder acompañarnos, ¿verdad? Con su buen cafecito o un matecito así bien caliente. Oiga, pero con el espíritu encendido para poder revisar este pulso de la noticia con una mirada de fe, de esperanza, pero también de ver esa verdad que nos hace libre, como la que estaba, ¿verdad?, hablando el pastor que me antecedía en su programa. Y tenemos una pauta de alto impacto para poder compartir con ustedes en esta tarde. Bueno, vamos a ver el plano nacional, el temporal, de hecho dio tregua, pero el frío polar congela los termómetros, revisando la alerta por heladas de hasta menos 4 Celsius en Santiago y en el sur, y junto a las medidas para poder entonces enfrentar el colapso por virus respiratorios. Y en la geopolítica mundial, la tensión militar mantiene los ojos del planeta puestos, bueno, como siempre, en el estrecho de Hormuz. Y en nuestro bloque de fe levantaremos también un clamor urgente por la iglesia perseguida en el mundo. Así que acomódate, sube el volumen de la radio y quédate con nosotros, porque a partir de este momento ya comienza Aliento Informa.

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1: Ya estamos de vuelta ya y saludamos a nuestro hermano Raúl Barrena Muñoz. Muchas bendiciones para usted, mi querido hermano. Gracias por estar junto a nosotros, a Leonto Informa, y él nos envía un abrazo desde Curicó. ¿Cómo estará por allá Curicó? A ver, ¿estará helado? ¿Cómo está? Cuéntenos un poquito, mi hermano, si está por ahí todavía. El Señor sea bendiciendo su vida, como también su familia. Nosotros seguimos entonces en esta hora con las noticias. Como yo les decía, vamos a hacer el resumen que hacemos siempre de día martes y miércoles, ¿verdad? Por lo que está sucediendo también en nuestro Chile, Chile lindo, pero también fuera del país. Así que vamos de inmediato con este detalle de las noticias que marcan la pauta, bueno, dentro en el mundo y también en nuestro Chile. Y estos son nuestros titulares para la jornada de hoy, que es en el plano nacional, donde se encienden las alarmas por frío extremo, como yo te hablaba, tras el paso del devastador temporal. Entonces, la Dirección Meteorológica emite una alerta por el ingreso de una masa de aire polar que dejará heladas, bueno, de lo que estábamos viendo, ¿verdad? Ay, tengo un pequeñito problema.

0: Ya, pues ahora sí, tenía un pequeño problema y técnico y ya lo solucionamos rápidamente. Bueno, como yo te hablaba acerca de esta masa de aire polar que dejará heladas de hasta menos 4 en los valles de la zona centro-sur, activando de urgencia el código azul para proteger a las personas en situación de calle. Pero cuando vamos, por ejemplo, a las noticias de salud, también urgencias infantiles bajo máxima presión, porque el Ministerio de Salud refuerza los llamados a lo que es la vacunación ante el fuerte incremento de consultas por influenza y también virus respiratorio sincicial, una situación agravada por esta humedad, ¿verdad?, que dejaron obviamente las inundaciones en miles de hogares acá en nuestro Chile. Y cuando vamos a la geopolítica mundial, bueno, una máxima tensión militar en el Medio Oriente, seguimos con eso porque Estados Unidos e Irán rompen por completo los canales diplomáticos y el Pentágono refuerza ese bloqueo naval en el estrecho de Hormuz, manteniendo los precios del petróleo disparados a nivel internacional. Eso es lo que estamos viendo en este tiempo, pero también cuando vamos al ámbito espiritual, vemos ese clamor global por la iglesia perseguida que, bueno, diversas comunidades eclesiásticas se unen en jornadas de intercesión basándose en los impactantes datos de la organización Puertas Abiertas o Open Doors, orando por el fortalecimiento de los millones de creyentes que sufren hostilidad en hostilidad extrema en el mundo. Es tremendo lo que está sucediendo. Entonces esto es parte de noticias, de un resumen que hacemos siempre, pero también tenemos otras noticias, mis amados hermanos, durante este periodo que tenemos de Aliento Informa.
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0: Muy bien, cuando te hablaba acerca de estos fríos, queridos hermanos y amigos, frente a esta masa de aire polar que está congelando los termómetros y que nos trae temperaturas de hasta menos 4, como yo te decía, es fundamental que cuidemos obviamente nuestra salud y la de nuestras familias. Así que las autoridades sanitarias también ya han advertido sobre el aumento de las consultas por en este caso, influenza, y también, como yo te hablaba, acerca del virus respiratorio sincicial, por lo que obviamente acá en nuestro noticioso de Aliento Informa te entregamos las principales recomendaciones para poder blindar tu hogar. Bueno, abrigo por capas, claramente. Al salir de casa hay que recordar aplicar ese método de la cebolla, digámoslo así, porque hay que vestirse por capas para poder mantener el calor corporal de forma eficiente, protegiendo siempre, ¿verdad?, la nariz, la boca, para poder evitar entonces el ingreso directo de aire gélido a los pulmones, sobre todo, amados hermanos, con los pequeños que van al cole, a la escuela, al jardín, ¿verdad? Es importante también a ellos darle las suficientes capitas para que ellos puedan, ¿verdad?, estar bien abrigaditos. Pero también la ventilación debe ser controlada. Aunque haga mucho frío afuera, es vital también ventilar las habitaciones al menos un 10 o 15 minutos al día. Ideal en las horas de, obviamente, de mayor sol, o sea, de que esté un poco más caliente, ¿verdad? En este caso, para poder renovar el aire y también evitar esa acumulación de virus dentro de la casa. Y el cuidado con la calefacción, o sea, evitemos secar sobre todo ropa sobre las estufas, porque ya que esto satura el ambiente de humedad, si usan, por ejemplo, califón o en este caso lo que es parafina o gas, hay que recordar también apagar los artefactos antes de ir a dormir para poder prevenir intoxicaciones por monóxido de carbono. ¿Por qué hacemos todo esto? Porque de alguna manera

imagínense en esas zonas que son afectadas por el temporal, bueno, hay que acudir a los vacunatorios, estos vacunatorios móviles para poder mantener también su dosis al día. Así que cuidar nuestro cuerpo también es un acto de buena mayordomía de lo que Dios nos ha entregado. Así que esto lo queríamos andar también para de alguna manera, como vuelvo a reiterar, recomendaciones para poder blindar nuestro hogar y de esta manera también cuidarnos entonces, cuidar nuestra salud y también la de nuestras familias. Así que ya pasamos entonces también a los titulares que tenemos en esta tarde.

Vamos a nuestro primer titular. Presidente de República Dominicana revela que la fe y la oración le sostienen. La única manera de resistir es junto a Dios. Así que el presidente de República Dominicana, Luis Abinader, afirmó que su fe en Dios y la oración diaria le dan fuerzas para enfrentar las presiones de gobernar y los momentos difíciles que atraviesa el país y el mundo. Y el mandatario habló abiertamente de su vida, esta vida espiritual, durante la inauguración de un nuevo templo evangélico en Santo Domingo Norte. Abinader explicó que muchas personas le preguntan cómo logra soportar el peso de sus responsabilidades, especialmente en medio de conflictos internacionales que también terminan afectando la realidad nacional. Según expresó, su respuesta no está solamente en sus capacidades personales, sino en buscar diariamente la ayuda de Dios. Y él dice también, declara este jefe de Estado ante los creyentes reunidos en el lugar: mucha gente me pregunta, incluso me preguntó el pastor, ¿cómo usted resiste? Y yo le dije, la única manera de resistir es junto a Dios. Así que sus palabras fueron recibidas con expresiones de aprobación, pero también varios amén. Perdón. Y el gobernante también reveló que la oración forma parte de su rutina personal. Así que Abinader aseguró que no se acuesta por la noche ni se levanta por la mañana sin orar, porque considera que esa comunión con Dios es la que le da fortaleza cuando las circunstancias se vuelven un poco más pesadas. Así que durante su intervención, entonces, este presidente contó que había sido invitado a un importante encuentro internacional en el que participarían más de 13 jefes de Estado, y también reconoce que iban a haber dentro de este encuentro reconocidos empresarios de Estados Unidos y otras partes del mundo. Sin embargo, también explicó que su esposa Raquel Arbaje y sus hijas no querían asistir a ese viaje. Y cuando recibió la fecha de inauguración del templo y descubrió que coincidía con aquel compromiso, entonces Abinader aseguró que interpretó la situación como un mensaje de Dios. Finalmente, decidió permanecer en el país y participar entonces en esta actividad cristiana junto a toda su familia. Y la ceremonia se realizó la noche del viernes 17 de julio en las nuevas instalaciones del Ministerio Internacional Monte de Dios Oreb, ubicadas en colinas del Arroyo 2, Santo Domingo Norte, y donde el presidente estuvo acompañado por la primera dama, autoridades gubernamentales, líderes religiosos y miembros entonces de esta congregación. Y el nuevo templo tiene capacidad para recibir a más de 7.000 personas y ha sido presentado como la iglesia evangélica con mayor capacidad de República Dominicana y el Caribe. Así que la edificación se levantó sobre un terreno de 45.000 metros cuadrados y cuenta con un auditorio de aproximadamente 16.000 metros cuadrados. O sea, es un megatemplo, digámoslo así. Y los pastores Miguel y Montserrat Bogaer, fundadores del ministerio, agradecieron entonces este respaldo de los creyentes y declararon el templo como una casa de adoración, oración y servicio al Señor. Y también reafirmaron su compromiso entonces de poder fortalecer a las familias,

formar discípulos y llevar esperanza a las personas necesitadas. Así que las palabras entonces del presidente Abinader dejaron un mensaje sencillo, pero pudiésemos decir poderoso. Las posiciones, los recursos y el reconocimiento público no eliminan las cargas del corazón. Aún quienes tienen grandes responsabilidades necesitan doblar sus rodillas y reconocer entonces que la verdadera fuerza viene de uno. ¿De quién? De Dios. Así es, no vienen de nosotros mismos, sino que de este Dios poderoso, quien bendice nuestro día a día, ¿verdad? Él es nuestro Dios eterno, a quien nosotros le alabamos y le adoramos. Vamos a escuchar una alabanza, ya estamos de vuelta entonces, para poder seguir con las noticias en esta hora.

Saludamos a nuestro pastor Rigoberto de Paz en esta tardecita también. Que el Señor sea bendiciendo en gran manera a nuestro pastor, como también, mire cómo me encuentro aquí con nuestro hermano Carlitos Trejo. Hace rato que no leía un mensajito de mi hermano. Que el Señor sea bendiciendo también su vida, mi hermano. Espero que esté muy bien allá en El Salvador. Ya, vamos a seguir nosotros con las noticias también en esta tardecita.

Seguimos nosotros informando en esta tarde, mis queridos hermanos, y vamos a arqueólogos hallan estructura que podría relacionarse con el lugar sagrado del Arca de la Alianza. Oiga, yo no sé si usted ha escuchado, pero estos arqueólogos han encontrado diferentes cosas, en diferentes lugares, en verdad, algunas no se sabe si verdaderamente es fidedigno o no es fidedigno. Así que vamos a ver esta noticia, porque los arqueólogos que trabajan en la antigua ciudad bíblica de Silo descubrieron nuevas ruinas de una gran estructura que podría estar relacionada con el tabernáculo y el lugar sagrado donde permaneció entonces el Arca de la Alianza durante la época de los jueces. Sin embargo, los investigadores aclararon que el arca no fue encontrada y que todavía no existe una prueba definitiva sobre la, en este caso, sobre la función del edificio. Así que el hallazgo fue anunciado por la organización, en este caso, es una asociación por lo que son todas estas estructuras, ¿verdad?, bíblicas, conocida como ABR, que después de completar su octava temporada de excavaciones en Silo, el sitio se encuentra aproximadamente a 31 kilómetros al norte de Jerusalén, en la región de Judea y Samaria, y también conocida internacionalmente como Cisjordania. Así que la principal novedad fue el descubrimiento del muro sur de un edificio monumental de la Edad de Hierro, y la estructura está orientada de este a oeste, y según el equipo sus proporciones presentan semejanzas con las medidas de lo que la Biblia ofrece para lo que es el tabernáculo en el libro de Éxodo. Entonces, encontrar este muro, de hecho, va a permitir a los arqueólogos reconstruir con mayor precisión el tamaño completo del edificio y poder estudiar para qué fue utilizado. Entonces, los investigadores consideran que la estructura pudo haber tenido tal vez una función religiosa, aunque reconocen que todavía hace falta continuar excavando y poder analizar las evidencias. Bueno, en las temporadas anteriores el equipo encontró cerca del edificio varios objetos vinculados con la adoración antigua, y entre ellos cuernos del altar, granadas hechas de cerámica y también conchas de murek. Y estas conchas eran utilizadas para poder producir un costoso tinte azul relacionado con las vestiduras sacerdotales descritas en las escrituras. Los arqueólogos también habían localizado un depósito de huesos de animales considerados aptos para el consumo según la ley israelita, y muchos pertenecían al lado derecho de los animales. Esto es un detalle que los investigadores relacionan con Levítico 7, donde esa parte era entregada al sacerdote durante determinados rituales, en este caso de sacrificio. Así que la temporada de este año 2026, de hecho, deja otros descubrimientos importantes, porque el equipo encontró nuevos muros de un sistema de puertas con varias habitaciones y tres grandes vasijas de la época cananea. Dos recipientes contenían estos carbonizados de aceitunas y el tercero guardaba trigo, y el material será sometido, de hecho, a pruebas de radiocarbono para poder precisar entonces su antigüedad, porque eso es lo que también ellos quieren ver. Y Silo ocupa un lugar especial en la historia bíblica. Acuérdate que allí en Josué capítulo 18 versículo 1, allí se declara que allí se levantó el tabernáculo después de la entrada de Israel en la tierra prometida, y también fue el lugar donde sirvió el sacerdote Elí y donde creció también el profeta Samuel. Y de acuerdo con los investigadores de la ABR, el santuario permaneció en esa zona durante más de 300 años. Oiga, buen dato histórico. Y el Arca de la Alianza era un cofre sagrado revestido de oro que contenía las tablas de los 10 mandamientos y representaba entonces la presencia de Dios en medio de Israel.
y según el relato de Primera de Samuel, fue llevada desde Silo al campo de batalla y capturada por los filisteos. Y por esa razón, entonces las ruinas no revelarían dónde se encuentra actualmente el arca, sino que podrían ayudar a identificar uno de los lugares donde estuvo guardada antiguamente. Entonces, los investigadores mantienen de hecho la cautela y las medidas del edificio, y los objetos religiosos resultan llamativos, pero todavía no prueban que se trate del tabernáculo. Aún así, cada piedra desenterrada en Silo vuelve a dirigir obviamente la atención hacia los lugares mencionados en la palabra. Por eso yo te decía, hay muchos te hablaba acerca de arqueólogos, que han estado hablando muchas cosas. Bueno, yo no sé si directamente arqueólogos, pero acuérdate que cuando se escucha algo, hay muchos, ¿verdad?, que empiezan a hacer ruido, que hacen ruido, ¿verdad? Y de esto se hace viral, y después nos encontramos con esto que yo te estoy hablando, acerca de que los investigadores sí mantienen la cautela, porque obviamente no están diciendo aquí está el arca, porque actualmente nadie sabe. Entonces, han hecho ruido, mucho, mucho ruido acerca de esto. Bueno, pero tú sabes, la fe no depende de un objeto que está perdido, ni de una ruina antigua, no, absolutamente. Pero estos descubrimientos obviamente nos recuerdan que Dios dejó su huella en la historia y que su presencia sigue siendo el verdadero tesoro para quienes confiamos, ¿verdad?, en su poder, aquellos que confiamos en nuestro Dios Todopoderoso. Esto es parte de la noticia. Dale a tu información.

Nosotros seguimos informando en esta tarde. Bueno, dentro de algunas cosas que estuve viendo también hoy, hay, bueno, yo no sé si tú has escuchado de Planned Parenthood, que también acá en Chile se está hablando en el Senado. Ahí hubo una cosa acá en Chile donde hablaron acerca de este tema porque es muy importante, que tiene que ver con los abortos, amados hermanos, pero con otras cosas más. Y la noticia que te traigo hoy es en Estados Unidos, Planned Parenthood demanda al gobierno por promoción de la abstinencia sexual juvenil. Esta y otras organizaciones consideran ilegalmente que el Departamento de Salud condicione a, de alguna forma, a favorecer solo este tipo de prevención y los fondos federales destinados a evitar el embarazo adolescente. Hay una colisión de gobiernos y organizaciones estadounidenses que presentaron una demanda para poder bloquear los cambios en la financiación del programa de prevención del embarazo adolescente de la administración Trump, oponiéndose a la incorporación de la, en este caso, de la educación basada únicamente en la abstinencia sexual como prevención y a la supuesta falta de atención a las personas que se identifican como LGBT. La demanda presentada ante el Tribunal de Distrito de los Estados Unidos para el Distrito de Columbia, argumenta que los adolescentes a quienes el programa está diseñado para ayudar sufrirán, ya que los fondos asignados se redirigirán a programas que no han demostrado reducir el embarazo adolescente. Entonces, el programa de prevención de embarazo adolescente es una iniciativa de subvenciones federales que el Congreso autorizó y financió por primera vez en el año 2009 para poder entonces reducir las tasas de embarazo adolescente e infecciones de transmisión sexual. Y en junio, el gobierno estadounidense canceló 53 subvenciones vigentes de este programa y destinó 68 millones de dólares a nuevos anuncios de financiación. Entonces, los demandantes, aquí están, entre los demandantes se encuentra Planned Parenthood, de Heartland, el Consejo de Información y Educación sobre Sexualidad de los Estados Unidos, CIECUS, el condado de Hennepin, Minnesota, y el condado de King en Washington, ¿ya? Entonces, ¿qué sucede? Que ellos están demandando, obviamente, están alegando que el gobierno emitió nuevas convocatorias de propuestas para el año fiscal 2026 que condicionan la financiación del programa a la incorporación, en este caso, de educación sobre prevención de riesgos sexuales, que está basada únicamente en la abstinencia. Y ellos exigen que los beneficiarios se alineen con las prioridades de la agencia que prohíben la ideología de género y las prácticas de diversidad, ética e inclusión, y restringen el debate sobre la actividad sexual adolescente en un programa cuyo mandato legal es reducir el embarazo adolescente mediante intervenciones médicamente precisas y apropiadas para la edad. Según la demanda, los acusados se basaron en factores incompatibles con los criterios legales y no tuvieron en cuenta aspectos importantes del problema de lo que es la reducción del embarazo adolescente y cambiaron de rumbo sin considerar, en este caso, los intereses sustanciales de los beneficiarios de las subvenciones, los beneficiarios del programa y también el público en general. Entonces, los demandantes alegan en su escrito que el programa ha logrado reducir con éxito los embarazos adolescentes durante más de 15 años. Y según The Christian Post, Michael New, investigador asociado senior del Instituto Charlotte Lozier, afirmó que el programa tuvo poco a nada que ver con la disminución de las tasas del embarazo adolescente. Y la académica Provida señaló que los datos del antiguo brazo de investigación de Planned Parenthood, el Instituto Guttmacher,
muestran que la disminución de las tasas de embarazo adolescente comenzó en la década del año 1990, no en el 2009. Entonces aquí hay un factor clave en la disminución de la tasa de embarazos adolescentes, que es el descenso lento pero constante de la proporción de adolescentes sexualmente activos, y declaró New a este, bueno, de hecho a Evangélico Digital también se está dando acá la noticia, y añadió que el propio análisis del Departamento de Salud y Servicios Humanos de Estados Unidos sobre el programa de prevención del embarazo adolescente a principios de la década del 2010 reveló que un porcentaje muy pequeño de los programas financiados lograron esto que ellos tanto se están dando, ¿verdad? Pompa de que hubo una reducción. Y bueno, ellos hablan acá que eso no fue así, que no ha sido así. Entonces el académico Provida afirmó que durante la primera administración Trump se intentó reformar el programa y destinar fondos a la prevención del embarazo adolescente, que priorizaban en este caso la abstinencia sobre la anticoncepción. Sin embargo, estos esfuerzos fracasaron en gran medida porque los beneficiarios del programa ganaron litigios. Así que bueno, yo creo que, esperamos, la verdad que sí, que la administración Trump sea más eficaz a la hora de poder reformar el programa en esto que se está dando. Y sabes que, bueno, de hecho, esta institución, digámoslo así, o asociación Planned Parenthood se está haciendo viral. ¿En qué sentido, amados hermanos? Porque ellos han hablado, dos doctoras que trabajan en esta asociación, oiga, y han estado ventilando cosas tremendas con lo que es el aborto, Entonces, mira, yo quiero traerte toda la noticia, obviamente, siempre. Como te digo, estuve viendo un video donde acá en nuestro país está hablando, no sé si es senador o diputado, la verdad que solamente vi el video, no me fijé bien en si es senador o diputado el que está hablando, y está hablando acerca de esta asociación. O sea, él está hablando acerca de que ellos no quieren que llegue esto acá a Chile. Entonces, ¿qué sucede? Que se está hablando acerca del aborto, pero de verdad, lo que estas mujeres hablan es algo que de verdad que da mucha tristeza, mucha pena, da acerca de cómo ellos muestran el aborto y cómo lo describen como algo que no tiene, a ver, cómo decírtelo, hermano o hermana. O sea, no hay problema para ellos hablar de un tema tan triste y a la vez tan sanguinario, digámoslo de otra manera, y cómo ellos ocupan cada parte de este ser, porque acuérdate que nosotros creemos que es un alma, ¿verdad? Que es una vida que han quitado, que han asesinado, y que ocupan cada una de sus partes de ese pequeño ser, de este pequeño bebé, para venta, amados hermanos. Así que es tremendo, de verdad. Esta institución es nefasta, amados hermanos. Y esto se está haciendo virar claramente. Así que si tú tienes oportunidad de poder ver esta noticia, véala para que tú te des cuenta de lo que yo te estoy hablando. Es tremendo, la verdad que sí, todo lo que sale de esa asociación. Entonces, obviamente, ¿qué sucede? Cuando ellos están hablando acerca de esto de esta demanda, ¿te das cuenta? Porque obviamente ellos van a perder dinero para empezar. Pero ya vemos que ya lo dijimos. O sea, no hay una acierta, a ver cómo podemos decirlo, que es verdad lo que ellos están diciendo, ¿verdad? Que ellos han reducido la tasa de embarazo adolescente cuando ya se ha demostrado que no es así. Entonces hay muchas cosas más que hablar de esta nefasta asociación, como te vuelvo a reiterar, y allí de verdad trabaja gente joven
médicos, estas mujeres que son doctoras y que de verdad que tú las ves hablar de una forma como que sin nada. O sea, están, digámoslo así, de un animal, no sé, ¿qué quieres que te diga? Yo amo a los animales, la verdad que sí, tengo una gatita, pero obviamente sé que lo que son ellos, te das cuenta, yo le doy y sé que son ellos, pero es como hablar de un animal, que lo abrieron, ¿verdad? Y que empezaron a sacar todas las cosas. Es tremendo. Y están, hay incluso, una de ellas hablaba acerca de que ellas tenían gemelos, porque una de las doctoras trabaja con, en este caso, con fetos que están congelados. Entonces ella hablaba acerca, son dos gemelos y que ha estado trabajando con ellos. Oye, es tremendo. La verdad que sí, cuando tú ves el original de cómo ellas hablan, oh, es nefasto. Amado hermano, ¿qué quiere que te diga? Esto es parte de la noticia de Aliento Informa en esta tardecita. Vamos a una alabanza, ya estamos de vuelta.

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1: Mira, quiero entregarte en esta hora la agenda de nuestro hermano Boris Moyano, quien es nuestro director de Radio Aliento. Acuérdate que él es evangelista y él estará en un culto especial en Purranque, Iglesia Cristiana Pentecostal, Juan el Teólogo. Esto es en Las Heras 44. Este jueves 23 de julio a las 19:30 horas estará nuestro hermano Boris entonces allí en ese lugar. Y bueno, esta es la invitación: ven y vive una noche poderosa en la presencia de Dios. Pero también hay una mini campaña evangelística, y les dijo: id por todo el mundo y predicad el evangelio a toda criatura. Marcos 16:15. Este viernes 24 y sábado 25 de julio a las 19:30 horas estará nuestro hermano Boris allí en, a ver, déjame ver un poquitito, en la población Los Pinos, ante calle Rupanco 551 Los Lagos. Así que la escuelita dominical dedicados al reo, algo así dice, Primera Iglesia del Señor. Ahí estará nuestro hermano Boris también, así que esperamos que el Señor sea derramando misericordia y bendición también sobre las vidas de cada uno de nuestros de los hermanos y los invitados que irán ahí hasta ese lugar. Pero también debo de contarte algo muy importante, porque la Escuela de Aprendizaje Evangelístico EDAE este sábado 25 de julio tiene un encuentro nacional de alumnos. ¿Qué te parece? Oiga, lindo, ¿ah? Cómo ya están haciendo eventos. Muy lindo, me encantó. Iglesia Evangélica Misionera en calle Candelaria 610, esto es en Llanquihue. Unidos para servir y anunciar el Evangelio. Así que va a estar muy bonito esto. Mira, aquí se está pidiendo que la llegada es a la 1 de la tarde, pero el inicio es a las 2 de la tarde. O sea, es para que esté todo bien organizadito, ordenado, ¿te das cuenta? Y así después no estés interrumpiendo cuando se inicia. O sea, la idea, ojalá, es llegar lo antes posible para poder tomar tu lugar y también allí después esperar ya el inicio de todo lo que es de este encuentro nacional de alumnos. Así que muy bonito lo que va a hacer la Escuela de Aprendizaje Evangelístico. Que el Señor sea bendiciendo entonces este ministerio, ¿verdad? Y también sea bendiciendo a todos los hermanos que van a estar en ese lugar. Mi hermana Nildita Corona, muchas bendiciones. Ya viene ella, la receta bíblica. Así que el Señor sea bendiciendo su vida en gran manera. Mi amada hermana, tenga un hermoso programa. Bueno, yo antes de irme, ¿usted se dio cuenta? Yo no oré antes de entrar al programa. ¿Sabe por qué? Porque quiero dejar esto para el final. No te canses de hacer el bien. Gálatas 6:9. No nos cansemos de hacer el bien, porque a su debido tiempo cosecharemos si no nos damos por vencidos. Quería traerte el devocional a esta horita. Nos quedan pocos minutos, pero vamos a tratar de hacerlo cortito. Nos podemos nosotros tal vez cansar de hacer el bien, ¿ya? A veces puede que sí, puede que no. Y esto puede parecer extraño, pero sí que podemos. El mundo, ¿sabes?, nos está oprimiendo. Toda buena acción que apunte hacia Cristo, el mundo nos absorbe de alguna forma. ¿Cómo lo hace? A través de la ingratitud, el libertinaje, la injusticia, la falta de reconocimiento. Y cada vez que no recibimos tal vez la respuesta esperada al ayudar a alguien, ¿qué pasa contigo? Te desmotivas, ¿verdad? Claro, te desmotivas y puede, de alguna forma que decíamos, tirar la toalla, ¿sí? A mí me ha pasado varias veces. ¿Qué quieres que te diga? Me ha pasado. Pero es ahí donde nosotros debemos mantener la calma y recordar que toda recompensa es una dádiva de Dios y no de los hombres. ¿Te das cuenta? O sea, somos salvos por su gracia, no por el mérito nuestro, no por nuestros actos, ¿te das cuenta? Entonces, cuando medimos nuestra ayuda, medimos nuestras bendiciones. Y Jesús hizo el mayor bien sin hacer acepción de personas. O sea, sin medir esfuerzos en cuanto a quién podía ayudar, Cuando hacemos el bien sin esperar nada a cambio, hacemos lo que Jesús entonces haría. Y Él enseñó a sus discípulos a practicar el bien sin alardear, con el fin de ser honrados por los demás. Entonces puede que muchas personas no lo reconozcan, pero Dios, que lo ve todo, ¿qué pasa? Trae la recompensa. Así que Él es justo, es fiel y también es Él el que permite, de hecho, la cosecha en el momento oportuno. Entonces, ¿qué debemos hacer nosotros? Continuar haciendo el bien. Y vamos a orar antes de retirarnos ya, nos quedan 4 minutos de programa, dando gracias al Señor por este programa y por la palabra. No nos cansemos de hacer el bien, porque a su debido tiempo cosecharemos si no nos damos por vencidos. ¿Te das cuenta? Así que oremos al Señor. Padre, en el nombre de Jesús, en esta hora oramos delante de su presencia, dándole gracias primeramente por su ayuda, por la fuerza que usted derrama sobre nuestra vida. Pero también en esta hora queremos confesar que a veces nos sentimos cansados y hasta de alguna manera desanimados por las muchas cosas que suceden. Y en esta hora, por medio de su palabra, en la cual usted nos ha hablado, le pedimos que usted nos ayude a continuar practicando el bien, ayudando, ¿verdad?, a aquellos que tal vez están desprotegidos, aquellos que tal vez necesitan una palabra de aliento también. Así que encienda en nosotros esa llama que de alguna manera estimula hasta lo más profundo de nuestro ser a hacer más, tal vez en algo que podamos, alguna semillita que podamos tener, y más por las personas que están necesitando obviamente la ayuda. Señor, usted es el que conoce nuestro corazón, es usted el que sabe cómo nos encontramos, usted es la fuente de todo bien, y ayúdenos, Señor, que no necesitemos que el hombre nos reconozca, porque sabemos que usted ve todas las cosas y es usted el que trae la recompensa en el momento oportuno. Por eso, renueve las fuerzas de nuestros hermanos que hoy tal vez están viviendo esto, y también que sean ellos buscando más la palabra del Señor, porque sabemos que esa palabra es la que renueva nuestra mente, es el combustible adecuado para poder continuar andando en fe, practicando el bien. Hay momentos de verdad, Señor, usted conoce que tenemos melancolía, que tenemos muchas cosas en nuestros corazones y vienen a nuestra vida y de alguna manera quieren derribar nuestra vida, pero usted es el Dios de toda bendición y nosotros solamente esperamos en usted. Así que sea usted bendiciendo a los suyos, fortaleciendo sus vidas, y Señor, en medio de lo que están viviendo nuestros hermanos, de la persecución, esta iglesia que está perseverando a pesar de muchas cosas que están sucediendo, usted es el que puede dar la fuerza, el aliento, y es usted el que puede derramar de esa gracia y de ese amor maravilloso para cada uno de ellos. Dele fuerza, Señor, a las familias que han perdido, lo han perdido todo en este tiempo, Señor. Dele fuerzas a aquellos que han perdido seres amados, Padre. Nos recordamos de nuestros hermanos venezolanos. Nos recordamos, Señor, también de nuestros hermanos chilenos aquí, como también ellos están necesitando de sus fuerzas, y así de los muchos que hoy están viviendo diferentes situaciones. Pero que, Señor, necesitamos de usted hoy más que nunca. Por eso ayúdenos a practicar el bien sin esperar nada a cambio, pero así también ayúdenos para poder esperar en usted, porque usted es quien libera, usted es el que trae lo suyo en el momento oportuno. Gracias, mi Señor, por este tiempo en Aliento Informa, y bendiga a la audiencia, Padre Santo, en el nombre de Jesús y por Él, amén y amén. Ya, nosotros nos estamos yendo, como dije. Ya viene nuestra hermana Nildita Corona con la receta bíblica en esta tarde, ahora justo a las 2 de la tarde. Ya, me despido. Chao, chao. Bendy, bendy.
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0: Atentos a la hora, ya son las 13 horas con 40 minutos, 13 con 40. Muchas gracias a usted por su atenta y fiel sintonía. Recordándole que a las 14 horas venimos ahí con el programa radial cumpliendo la gran comisión. Y es una invitación para que usted pueda sintonizarlo ahí en casita, en donde quiera que usted se encuentre. Dios me lo bendiga. Saludos a mi hermano Jovanser Alarcón, a su hermosa familia. Que mi Señor les bendiga. Seguimos escuchando entonces este hermoso espacio musical, esperando de que Dios se glorifique en cada uno. Escuchemos entonces ese milagro. Soy un milagro, con nuestra hermana Gladys Muñoz.
1: Sana, liberta, restaura, cambia la vida del hombre. 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

Bien, en esta hermosa y bendecida tarde que el Señor y sintonía a este espacio radial y esperamos de que la dulce presencia de nuestro Señor y Salvador Jesucristo venga llenando la vida de cada uno y que nos gocemos en esta hermosa hora. Muchas gracias a usted que está en sintonía a través de Radio Vid. Le invitamos para que juntos pues también le demos la honra y la gloria al Señor, aquel que hizo los cielos y la tierra, aquel que dijo el gran yo soy. Entonces, en este momento vamos a darle toda la honra a nuestro amantísimo Dios y Padre Celestial. Muchas gracias, Señor amado, por cuanto nos concede mi bendición. Poder venir y acercarnos delante de Dios, diciendo su bendito nombre, dándole toda la honra, Señor, que usted se merece. Ahora, mi Dios amado, le suplicamos que bendiga, Señor, a su pueblo. Bendiga a cada uno de nuestros hermanos que se encuentran en sintonía. Oramos por la vida de nuestro hermano Pastor Nelson González, mi Señor. Yo le suplico que usted le siga bendiciendo, le siga ayudando, Señor, allí en el ministerio que usted le ha encomendado. Y bendiga, Señor, su vida, bendiga la vida de sus seres amados, la de su esposa, la de sus hijos, Señor, que en esta hermosa hora, mi Señor, nuestro hermano también, pues que nos va a presentar la palabra suya, oh Dios, sea de mucha bendición para cada uno de los oyentes. Ahora suplicamos por la vida de cada uno de nuestros hermanos que nos sintonizan a través de Radio Lumbrera. Ahí está mi hermano Marquito Ivanco, Dios me lo bendiga a usted. Todos los que están a través de Radio Jesucristo Vive, ahí está mi hermano Jovanser Alarcón, su linda familia, Dios me les bendiga a todos. Radio Tomando de la Fuente en El Salvador, ahí está mi pastor Nehemías Lara, que el Señor me lo bendiga. Ahí está también con la radio, ¿verdad?, haciéndonos el enlace en esta hermosa tarde. Mi hermano César Patricio, ahí está también mi hermano César Patricio en Radio Unánimes. Que el Señor me le bendiga. Es un privilegio poder compartir con usted también esta hermosa tarde y que la dulce presencia de nuestro Señor y Salvador Jesucristo venga ministrando poderosamente nuestras vidas. Yo quiero invitarle para que juntos leamos el Evangelio de Juan, el capítulo 15, donde él nos relata diciendo de que él es la vid verdadera. Yo soy la vid verdadera y mi Padre es el labrador. Todo pámpano que en mí no lleva fruto lo quitaré y todo aquel que lleva fruto lo limpiaré para que lleve más fruto. Ya vosotros estáis limpios por la palabra que os he hablado. Permaneced en mí y yo en vosotros. Como el pámpano no puede llevar fruto por sí mismo, el no permanecer en la vid, tampoco vosotros, si no permanecéis en la vid. Yo soy la vid, vosotros los pámpanos. El que permanece en mí y yo en él, este lleva mucho fruto, porque separados de mí nada podéis hacer. Así es. Entonces, en esta ocasión, pues, nos presenta aquí de que Jesús es la vid verdadera en el capítulo 15 y nos hace mención diciendo de esta vid verdadera y los que han llegado a ser sus discípulos como los pámpanos y el permanecer unidos a él es como esa fuente de vida, esa fuente que da fruto y Dios es el viñador que cuida de los pámpanos y las ramas a fin de que podamos producir ese fruto que es lo que más importa, ¿verdad? Yo le invito a usted para que le demos la gloria al Señor. Amado Dios, gracias, Señor. Gracias por permitirnos estar en esta tarde suplicándole a usted que añada bendición sobre su pueblo. Gracias en el nombre de Jesús. Amén. Bien, y de esta forma pues también estamos saludando a todos nuestros hermanos que
se encuentran acá ya dando su reporte y en este caso pues está nuestro hermano Marquito Vivanco, quien nos dice nuestro hermano Marco Vivanco en esta tarde. Buenas tardes, mi pastor Rigoberto, que el Señor le bendiga y le respalde en esta hermosa tarde. Abrazos grandes a la distancia, bendiciones. ¿Desde dónde? Desde San Pablo, en el sur de Chile. Muchas bendiciones, mi estimado hermano Marco Vivanco, en esta hermosa tarde, por permitirnos estar también en esta hora escuchando el programa. Mi hermano Nelson Morales, aquí está mi hermanito Nelson Morales, dice: Dios me lo bendiga, mi hermano Rigoberto. Estoy en sintonía del hermoso programa radial. Dios me lo bendiga. Muchas gracias, mi estimado hermano, por permanecer en sintonía de este programa radial. Allí, pues, le enviamos saludos a usted y a su hermosa familia. Que el Señor me les bendiga. Es un privilegio poder llegar hacia la intimidad de su hogar. También mi hermano Tomasito, ahí está también escuchando, por supuesto, Radio Vida en esta hermosa hora. Gracias, que el Señor les bendiga. Es un privilegio poder llegar hacia su hogar en esta hermosa tarde.

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1: Bien, y en esta tarde vamos a escuchar lo que es el devocional de la palabra del Señor en esta hermosa ocasión, esperando que sea de mucha bendición.
2: Leemos en el segundo libro de Crónicas, capítulo 34, del versículo 13 en adelante, que se puede definir como las reformas de Josías. Versículo 3: a los 8 años de su reinado, siendo aún muchacho, comenzó a buscar al Dios de David su padre, y a los 12 años comenzó a limpiar a Judá y a Jerusalén de los lugares altos, imágenes de acera, esculturas e imágenes fundidas, y derribaron delante de él los altares de los Baales, e hizo pedazos las imágenes del sol que estaban puestas encima. Despedazó también las imágenes de acera, las esculturas y estatuas fundidas, y las desmenuzó, y esparció el polvo sobre los sepulcros de los que habían ofrecido sacrificios. Quemó además los huesos de los sacerdotes sobre sus altares, y limpió a Judá y a Jerusalén. Lo mismo hizo en las ciudades de Manasés, Efraín, Simeón y hasta Neftalí, y en los lugares asolados alrededor. Y cuando hubo derribado los altares y las imágenes de acera, y quebrado y desmenuzado las esculturas, y destruido todos los ídolos por toda la tierra de Israel, volvió a Jerusalén. Dios mío, nuevamente, clamamos que te levantes, Señor, una generación de reformadores basados en el temor tuyo, en tu palabra, en una vía de limpieza, de santidad, Señor. Dios mío, Josías a los 12 años cambió todo Jerusalén y Judá, Señor. Oh Señor, levántate así, líderes hoy. Levántate, líderes temerosos que se humillen delante de ti, Padre, a buscarte. A buscarte y que se quebranten ligaduras, ataduras, Padre Santo, en el nombre de Jesús. Todo lo que ocupe tu lugar es un ídolo, Señor. Quizás la misma familia, quizás los estudios, el trabajo, Señor. Quiebra eso, Padre, quiebra eso, así como Josías quebró esas imágenes de acera, de Baal. Padre, hizo una reforma completa en Jerusalén, en Judá. Así rogamos hoy, Señor, que se puedan levantar jóvenes dispuestos, que se dedican al ministerio, Señor, que puedan buscarte y ser llenos del Espíritu Santo, Señor. Así oramos hoy, Señor, que usted se levante. Niños, jóvenes, Padre, para la gloria de su nombre. Dios mío, que puedan recibir visión de parte tuya, Señor. Que puedan, como Josías, Padre, dedicarse a ti desde su infancia, desde su adolescencia, Señor. Hoy hay tanto, Dios mío, tantas cosas que ocupan tu lugar. Oh, el humanismo, Señor. Hay tanto sincretismo, tanta mezcla, Señor amado, como las redes sociales pueden absorbernos el tiempo, Señor. Pero hoy clamamos, Padre, clamamos, te ruego, levántate, Señor, levántate. Una

0: generación, que te busquen, que se humillen, que clamen al Dios de los cielos, Señor, que vengan a tu presencia y que no quieran otra cosa más que buscarte a ti, Señor. Oh, que puedan, Dios amado, derribar esas esculturas, esas estatuas fundidas, desmenuzarlas, Señor. Todo lo que no sea tuyo, quítalo, Padre, es nuestro ruego ahora, Señor. Todo lo que nos aparte, nos distraiga del Dios vivo, Señor, este día sea roto, quebrantado, Señor. Que tu misma unción pudre a yugos, que tu misma unción quebrante ataduras, ligaduras, se rompan, Señor. En el nombre de Jesús, para la gloria de su nombre, Padre, llámanos a libertad, a santidad, a consagración, Señor, para que te podamos servir y honrar a ti con todo nuestro corazón, Señor. Gracias, mi buen Padre, en el nombre de Jesús, Señor. Amén.
1: Bien, y ha sido de mucha bendición escuchar esta palabra, y qué hermoso cuando se entra también en la presencia del Señor en oración. Y esto es lo que cada uno de los creyentes debemos de hacer, es de orar al Señor, esperar ese momento glorioso en el cual Él quiere que cada uno estemos también para orar al Señor. Bendiciones.
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ministren a mi Señor con el poder de su Santo Espíritu. Venga tocando y llenando cada vida, oh Dios, que se necesita. Gracias. Llegue, Señor, a los rincones hasta donde precisamente nuestros pies no pueden llegar, Señor. Pero sabemos que tenemos a un Dios de poder. Sabemos que tenemos a un Dios todopoderoso, a un Jesús quien venció en la cruz y quien llevó todas nuestras cargas. Gracias, Señor, porque tú has curado todas nuestras heridas. Gracias, Señor, porque por tu sangre preciosa somos sanos, Señor. Y ahora nada difícil hay para Dios. Y todo es posible para Dios.

0: Bien, vamos a escuchar entonces el mensaje de la palabra de nuestro Dios en labios del pastor Nelson González en esta hermosa tarde, esperando que sea de mucha bendición para cada uno y que podamos deleitarnos en su divina presencia. Solamente vamos a poner la salida de momento de intercesión.
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Porque cuando hablamos del nacimiento de Cristo, hasta desde la perspectiva académica, se habla de un antes de Cristo y un después de Cristo. Entonces eso quiere decir que a nivel macro, el advenimiento de nuestro Señor Jesucristo, la llegada de Jesús, hermano, marcó un antes y un después de la historia. Usted lee los libros, ve reportajes desde la perspectiva histórica y siempre le van a decir tantos años antes de Cristo. O le van a decir en el año tal después de Cristo. Eso quiere decir, hermano, que el nacimiento de Cristo, o como se le conoce también como la natividad, tiene que ver, hermano, algo trascendente para nosotros, para la historia, para la humanidad entera, no solo para el contexto del cristianismo, sino para toda profesión realmente de una fe, independientemente del cualquiera de ser. Por eso, hermano, pensar en la Navidad tiene que ver con Belén. Y tiene que ver cuando Jesús nació en Belén de Judea. Esta verdad histórica, hermano, tendría que ser importante, no solo por el hecho del nacimiento, sino porque el que nació no fue usted ni fui yo. Fue Jesús que se hizo hombre para identificarse entre los hombres, para andar entre los hombres, y de hecho, un hombre que no cometió pecado, y de ahí lo interesante de lo milagroso y lo supernatural. Milagroso porque es hijo de Dios, y lo vamos a leer en el Evangelio de Mateo, en el capítulo 1, y también es supernatural porque fue concebido, no por hoy por una intervención humana, sino por el poder de Dios. Y eso hace, hermano, que Jesús, el hijo de Dios, marque una diferencia tremenda en cada uno de nosotros. El hecho del nacimiento de Jesús en un lugar conocido como sencillo, en Belén, que significa casa de paz, no solo fue eso, sino que Israel, hermano, esperaba un libertador que lo sacara en la esclavitud del Imperio Romano. Por eso el pueblo de Israel no comprendió ni el pensamiento de los profetas del Antiguo Testamento, ni el momento del propio nacimiento, porque la gente decía, tiene que venir un libertador. Y la gente, claro, esperaba quizá a alguien militar, esperaba a alguien con espada, con un gran ejército. Y sin embargo, hermano, Jesús nació en Belén, conocido como un pesebre. Otros lo hacen en medio de unos animalitos, ¿verdad que sí? Porque de hecho el pesebre era el lugar en donde los animales comían. Pero no hallaron lugar en el pueblo. Y eso es un tema aparte, hermano, porque para la cultura judía de esa época, el que usted llegara a una ciudad, obligaba a alguien a que le recibiera en su casa. Y sin embargo, con Jesús, en el caso de María y del hermano José, no sucedió así. Y eso tenía que ver con el cumplimiento de las profecías del Antiguo Testamento. Entonces, hermano, hablar de Jesús, hablar de un momento como hoy, y ese es el tema del milagro de la Navidad, hermano, no solo es un tema de que usted haga unos adornos bajo un arbolito, no tiene que ver con figuras, que hasta le han inventado más cosas, se ha fijado con el tiempo, ya no solo es María, José, el niño, el buecito, el caballito, sino que le ponen un montón de cosas, y para gente diría, pero eso es un buen arte, eso no aumenta ni me quita la salvación, y ese realmente no es el punto ahora, sino el punto es que la Navidad es un milagro, porque fue de una manera sobrenatural. Y usted puede ir diciendo amén con toda libertad. Hermano, la Navidad es un milagro porque fue planeada en el cielo. Va subiendo los amenes. La Navidad es un milagro porque se trata del Dios creador. La Navidad es un milagro porque su propósito principal es la salvación del hombre. Entonces, Jesús, ¿qué significa? Salvador. Y eso, hermano, es tremendo porque tiene que ver con el nombre Josué, que para Israel era un Dios que salva. Mire qué tremendo. Entonces, cuando vemos a Jesús hecho hombre, hermano, tiene que ver con el Cordero de Dios que quita el milagro del mundo. Y eso lo vimos en alguna ocasión anterior.
Así que vámonos al Evangelio de Mateo, capítulo 1, versículo 18 en adelante. ¿Estamos ahí listos? El nacimiento de Jesucristo fue así. Estando desposada María, su madre, con José, antes que se juntasen, se halló que había concebido del Espíritu Santo, y José, su marido, como era justo y no quería infamarla, quiso dejarla secretamente. Y pensando él en esto, he aquí un ángel del Señor le apareció en sueños y le dijo: José, hijo de David, no temas recibir a María tu mujer, porque lo que en ella es engendrado del Espíritu Santo es, y dará a luz un hijo, y llamará su nombre Jesús. Y dará a luz un hijo, y llamará su nombre Jesús, porque él salvará a su pueblo de sus pecados. Todo esto aconteció para que se cumpliese lo dicho por el Señor, por medio del profeta, cuando dijo: he aquí una virgen concebirá y dará a luz un hijo, y llamará su nombre Emmanuel, que traducido es Dios con nosotros. Y llamará su nombre Emmanuel, que traducido es Dios con nosotros. Hermano, algo interesante que podemos notar es que Dios va a usar a personas como usted y como yo para hacer algo en la historia. Vea que está a su lado y dígale: Dios puede usarte. Imagínese, hermano, Dios decidió usarme a mí, poniéndome por fiel en el ministerio. Imagínese, hermano, qué increíble. ¿Quién hubiera pensado? Uy, el hermano hoy dice que es pastor, dice que es misionero. Hermano, Dios planea, y mire, lo notamos esto a través de la hermana María y el hermano José, que son nombres comunes en nuestro medio, ¿verdad? Marillita, Josecito. ¿Quién no se llama José? Aquí tenemos varios Joseses y varias Marillitas. Entonces, Dios usa personas tranquilas. Usted nota en la descripción del hermano Mateo que él describe. Note que él no está probando nada. Mateo afirma de una sola vez el versículo 18. El nacimiento de Jesucristo fue así. Dos puntos, nada más. Es como que nos pidieran a nosotros hacer un discurso. Nos dijeran: mire, cuéntenos qué pasó. Pues mire, esto fue así. Estaba el fulano caminando por la calle y se encontró debajo del árbol allá por el parque, justo donde da la luz, un billete de $20. ¿Y qué dijeron los demás? No, porque él se lo agarró los $20 y se fue corriendo. Un hecho que no era discutible. Los demás solo escuchaban: a de veras, y no era de otro billete. No, es que yo vi que era de a 20. Entonces Mateo, hermano, se da cuenta de que María y José, usted ve la descripción de José, que era un hombre justo, y los usó a ellos como plan para la redención de la humanidad. Y note, hermano, que Mateo de una sola vez dice de que María estaba desposada con José, estaba en compromiso, pero que María concibió del Espíritu Santo. Ese engendramiento de Jesús en María, hermano, creció de una manera natural. Eso es lo milagroso. Y después vemos por los evangelios que María y José se casaron y tuvieron más hermanos y hermanas, hijos e hijas. Ahora, vemos aquí algo importante, hermano, porque es un milagro creativo. María concibió un ser en su vientre sin una intervención humana. O sea, no tuvo que haber un hombre para que ella quedara embarazada. Y eso, hermano, es un milagro sumamente creativo. Por eso usted nota que el ser que iba a nacer iba a ser santo. Mateo afirma que la revelación que tuvo José cuando la quiso dejar secretamente era, en versículo 20, que lo que ella ha engendrado del Espíritu Santo es. Dios usa medios divinos por el Espíritu Santo siempre para exaltar su nombre. Pero yo quiero, hermano, que pensemos hoy en esta reflexión. Señor, tú puedes usarme a mí. Note, hermano, que María y José sometieron sus proyectos de vida
al propósito de Dios. Ellos le dijeron, bueno, de hecho vemos en otro lado que María dijo, hágase con su sierva como usted quiere. En María no estaba en los planes de casarse, de tener un hijo como Jesús. Iba a ser una boda normal. Sin embargo, los planes humanos que ellos tenían, los sometieron al plan de Dios. El plan maestro de Dios siempre será superior al nuestro. Y es porque nuestros planes humanos siempre tendrán limitaciones. En cambio, el plan macro de Dios, como es Dios y lo sabe todo, Él sabe cómo vamos a estar mañana. Él sabe, hermano, lo que usted y yo vamos a cenar hoy. Por fe va a haber algo aquí, ¿verdad? ¿O no? Usted ya, no sé si puso mano con los regalitos, usted dijo, aquel grandote debe ser una vajilla. Ese chiquito no lo quiero porque seguramente es... O sea, yo quiero una Biblia, mire, están nuevitas, ay, bilingües, ay, qué bárbaro. No, usted quiere las otras cajas. Bueno, quiero decirle que de esos obsequios, 5 son míos. Los demás usted se lo puede sacar. Entonces, algo que nos damos cuenta, hermano, que Jesús, el Cordero de Dios, era un Cordero sin defecto, sin tacha, sin mancha, y el cual iba a llevar y quitar el pecado del mundo. ¿Por qué es importante, hermano, pensar hoy en el milagro de la Navidad, en el nacimiento de Jesús? Porque en Hebreos capítulo 4, usted lo puede leer después, se nos enseña de que Jesús nunca se contaminó con el pecado. En Isaías 53, versículos 4 y 5, vemos que fue necesario en Cristo cargar con su pecado y con el mío. En Hechos 2:27 nos damos cuenta que el cuerpo de Cristo no sufrió corrupción. Es decir, que cuando Él murió, no se dañó, no se descompuso. También vemos en 1 Corintios 15:42 que Jesús resucitó incorruptiblemente. Y también vemos en Colosenses 3 de que Jesús mora en el cielo por la eternidad. Pero no solo eso, sino que el Señor Jesús, hermano, vendrá por su iglesia, vendrá por usted y por mí. Entonces, el centro de lo que hoy estamos reflexionando, hermano, es que Jesús es el Salvador del mundo. Y no solo eso, sino que el nombre de Jesús es Emmanuel, que significa Dios con nosotros. Entonces, cuando usted oye la palabra Jesucristo, hermano, lo que sucedía era que se mencionaba a Jesús como el Cristo. Y el Cristo significa el Mesías, significa el enviado. Cuando se habla de Cristo, se habla del ungido. Y cuando hablamos del ungido de Jehová, estábamos pensando en que cuando se ungía a alguien, hermano, para algo, es porque estaba apartado para eso. Entonces, se mencionaba a Jesús como el Cristo. Y al final terminó como Jesucristo. Mire qué tremendo. Jesús, Salvador, Cristo ungido o Mesías o enviado. Y si a eso le agrega usted, Emmanuel, Dios con nosotros, hermano, eso quiere decir que usted y yo no tenemos un Dios pequeño. Y siempre es importante aclarar en estas fechas que Jesús, porque se hace la novena, se hace no sé qué del niño, el paso del niño y todo lo demás, que Jesús no se quedó chiquito. Jesús no se quedó niño, sino que Jesús creció, y lo vemos en lo histórico. Y Jesús murió, pero no solo murió, sino que Jesús resucitó. Gracias. Y eso, hermano, es lo que nos da razón de ser. Termino con esto. ¿Por qué la salvación es un milagro? Porque el milagro requiere de un amor incondicional. Y Jesús nos ama tanto que murió por usted y por mí. Imagínense, aún siendo pecadores, Cristo murió por nosotros. No le emociona eso. Por eso hablar de Navidad
Hermano, es más que un pavo, es más que un tamal, es más que un pollo, es más que una lasaña, es más que el estreno, como acostumbramos en El Salvador, ¿verdad? Que zapatito, que ropita, que camisita, que nos cortamos el cabello, las hermanas se retocan el cabello. Esta fecha se ocupa para cambiar algo. En algunos países la gente se viste de amarillo, interior y exterior, para llamar la abundancia. Otra gente en esta fecha, sobre todo a fin de año, se pone ropa interior color rojo para llamar al amor. Otra gente pone en la puerta de su casa una maleta para que el siguiente año indique que voy a viajar. Yo tengo como 30 maletas atrás de la puerta de mi casa porque cada vez que las veo digo, Dios mío, algún día vamos a volver a viajar. Entonces, este hermano es más que un pollo, es más que un regalo navideño. Lo que veremos, hermano, es bastante simbólico. Pero cuando hablamos de Jesús, es un milagro, porque Él nos ama incondicionalmente. Dios siempre tomará la iniciativa. En el plan redentor, usted lo mira en Mateo y cómo Él lo capta. Dios tomó la iniciativa y visitó a María y a José, pensando en un redentor. ¿Por qué es un milagro? El nacimiento de Cristo. Para que usted y yo nos demos cuenta de que somos malos. Levanten la mano todos los buenos. Eso quiere decir que usted y yo, por nuestra capacidad, hermano, haríamos a saber qué cosas. Pero por el amor incondicional de Cristo, usted y yo podemos perdonar a aquellos que nos han ofendido. Imagínense qué interesante es el plan macro de Dios para nosotros, que Emmanuel, Dios con nosotros, se hizo hombre. Y eso es un milagro. Porque a través de Cristo, y como lo describe Mateo, nos damos cuenta de que Jesús vino a salvar al hombre para darnos vida eterna. Hermano, siempre será en Dios. Todo comienza con el Señor y termina con el Señor. Entonces, yo, hermano, en el plan de Dios, Dios puede usarnos conforme a su propósito. ¿Qué tal si este día podemos decirle juntos, Señor, que no sea mi plan, sino el que tú tienes? Que no sea, y está bueno soñar, planear y hacer un montón de cosas, porque si no planeamos, estamos destinados al fracaso. ¿Verdad que sí? Pero cuando le decimos, Señor, que MM33, Señor, que el plan estratégico de la iglesia, que lo que yo quiero hacer el próximo año esté bajo lo que tú deseas, entonces Dios va a glorificarse. Y creo que cuando vemos a Jesús, que fue engendrado del Espíritu Santo, y le dijo a María que iba a dar a luz un hijo, y que su nombre iba a ser Jesús, porque Él salvaría a su pueblo de sus pecados, hermano, no nos excluye a nosotros. Ese regalo de la vida eterna es que le conozcamos a Él, el único Dios verdadero, y a Jesucristo, a quien ha enviado. Todo empieza en Dios y termina en Dios. Su vida y mi vida, hermano, están en las manos del Señor. Entonces eso debería hacernos pensar continuamente que momentos como los de hoy, en los que se remembra o se reconmemora la Navidad, es más profundo de lo que nosotros pensamos. Es más allá de un arbolito o de un no arbolito. Va más allá de un, ¿cómo se llama? Va más allá de un regalo. La razón de todo es Jesús. Y no solo Navidad, sino el Señor quiere nacer continuamente en nuestros corazones. ¿Qué le parece si oramos y nos preparamos para participar de la cena? ¿Qué no le dice, Señor, gracias este día? No es por mí, Señor, es por ti. El centro de todo eres tú. Tú eres Emmanuel. Tú eres Jesús. Señor, todo empieza en ti.
Y esta tarde oramos, Señor, que por esa misericordia tuya podamos rendir nuestra vida a ti, Señor. Nuestros planes, nuestros sueños, como María y José lo hicieron, se humillaron, Señor, y tú los exaltaste. Que este nacimiento milagroso, Señor, de una intervención supernatural del Espíritu Santo, de un Emmanuel, de un Jesús, de un Cristo, Señor, nos mantenga al tanto de quién eres tú, Señor. Gracias, mi Dios, esta tarde por este privilegio, no solo de ser tus hijos, sino de poder participar de la mesa, Señor, de estos elementos, del juguito y del pancito, Señor. Los bendecimos, que los podamos tomar dignamente. Que este día, Señor, sea de comunión contigo. Que este día podamos experimentar un milagro en nuestros corazones. Amén.

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0: Bien, y agradecemos al Señor nuestro Dios el tiempo que nos ha regalado. Y muchas gracias a usted por su amable y fiel sintonía. Recordándole de que en unos instantes también se acercan nuestros hermanos que ya están ya preparaditos ahí para presentar el programa Escalando Peldaños. Y ellos son mi hermano Jovanser Alarcón y la hermana Ingrid Aguilera. Así ellos estarán saliendo por Radio Vid, estarán también a través de Radio Lumbrera, Radio Jesucristo Vive, Radio Unánimes, y así también estarán también transmitiendo a través de otras emisoras. Que el Señor les bendiga poderosamente. Es una bendición, el privilegio que hermoso que el Señor nos regala para poder presentarnos delante del Señor nuestro Dios en esta hermosa tarde, y que la dulce presencia de nuestro Señor y Salvador Jesucristo venga ministrando allí sus vidas. Bien, ha estado con usted el pastor Rigoberto de Paz y le invitamos para que siga en nuestra sintonía. Esta es Radio Vid, transmitiendo el programa radial Cumpliendo la Gran Comisión. Dios les bendiga.
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1: Son las 5:30.

Amado Dios y Padre Celestial, en esta hora voy a su presencia, Señor, dándole gracias primeramente, Padre, por la vida, por la salud que nos concede hasta este momento, Señor. Muchas gracias, Padre Celestial, porque usted ha sido bueno con nuestras vidas, Señor, porque usted, Señor, nos ayuda cada día, Padre. Hemos podido abrir nuestros ojos, seguir contemplando las maravillas de su creación, gracias a usted, amado Dios. Padre de la gloria, gracias le doy, le pido, Señor, en esta hora, Señor, puedo dirigirnos, Señor, con su Espíritu Santo, amado Dios, para llevar a cabo este programa, Señor, que ver para la honra, la gloria suya, Padre. Bendito Dios de gloria, gracias, Padre, se lo pido a usted, Señor, que, Señor, el Espíritu Santo tome dominio de nuestras vidas, Señor, y usted tome dominio también de la internet, del computador, de todo lo que usamos, Señor, en esta hora para engrandecer su nombre. Gracias, Padre, Dios amado, le pido y le clamo su bendición y todos estos favores, Padre, en el nombre poderoso de Cristo Jesús, nuestro eterno Salvador, amén y amén, Señor. Gloria a Dios para siempre.

0: Muy, pero muy buenas tardes, mis queridos hermanos, amigos, vecinos, quienes esta tarde se dan cita para escuchar este hermoso programa llamado Escalando Peldaño. Les damos la más cordial bienvenida a cada uno de ustedes. Dios bendiga su vida, Dios bendiga a nuestros hermanos pastores también, que cada día se esfuerzan por llevar la obra del Señor adelante. Amén. Gloria al nombre del Señor. Cristo vive. Amén. Gloria a Dios para siempre. Alabado sea el nombre del Señor. Amén.
1: Amén. Dios le bendiga, hermano Jovancer, junto a toda la amada sintonía que se está sintonizando las diferentes radios, por Radio Lumbrera, Radio Unánime, Radio Cristo Salva, Radio Entre Cristianos, Radio Jesucristo Vive de Quilquilco, Misión Vida de Puerto Varas y Radio Vid en Caballo.
0: Amén. Gloria a Dios, amén.
1: Dios les bendiga ricamente en esta tarde, amados hermanos. Que Dios sea con ustedes, todos los que están saliendo del trabajo, los que están también llegando a sus trabajos. Muchos trabajan de día, de noche. Más Dios sea con ustedes. Y cuidando también a todas las familias que están ahí en esta tarde, reunidas, tomando tecito o preparando una once rica junto a toda la familia en este día frío que hace por Quilquilco.
0: Amén.
1: Podemos decir, estamos ahí como expectantes, que muchos dicen que va a haber viento, va a haber tormenta, no lo sabemos, más Dios lo sabe todo. Todo tiene su hora, su tiempo, su día. Más vivimos este día un día a la vez.
0: Amén. Amén, así es. Un día a la vez, como dice un coro. Un día a la vez. Sí. Mi Cristo.
1: Se ha puesto a pensar, hermano Jovancer, que siempre cuando estamos en una dificultad, en una lucha, Dios nos trae al recuerdo y nos dice, un día a la vez, que vivamos un día a la vez.
0: Amén, así es.
1: Pero nos cuesta.
0: Nos cuesta muchas veces, claro que sí, porque como seres humanos, personas, seguimos pensando en el mañana.
1: Amén.
0: Amén. Andamos pensando en qué vamos a hacer mañana. Amén. Amén. Que esto y aquello.
1: Preparamos lo que vamos a cocinar, lo que vamos a salir. Pero siempre encomendando en las manos de Dios. Pero igual, de igual manera, pensando un día
0: a la vez. Amén. Así es. Que Dios nos bendiga, amados hermanos, en esta tarde. Gloria al nombre del Señor, Cristo vive. Ahí estaba mi amada esposa. Que Dios bendiga a mi esposa. Y Dios les bendiga a cada uno de ustedes, como les digo, en esta tarde. A toda la amada audiencia, a los que están en sintonía. Como decía mi esposa, por las distintas radios emisoras, las cuales podemos salir al aire, llevando palabra del Señor también, y llevando el mensaje del Evangelio. En estos tiempos difíciles donde necesitamos más que nunca seguir escalando peldaños, seguir adelante, seguir caminando con Cristo, porque el camino no es fácil, pero vamos tomando de la mano del Señor. El Señor es el que nos toma de su mano y nos hace cada día escalar un peldaño más para llegar a la presencia del Señor. Amén. Okay. Que Dios nos bendiga en esta tarde. Y bueno, vamos a seguir adelante con el programa. Hermosa tarde, como decía, o sea, ha estado un poco lloviendo despacito, pero tenemos que estar en las manos del Señor, estamos. Amén. Así que el Señor sabe todo, así que Dios nos protege, Dios nos guarda y nos cuida de una manera sin igual. Amén.
1: Amén.
0: Gloria a Dios para siempre, y también nos da fuerza, nos levanta y nos ayuda a seguir caminando cuando estamos decaídos, cuando estamos en pruebas, dificultades. El Señor es el que nos ayuda ahí. Porque solos, por nuestras propias fuerzas, no lo podemos hacer.
1: Él nos Amén. Sostiene.
0: Amén. Él nos sostiene. Amén.
1: Qué bueno y maravilloso ese es nuestro Señor Jesucristo. Dios les bendiga ricamente en esta tarde, amados hermanos, amada audiencia, todos los que están sintonizando las diferentes radios, dejando de entrar palabra del Señor a su hogar. Que este día sea maravillosamente bendecidos. Y si quieren enviar un saludito, envíenlo. Si quieren pedir oración, solamente usted disponga su corazón y escríbanos. Amén.
0: Gloria
1: a Dios. Leeremos su saludito, le daremos un pancito, para que regocije su alma, que el hermano Jovanser se puso tempranito a hacer pan. Gloria al Señor.
0: Gloria a Dios para siempre, amén.
1: Esponjoso. Así que
0: Dios les
1: bendiga a todos nuestros amados hermanos. Pasaremos a un cántico, si quieren esta tarde gozarse en la presencia del Señor, si quiere cantarle.
0: Gloria.

0: Pereda, si nos está escuchando.
1: Sí, Dios cántico muy hermoso.
0: Amén. Amén. Meditar y meditar en los cánticos que también, Dios da. Amén.
1: Porque Dios también nos habla a través de sus cánticos.
0: Amén. Amén.
1: Así que que Dios les bendiga, amados hermanos. Saludar también a quien antecedía en esta tarde, que era nuestro pastor Rigoberto de Paz, allá en El Salvador. Dios le bendiga, pastor. Un fuerte abrazo para usted y toda su familia allá en El Salvador. Amén.
0: Amén.
1: Gloria a Dios para sí. Vamos a escuchar esta hermosa alabanza que dice: Yo venceré.
0: Amén. Amén.
1: Gloria a Dios.

0: Son las 5 con 46 minutos.
1: Gloria a Dios para siempre. Cristo vive. Amén.
2: Amén.
1: A su nombre.
2: Gloria.
1: Gloria a Dios. Alabado sea el nombre del Señor en esta tarde. Te escuchábamos esa alabanza que decía, yo venceré. Amén.
2: Caminaré.
1: Venceré esta batalla. Así con Cristo siempre caminamos, peleamos la batalla y salemos vencedores porque dice, yo venceré. Venceremos con Cristo, somos más que vencedores.
2: Amén.
1: Venceremos las luchas, las pruebas, las dificultades que se nos vienen muchas veces en la vida, tanto personal, espiritual, pero con Cristo podemos vencer.
2: Amén. Amén.
1: Eso es lo importante, que con el Señor Jesucristo podemos vencer, solo no.
2: Amén. Así es, Señor.
1: Gloria a Dios para siempre. Alabado sea el nombre del Señor. En esta tarde vamos a pasar a compartir palabra del Señor. Vamos a compartir el devocional de la palabra. Una palabra hermosa que el Señor nos habla a nuestras vidas primeramente. Gloria a Dios para siempre.
2: Gloria al Señor.
1: Cristo vive.
2: Amén.
1: Vamos a dar lectura al libro de Proverbios. Proverbios 30, del versículo 7. O sea, Proverbios 30, versículo 7 en adelante. Amén.
2: Ya.
1: Que Dios nos bendiga.
2: Así es.
1: Leemos la palabra en el nombre de nuestro Señor Jesucristo.
2: Amén. Amén.
1: Dice a la letra, dos cosas te he mandado, te he demandado. No me niegues, no me las niegues antes que muera. Vanidad y palabra mentirosa, aparta de mí. No me des pobreza ni riquezas. Manténme del pan necesario. No sea que me sacie y te niegue y diga, ¿quién es Jehová? O que siendo pobre hurte y blasfeme el nombre de Dios. Gloria, amén. Gloria a Dios para siempre. Un hermoso palabra al Señor nos hoy día nos trae aquí para que podamos meditar.
2: Amén.
1: Podamos tener en cuenta lo que aquí este proverbio hermoso nos habla. Dice, dos cosas te he demandado. No me las niegues antes que muera, dice el salmista, o sea, el que escribió este proverbio, dice las palabras de Agur, dice, como título. Dice, ¿cuáles son las dos cosas que él le pedía al Señor? Decía, vanidad y palabra mentirosa, aparta de mí. Eso es lo que cada día tenemos que clamar al Señor, que la vanidad de este mundo que a muchos los ha atraído, que el Señor pueda apartar eso de nuestras vidas, como creyentes, como cristianos que somos, que el Señor, porque como seres humanos muchas veces en nuestra carne nos afanamos muchas veces por las cosas de este mundo.
2: Amén.
1: Por la vanidad, nuestra carne muchas veces, y es así, nuestra carne hay veces que no anhela el reino celestial, solamente anhela las cosas de este mundo. Yo meditaba en aquello días atrás. Y que debemos, lo más importante, anhelar el reino celestial, ese lugar hermoso donde que el Señor tiene preparado para nosotros.
2: Amén.
1: Porque un día vamos a partir de este mundo. No sabemos si el Señor viene antes, nos lleva, o partimos de este mundo, viene por nuestras vidas y podemos irnos. Y entendiendo que nada nos vamos a llevar de acá, nada. Un día vamos a volver al polvo donde fuimos tomados y ahí vamos a quedar hasta que venga el Señor y nos pueda llevar a su presencia. Los que han muerto en Cristo, será así, los que morirán también en Cristo si es que el Señor no viene antes. Dice, vanidad, la vanidad de este mundo, las cosas materiales, las cosas que nos envanecemos muchas veces por tener, por obtener, y la vanidad más que nada yo creo al dinero que envanece a la persona, porque muchos piensan que sin dinero no son nada. Amén. El dinero sí es algo que nos ayuda para poder subsistir, para poder comprar alimentos, todo eso. Pero todo viene del Señor. Un día atrás meditaba con mi hijo Lorenzo y estudiábamos un poco sobre las riquezas. El tema de que uno, muchas veces la persona dice, yo todo lo he obtenido por mi fuerza, por mi sacrificio. Pero lamentablemente no es así. O sea, Uno se sacrificó, sí, pero ¿quién le dio el trabajo? ¿Quién le dio para poder sacrificarse? Fue el Señor, todo lo da Dios, todo proviene de Él. Cuando nosotros, si usted se compra un vehículo, una propiedad, y muchos dicen, no, pero es que eso lo obtuve por mi sacrificio, pero ¿quién a usted le dio ese dinero? ¿Cómo obtuvo ese dinero? ¿De dónde viene la raíz para que usted tenga esa propiedad, ese vehículo? Es el Señor, Dios proveyó para ello. Amén. Entonces debemos tener siempre nuestra confianza en el Señor, no envanecernos con las cosas que hay aquí en este mundo, cosas que son pasajeras, cosas que van a perecer en su momento. Todo perece. Amén. Dice, y palabra mentirosa aparta de mí. ¿Por qué? Porque el mentiroso no heredará el reino de los cielos, dice la palabra. Amén. Gloria a Dios, que palabra mentirosa, que no caigamos en andar mintiendo. Muchas veces mentimos por conveniencia, para que alguien pueda agradarse de nosotros, o porque por alguna situación caemos en mentira. Pero el Señor sabemos y entendemos por la palabra que Él no le gusta a las personas mentirosas. Amén. Él es puro, es santo. Y en su santidad no habita nada obsceno, nada malo. Gloria a Dios para siempre. Qué hermoso es el Señor, su presencia maravillosa. ¿Por qué le decía, aquí dice aquí el proverbio, dice, no me des pobreza ni riqueza? O sea, le está diciendo, manténme ahí en medio. Dice, manténme del pan necesario. Como decía con mi esposa, vivir un día a la vez. Amén. Vivir un día a la vez, que muchos a veces no lo entendemos, o el Señor nos ayude para cada día irlo entendiendo, de cómo vivir un día a la vez. Porque ciertamente dice la palabra que somos pasajeros en este mundo, como les decía, somos como la neblina que sale en la mañana y después se desvanece. Somos como la flor del campo que se ve bonita, después pasa y la cortan y hasta ahí quedó la flor. Amén. Entonces el Señor dice que vivamos un día a la vez, y nos está enseñando que debamos pedirle, porque dice, no me des pobreza ni riqueza, manténme del pan necesario, que podamos tener sustento diario, pan y agua, y podamos sobrevivir. Pedirle al Señor aquello, y sabemos que todo lo demás viene por añadidura. Amén. Dice la palabra, buscar el reino de Dios y su justicia, y todo lo demás vendrá por añadidura. Amén. Bendito sea el nombre del Señor. No sea, ¿por qué dice? No sea que me sacie si le da mucha riqueza. No sea que yo y te niegue y diga, ¿quién es Jehová? Porque así como le decía, la vanidad de este mundo, la riqueza, el oro, la plata, todo envanece a la persona que se creen, personas que lo tienen todo porque tienen dinero. Pero no es así. Deben entender, muchos no entienden que un día se van a morir, y lo más importante, la riqueza más grande que Dios nos puede dar, es la salvación y la vida eterna. Porque lo que hay en este mundo va a perecer, pero muchos no lo entienden. Muchos están cegados, muchos dicen, si yo con todo el dinero que tengo, yo me basta, yo soy rico y no tengo necesidad de nada, como dice en el libro de Apocalipsis. Entonces, por eso que dice, manténme el pan necesario, no sea que me sacie y te niegue y diga, ¿quién es Jehová? O que siendo pobre, hurte y blasfeme el nombre de Dios. Que sea pobre, porque muchos se salen a robar para tener sustento. Amén. Porque no han conocido la misericordia de Dios, porque no se han acercado al Señor. Y muchos que se han apartado del Señor también han caído en aquellas cosas que al Señor no le agrada. Amén. Empiezan a hurtar, a buscar, en vez de pedirle al Señor, de clamar a Dios y poder decirle, Señor, ayúdame, dame el sustento, porque sabemos que a sus hijos nunca los va a desamparar el Señor. Amén. Y tenemos que tener esa confianza, esa fe de que Dios nos va a ayudar. Muchas veces sí, nos cuesta. No le puedo decir que no, porque también hemos pasado dificultades muchas veces en el ámbito no económico, sino que en el ámbito de que no decaemos en la fe, pero ahí el Señor nos da palabra y nos ayuda a seguir, a levantarnos y seguir adelante. Amén. Amén. Gloria a Dios, porque ese es el Dios que tenemos. Él no nos va a desamparar de ninguna manera. El Señor nos va a ayudar a salir adelante. Bendito sea su nombre. Gloria a Dios para siempre. Cristo vive. Amén. Bendito sea el nombre del Señor. Dice, y blasfeme el nombre de mi Dios. Amén. Dios es santo. Dios es todo. Dios tiene que llenar nuestra vida, nuestro corazón. Y tenemos que llenar esta vasija cada día. Llenarla de su presencia para poder seguir adelante. Pese a toda dificultad, todo problema, toda emoción, todo lo que podamos pasar, el desánimo de las dificultades de esta vida, que Dios nos ayude para levantarnos con alas como las águilas, como dice su palabra, y aumente nuestras fuerzas como las del búfalo. Amén. Amén. Gloria a Dios para siempre. Qué hermosa la palabra del Señor. Qué hermosa la presencia de Dios cuando llena nuestra vida de gozo y alegría. Amén. Bendito sea el nombre del Señor. Que Dios les bendiga, amados hermanos. Esto ha sido el devocional de la palabra del Señor. Amén. Hermana Ingrid, Dios le bendiga.
2: Amén. ¿Cómo podemos decir del pan necesario? Al fin, nos cuesta vivir de las añadiduras.
1: Gloria a Dios.
2: Porque tenemos todo, pero aún así queremos un poquito más.
1: Así es.
2: Dios tenga misericordia de nosotros, Dios nos ayude a seguir fortaleciéndonos, a seguir guiándonos con su dulce Espíritu Santo, que tengamos cada día esto que Dios nos ha dado por gracia y misericordia espiritualmente, que vivamos de esas añadiduras, que Dios va a ir fortaleciendo su vida, Dios va a ir dando fortaleza, Dios va a ir levantándolos espiritualmente.
1: Gloria a Dios.
2: Cuando llegue a eso maravilloso que da el Señor, ahí el Señor hará maravillas.
1: Aleluya,
2: con esas añadiduras, solamente esperar en Él y Él lo hará. Amén.
1: Amén, gloria a Dios.
2: Dios que... nos bendiga.
1: Amén.
2: En esta tarde pasaremos a una alabanza, hermano Iván.
1: Amén, vamos a escuchar una alabanza. Las lágrimas hablan de nuestra hermana Juliana Flanders. Vamos a escucharla, a ver si está. Sí está, amén. Que Dios le bendiga. Gloria a Dios para siempre. Cristo vive, amén.
2: Amén.
0: Son las 5:58.

0: gloria a Dios para siempre. Cristo vive. Amén.
1: Amén.
0: A su nombre.
1: Gloria.
0: Gloria a Dios para siempre. Que Dios le bendiga, amados hermanos, en esta hermosa tarde de día miércoles, cuando son las 18 horas con 7 minutos, marca aquí el computador. Estamos en vivo y en directo transmitiendo el programa Escalando Peldaños. Amén.
1: Amén.
0: Con la gracia y la misericordia de nuestro Señor Jesucristo. Amén.
1: Miércoles 22 de julio.
0: Oh, se está yendo julio.
1: Amén. Amén.
0: Después viene agosto.
1: ¿Pasaremos agosto?
0: Sí, esperamos con la gracia del Señor pasar agosto.
1: Amén. Amén. Pasaba tan... Ya estamos a la mitad.
0: A la mitad de julio, claro, a mitad de año ya, pues así que ya se viene el año nuevo.
1: Se viene el 18, como decían por ahí.
0: Se viene el 18, dijo.
1: Y después decían, se viene el año nuevo.
0: Sí.
1: Ay, santo.
0: Ay, santo. Ay, santo Cristo, dijo el hermano Lorenzo. Amén. Gloria al nombre del Señor. Cristo vive, amén.
1: Amén.
0: En esta tarde vamos a saludar a nuestros hermanos que nos acompañan. En esta tarde vamos a... darles un alimento espiritual también, dice. Gloria a Dios para siempre. Cristo vive, amén. Vamos a... nos decía que había una aplicación que nos abría. Vamos a mandar otra, ¿verdad? Gloria a Dios para siempre.
1: Amén. Dios les bendiga en esta tarde. Como el Señor nos da cada día una palabra, nos ayuda a fortalecer nuestras vidas.
0: Así es.
1: A su perfume grato. ¿Se ha percatado usted, hermano Jovanser, cuando nosotros nos acercamos a Dios en la oración? Hay un poder sobrenatural.
0: Gloria a Dios.
1: Como cuando uno se derrama a la presencia del Señor. El Señor es el que cada día nos da... nos da ese regocijo en nuestra vida, nos llena, porque Él quiere eso, que nosotros nos derramemos a Él. Él sabe nuestra necesidad, pero Él quiere que usted y yo le hablemos a Él, al Padre. Amén.
0: Gloria a Dios, así es.
1: Como el Señor cada día nos invita a hacer ese perfume, que le demos ese perfume que Él necesita cada día de nosotros, porque nosotros somos necesitados de nuestro Señor Jesucristo, pero Él también busca que nosotros seamos necesitados cada día de Él. No sé si me estoy explicando, que uno es necesario que cada día nosotros nos humillemos ante su presencia.
0: Gloria a Dios.
1: Que nos encomendamos a Él, que Él el que nos sostiene de su mano derecha, y no seamos solamente oidores, sino que hacedores de su palabra, que podamos leer su palabra, que podamos degustar lo que el alimento que Él nos da, porque podemos ir a congregarnos, escuchar y venirnos y ser como tal cual como hemos llegado.
0: Así es.
1: Lo hacemos como habitual, pero si es como Él quiere que nosotros seamos, que meditemos en su palabra, que degustemos de su palabra, Él nos da algo maravilloso a través de la oración. Y ese perfume tiene que llegar como un perfume de alabastro.
0: Gloria a Dios, que Dios nos bendiga. Sí, la oración tiene poder. Amén.
1: Amén.
0: Tiene poder la oración, amén. Así que como decía hermana Ingrid, me recordaba cuando fuimos a ver al hermano Boris, ¿se acuerda ahí a Pancul?
1: Amén. Amén.
0: Él hablaba de que el Señor Jesús hablaba de la barca cuando caminó por las aguas.
1: Amén.
0: Pero Él, ¿qué hizo? Tuvo que orar mucho. Se subió, fue a orar para que todo ese era un milagro que sucedió. Y Él oró y Él pudo hacerlo. Amén.
1: Amén.
0: Porque, y ahí nos damos cuenta que hay poder en la oración. Amén. Hay poder en la oración, en la constante oración al Señor. Amén. Vamos a saludar, como le decía, en esta tarde a nuestros hermanos que nos sintonizan. Quiero saludar a nuestro pastor Marco Alvarado, que nos saludaba, nos decía, bendiciones para todos. Amén. Dios bendiga a nuestro pastor Marcos en esta tarde. Un fuerte abrazo para él y toda su familia allí en la casa pastoral aquí en Quilquilco. Gloria Amén. A Dios.
1: Dios bendiga a nuestro pastor Marco junto a su esposa Norma y sus hijos. Usted les bendiga ricamente en esta tarde, nuestro Señor Jesucristo.
0: Gloria a Dios.
1: Y dice así en su pancito, pastor, en Isaías 44:22. Yo deshice como una nube tus rebeliones y como niebla tus pecados. Vuélvete a mí, porque yo te redimí. Gloria al Señor.
0: Gloria a Dios para siempre. También saludar a mi hermana Rosita Aguilera, de allá de Viña del Mar, mi querida suegra, que está allá en Viña, junto a toda la familia. Dios les bendiga grandemente. Dice, amén, saludo, ya camino a casa. Dice, amén.
1: Amén.
0: Que Dios bendiga su vida, su regreso al hogar, sea bendecido. Amén.
1: Amén. Dios apresure sus pasos, que llegue luego a su casita.
0: Gloria a Dios.
1: A mi mamá, Rosa Aguilera, y a toda la familia, un abracito gigante.
0: Amén. Aleluya.
1: Besitos y abracitos. Y dice en su pancito de esta tarde, en Santiago 3:10, de una misma boca proceden bendición y maldición. Hermanos míos, esto no debe ser así. Amén.
0: Gloria a Dios para siempre. Cristo vive. También nos saluda nuestro hermano Omar Domínguez, dice gracias, gloria a Dios, aleluya, dice favor orar por mí, amén.
1: Amén.
0: Pide oración nuestro hermano Omar Domínguez allá en Panamá, Dios le bendiga, un fuerte abrazo para él y toda su familia en esta tarde, amén.
1: Amén, Dios le bendiga a nuestro hermano Omar Domínguez. Y dice en su pancito en Deuteronomio 6:18. Haz lo recto y bueno ante los ojos del Señor para que te vaya bien.
0: Amén. Aleluya, gloria a Dios. También nuestro hermano José Ortiz nos dice, Dios le use poderosamente y bendiciones divinas divinas a su apreciable familia, a mis hermanitos y amigos Giovanni Ser e Ingrid. Pero justo voy saliendo a hacer una peguita, Isa.
1: Amén.
0: Dios bendiga a nuestro hermano José Ortiz en esta tarde, que va a una peguita ahí en esta tarde, amén. Gloria a Dios para siempre. Dios bendiga a nuestro hermano José Ortiz. Entonces le vamos a dar un pancito de vida igual a él, para que regocije su alma ahí donde vaya, lo pueda escuchar igual.
1: Amén. Dios le bendiga a nuestro hermano José Ortiz de Payaco, junto a toda su familia, que le vaya bien en su peguita que Dios le ha dado. Así que a seguir nomás. Y dice en esta tarde en su pancito en Salmos 133:1. Mirad cuán bueno y cuán delicioso es los hermanos juntos en armonía. Es habitar los hermanos juntos en armonía.
0: Gloria a Dios. Qué hermoso pancito para mi hermano José Ortiz en esta tarde. También nos saluda en esta tarde. Está por acá. Tenía a mi hermana Ruth Gutiérrez. Amén.
1: Amén.
0: Que ella nos dice, bendiciones mis amados hermanos, Dios sea su respaldo. En esta hora le enviamos abrazos con el amor del Señor, besitos a Gracielita, amén. Bueno, tenía problemas ahí, pero ya dice que está escuchándonos, dice, ok, ahora sí, gracias mi hermano, amén. Dios bendiga a nuestra hermana Ruth Gutiérrez en esta tarde, que Dios le bendiga junto a toda su familia, nuestro hermano Rudy Díaz ahí, que a lo mejor le queda poco, ya llegó del trabajo, Dios bendiga sus vidas, amén. Dios les fortaleja todos los que están ahí en familia. Y bueno, y también pidiéndole a cada uno de ustedes, mis hermanos, oraciones por Gracielita, porque está un poco enferma, está con una tos ahí, así que, pero sabemos que Dios va a orar en su vida también. Amén.
1: Amén.
0: Gloria a Dios para siempre. Dios bendiga a mi hermana Ruth Gutiérrez.
1: Amén. Dios le bendiga junto a nuestro hermano Rudy, si están tomando su rica once ahí, los dos.
0: Amén.
1: Junto al Señor, Dios les bendiga en esta tarde. Y dice así en su pancito, en Romanos 11:36, porque de Él, y por Él, y para Él son todas las cosas. A Él sea la gloria por los siglos de los siglos. Amén.
0: Amén. Gloria a Dios para siempre. Cristo vive.
1: Amén.
0: Y a su nombre.
1: Gloria.
0: Gloria a Dios.
1: La mañana estaba como incendio, hermano.
0: Amén. Claro que sí, estaba como incendio ahí. Puro fuego.
1: Así es.
0: Gloria al nombre del Señor. Dios saluda a nuestro pastor Rigoberto de Paz, que dice, Dios les bendiga grandemente y les use en esta hermosa tarde, dice. Él nos saluda en Radio Jesucristo Vive. Dios bendiga a nuestro pastor Rigoberto de Paz.
1: Amén. Dios le bendiga a nuestro pastor Rigoberto con su amada esposita Rosita. Para El Salvador, Dios les bendiga en esta tarde. Y dice así en segundo de Tesalonicenses 3:3. Pero fiel es el Señor que os afirmará y guardará del mal.
0: Gloria a Dios. Gloria a Dios para siempre. También saludar a mi hermano, mi querido hermano Marcos Vivanco de San Pablo, dice, director de Radio Lumbrera, dice: buenas tardes, mis hermanos, Dios les bendiga y les respalde en esta lluviosa tarde, bendiciones. Está lloviendo por allá, hermano, yo por acá todavía no se larga el agua.
1: Amén. No vemos agua.
0: Todavía no vemos agua por acá. Dios le bendiga a mi hermano Marcos junto a su familia, a nuestra hermana Inés, a su hija Génesis y a todos los en casita. Dios les bendiga grandemente en esta tarde. Amén.
1: Amén. Y dice así en su pancito nuestro hermano Marco Vivanco, en segundo de Pedro 1:5, vosotros también poniendo toda diligencia por esto mismo, añadid a vuestra fe virtud, a la virtud conocimiento.
0: Amén. Gloria a Dios para siempre. Saludar en esta tarde también a nuestro hermano Martín Fernando desde allá de Esquel, Chubut. Dice: bendiciones, hermanos, saludos a la audiencia, dice. Amén. Un fuerte abrazo para mi hermano Martín, que mañana también está en el programa Tiempo Nuevo. Amén.
1: Amén.
0: En la tarde. Bueno, mi hermano Martín, si está escuchando, muchas veces no lo podemos escuchar porque justo a esa hora nos toca ir a la iglesia. Así que muchas veces no lo podemos escuchar, pero cuando lo podemos hacer, nos gozamos mucho ahí escuchando el programa Tiempo Nuevo. Así que un fuerte abrazo para usted y toda su familia, mi hermano Martín, allá en Esquel, Chubut, la Patagonia Argentina.
1: Amén. Amén. Dios le bendiga ahí en su casita, donde quiera que o esté usted junto a su hermosa familia. Y dice en su pancito, si está escuchando, en Habacuc 2:14. Porque la tierra será llena del conocimiento de la gloria del Señor, como las aguas cubren el mar. Amén.
0: Gloria a Dios, para siempre. También saludar en esta tarde a nuestra hermana Bernardita de allá de Valdivia. Dice: Dios les bendiga, mis hermanos, les saludo en el amor de Cristo. Hoy podré estar en sintonía de su hermoso programa. Un abrazo, Dios les bendiga. Amén. Un fuerte abrazo para mi hermana Bernardita allá en Valdivia, para toda su familia, que Dios les bendiga grandemente a cada uno de ustedes.
1: Amén. Dios le bendiga a nuestra hermana Bernardita junto a su amado esposito.
0: Amén.
1: Y dice así en su pancito en Mateo 7:12. Así que todas las cosas
0: ¿Qué está pasando? ¡Ay, santo! ¡Ay, Señor!
1: Y dice, sí, en nombre del Señor Jesucristo, dice, su pancito, en Mateo 7:12, así que todas las cosas que queráis que los hombres hagan con vosotros, así también haced vosotros con ellos, porque esto es la ley de los profetas. Amén.
0: Amén, gloria a Dios. Dios bendiga también, nos saluda en Radio Unánime. Nuestro hermano César Soto, director de Radio Unánime, dice: muy buenas tardes, mis amados hermanos. Nuestro Señor les respalde. Un gran abrazo fraterno desde Llanquihue, desde mi trabajo. Bendiciones y saludos cordiales a la audiencia, a la distancia. Bendiciones de lo alto, dice nuestro hermano César Soto allá en Llanquihue. Amén.
1: Amén. Dios le bendiga junto a su hermosa familia, nuestro hermano César Soto. Y dice así en su pancito, en 1 Corintios 13:13. Y ahora permanece la fe, la esperanza y el amor. Estos tres, pero el mayor de ellos es el amor.
0: Amén. Gloria al nombre del Señor. Que Dios bendiga a todos mis hermanos también. Me quedaba otro saludito por acá. A ver. Que no se nos escape ninguno. Bueno, nuestro pastor Rigoberto de Paz también nos saluda. Dice: amén. Muchas gracias por su sintonía. Amén. Gloria a Dios para siempre. Cristo vive. Y nuestra hermana Ruth Gutiérrez dice amén, gracias, dice, amén. Que Dios bendiga a nuestra hermana Ruth, entonces.
1: Amén.
0: Ahí en su casita debe estar preparando la once, hoy ya tomó once ahí con...
1: Yo creo que está comiendo sopaipillas con pebre.
0: Sopaipillas.
1: O picarones.
0: Unas papas cocidas.
1: Unas papas cocidas con ají.
0: Amén. Esperar al hermano Rudy, amén.
1: Sí. Amén. Nuestro hermano Rudy yo creo que llega como incendio. Derecho a la cocina.
0: A la olla.
1: Dios les bendiga, amados hermanos. y así a todos nuestros amados hermanos que están escuchando, pero no reportan sintonía, pero están ahí escuchando, así calladitos. Y en esta tarde les enviamos un pancito también. En Proverbios 28:1, huye el impío sin que nadie lo persiga, mas el justo está confiado como un león.
0: Amén. Gloria a Dios para siempre. Bendito sea el nombre del Señor. Amén. Bueno, esos han sido los saluditos hasta el momento. Vamos a escuchar una alabanza para gozarnos en esta tarde, seguirnos gozando.
1: Amén.
0: Gloria a Dios para siempre. Vamos a escuchar esta que dice: queremos ver tu gloria descender. Es un hermoso cántico en esta tarde. Amén. Cristo vive.
1: Amén.
0: A su nombre.
1: Gloria.
0: Gloria a Dios para siempre.
2: Son las 6:23.

0: Gloria a Dios para siempre. Hay sanidades con tu poder, decía, amén.
1: Amén.
0: Gloria a Dios para siempre. Cristo vive, amén.
1: Así es, Señor.
0: Que Dios nos bendiga en esta tarde con el poder de del Señor Jesucristo. Todo es posible.
1: Amén.
0: Bendito sea el nombre del Señor. En esta hermosa tarde, mis amados hermanos, Dios les bendiga grandemente a todos los que nos han acompañado, a los que se van sumando a la sintonía por las distintas radioemisoras. Dios bendiga sus vidas. Y vamos a pasar a lo importante en esta hora, la palabra del Señor, que nuestra hermana Ingrid ahí va a estar como incendio hablando de la palabra del Señor. Dios le bendiga, hermana Ingrid. Amén.
1: Amén. Dios nos bendiga en esta tarde, amados hermanos. Estará su palabra en Lucas 7:37. Y dice así en el nombre del Señor Jesucristo. Lleva por título Jesús en el hogar de Simón el fariseo. Y dice así: entonces una mujer de la ciudad, que era pecadora, al saber que Jesús estaba a la mesa en la casa del fariseo, trajo un frasco de alabastro con un perfume, y estando detrás de él a sus pies llorando, comenzó a regar con lágrimas sus pies y los enjuagaba con sus cabellos y besaba sus pies y los ungía con el perfume. Amén. Padre Celestial, en esta hora le damos gracias, Señor Jesucristo, por su maravillosa palabra. Padre Celestial, usted, Padre Santo, hable a través, Padre Santo, de mí con su poder y autoridad, Padre Celestial, su palabra.

0: ahora, Señor Jesucristo, que usted, Padre Santo, gobierne nuestras vidas, Padre Santo, con su perfume grato, Padre Celestial, que usted nos da cada día, Padre Eterno. Clamamos a usted, Padre Santo, somos un frasco, Padre Celestial, que queremos dar ese perfume que usted quiere que demos, Padre Celestial.
1: Sí, sí, sí.
0: Ayúdenos, Padre Santo, nos encomendamos a usted, Padre Santo, que usted hará, Padre Celestial. En el nombre de Jesús, Padre nuestro, eterno y gran Salvador. Amén. Amén.
1: Gloria al Señor. Gloria a Dios.
0: ¿Cómo nuestro Señor Jesucristo se sienta a su mesa? Amén. En esta tarde también está sentado en su mesa, está tomando once usted. Y está regocijándose con los cánticos, con cada palabra del Señor. Y así también Jesús estaba con uno de los fariseos. Rogó a Jesús que comiese con él, y él, habiendo entrado en casa del fariseo, se sentó a la mesa.
1: Bendito sea Dios.
0: Y en esta tarde nos dice también nuestro Señor Jesucristo que también se sienta con los pecadores, porque él ve a los justos y a los injustos también, porque él ve lo bueno y lo malo, porque Dios tiene puesto el ojo en cada uno de nosotros. Ve lo que hacen a la vista sus hijos y no se han puesto a cuenta con él. Pero el Señor Jesucristo aún tiene misericordia. La misericordia es eterna de él, pero un día va a dejar de dar su grande misericordia.
1: Bendito sea Dios.
0: Porque en estos tiempos está hastiado también el Señor. ¿Cuánto el Señor le ha dado y le ha multiplicado en su mesa?
1: Gloria a Dios.
0: Como entonces una mujer de la ciudad que era pecadora. ¿Cómo podemos ver que arrepintiéndose esa mujer? ¿Cuánto lo apuntaban con el dedo o cuántos le tiraban las piedras a la mujer adúltera? ¿Cuánto el Señor solamente la perdonó? ¿Y cuántas veces a nosotros nos perdona? Y el Señor quiere que en esta tarde también nosotros perdonemos, pero también tanto perdonar y perdonar también viene un arrepentimiento genuino, porque muchas veces hablamos solamente de boca pidiéndole perdón a otra persona, pero no lo hacemos de corazón. Y en esta tarde el Señor también, el Señor nos cambia, el Señor nos ayuda. Al saber Jesús que estaba a la mesa en la casa del fariseo, trajo un frasco de alabastros con perfume. ¿Cuánto nosotros somos el frasco? ¿Y qué alabastro, qué perfumes tenemos? Me llevaba al perfume la oración, cuando uno está más angustiado o más adolorido o está pasando una dificultad. Nosotros nos regamos a la presencia del Señor con lágrimas, con ese perfume grato a la presencia del Señor. Como me llevaba a meditar, como dice un cántico, cuando me pongo a meditar mi alma se goza. Gloria al Señor. Al cantar de los cantares, el libro de los cantares, en 1:3, y dice: a más de olor de tus suaves ungüentos, tu nombre es como un ungüento derramado, por eso las doncellas te aman. Y en esta tarde, ¿cuánto amamos al Señor? ¿Cuánto nos derramamos al Señor Jesucristo? Porque también nos lleva como la mirra, nardo, porque aquí también nos dice en el 12, mientras El rey estaba en su reclinatorio. Minardo dio su olor. Minardo es para mí un manojito de mirra que reposa entre mis pechos. Como nosotros reposamos en el Señor, la mirra, un algo fragante, no podemos meditar que es como la ruda, porque la ruda al moverse ya tiene un olor. Me imagino que así sería también la mirra, el perfume de alabastro, estando detrás de él a sus pies, llorando. Cuánto nosotros nos derramamos al Señor, nos damos ese perfume que quiere en la oración el Señor, que reguemos con lágrimas, que Dios nos quiere ver postrado a sus pies, derramándonos hacia Él. Como al machacar la mirra, en esos tiempos daba un olor fragante.
1: Gloria a Dios.
0: Y ahora, y también esto, la ruda da un olor fragante. Y así el Señor quiere que nosotros seamos un cristiano que dé el olor. Que no sea un cristiano solamente así acartonado, que solamente es en la iglesia y afuera es otro cristiano.
1: Bendito sea Dios.
0: Que ese cristiano, ese olor, que ese perfume grato que da la presencia del Señor en el templo, también lo dé afuera, afuera del templo. ¿Cómo usted trata a otra persona? ¿Cómo usted lo mira? ¿Lo mira con desprecio? ¿Lo mira con cariño? ¿O lo mira desde lejos? Así también el Señor Jesucristo nos mira desde lejos si hacemos lo mal delante de Él. Y el Señor Jesús quiere que nosotros enjuaguemos con nuestros cabellos sus pies. ¿Cuánto hemos besado los pies de Jesús y los ungía con su perfume? Solamente ahí esa mujer se derramaba al Señor, y cuántos de nosotros estamos dando ese perfume con lágrimas de verdad. Porque nos dice en el 36, en el 50, nos dice en el 750 de su mismo verso de Jesús en el hogar de Simón, el fariseo, nos dice: pero él dijo a la mujer: tu fe te ha salvado, ve en paz. ¿Cuánto de nosotros depositamos nuestra fe genuina en él? ¿Cuánto derramamos a su presencia ese olor fragante que él quiere, pero de todo nuestro corazón? Una fe no fingida, una fe que él diga realmente él que nuestro Señor Jesucristo, él quiere ver nuestra fe genuina. Y en estos tiempos también el Señor nos habla que tengamos esa fe genuina dispuesta en Él, depositemos en Él, porque tus pecados te son perdonados. Dios nos perdona de una manera sobrenatural. Podemos llevar perdonando ¿cuánto tiempo? Decimos nosotros, sí, yo la perdoné, yo lo perdoné o la perdoné. En la oración, en el clamor, ¿usted perdona de todo corazón? Le entregamos nuestras cargas al Señor Jesucristo y Él hará.
1: Bendito sea Dios.
0: Porque cuando le entregamos todas nuestras cargas, todo lo depositamos en oración al Señor Jesucristo, y el Señor Jesucristo obra. Decimos, Señor, esto lo dije mucho antes. Ahora usted me respondió cuando ya no sentía ese dolor, eso que me hizo esa persona. Ya no lo sentía. ¿Por qué? Porque Dios obró en usted, en esas añadiduras que Dios da, esas las añadió a usted. Dios sanó su vida, sanó su corazón, y el Señor obró en esa persona y usted la ve. Y así cuanto el Señor quiere que nosotros enjuaguemos nuestros cabellos en Él, en sus pies. A los pies de Cristo tenemos que estar. Ese perfume de alabastro tiene que llegar a la presencia del Señor. Amén. Padre Celestial, en esta hora le damos gracias, Señor Jesucristo, por su palabra, porque tenemos que ser como ese perfume de alabastro, dar ese olor genuino, ese olor real ante su presencia, Señor Jesucristo, ser Padre Santo, con una fe no fingida, no adulterada, Señor Jesucristo. Ayúdenos, Padre Santo, a seguir adelante, a seguir avanzando, Señor Jesucristo, a poner, Padre Celestial, todo a usted, Padre Celestial, a presentarnos, Padre Celestial, como sus hijos, Padre Celestial, que nos sostenemos de su mano derecha, Padre Celestial, en oración, en clamor, Padre Eterno. Bendiga a todos mis hermanos, Padre Celestial, que están escuchando en esta tarde. Usted sea con ellos, Padre Santo, de ese perfume, Padre Santo, grato a la presencia de usted, Señor Jesucristo. Ellos necesitan de usted, Padre Celestial, más cuanto nosotros también necesitamos, Padre Santo. Bendiga, Padre Santo, a nuestra hermana Ruth Gutiérrez, gracias, con su esposo, sus gracias, hijos. Usted Padre, los bendiga, Padre bendiga Santo, por el poder vida, de su palabra, Señor Jesucristo. Derrame Padre de su Santo, gloria en ellos, Padre Celestial. Domingo, somos Señor, todos necesitados, Padre amado. Bendiga a nuestro hermano Osmar Domínguez, Padre Celestial. Ayúdelo, Padre Santo, fortalezcalo, Padre Santo. Úselo cada día para su gloria. No sabemos su necesidad, Padre Celestial, pero más usted sí lo sabe, Señor. Ayúdelo, Padre Santo, de ese perfume, Padre Santo, que necesitan sus hijos el día de hoy, Padre Celestial, para tener, Padre Celestial, esforzándonos, Padre Santo, para entrar, Padre Santo, por la puerta estrecha, Padre Santo, con acción de gracias, Señor Jesucristo, ayudando, Padre Celestial, a todos nuestros hermanos, Padre Santo, que están oyendo, Padre Santo, de su presencia, Señor Jesucristo. Ponga ese ungüento que necesita, ungiéndolos, Padre Santo, de la mollera a la planta de los pies, Padre Celestial, porque usted hace, Padre Santo, como usted quiere, no como nosotros queremos. Jehová de los ejércitos, bendiga, Padre Santo, a mi mamá Rosa Aguilera, usted sea ayudándola, Padre Santo, fortaleciéndola, Padre amado, que llegue, Padre Santo, pronto a su hogar, Padre Celestial, ayúdela, Señor Jesús. Bendiga a todos nuestros familiares, vecinos, amigos, Padre Santo, que no le conocen, Señor Jesucristo, pero más usted, Padre Santo, ya ha puesto la mirada gracias, en ellos, Señor. Padre Celestial, para que sigan sus caminos, bendito Señor Dios, Jesucristo, gracias, porque sus caminos no son nuestros caminos, sus caminos son perfectos, Padre Celestial. Gracias. Bendiga, Padre Santo, a toda la audiencia, Señor Jesús. Usted sea con ellos, Padre Celestial, sus siervos, Padre Celestial, oyen su voz, Padre Celestial, y caminan junto a usted, Padre Santo. Jehová de los ejércitos, haga resplandecer su rostro delante de ellos, Jehová. Usted es grande y poderoso, Padre Celestial. Le pedimos todo este clamor, toda esta oración, Señor Jesucristo, en nombre de Jesús, nuestro eterno Salvador. Amén. Gloria a Dios.
2: Gloria a Dios, gloria a Dios, gloria a Dios para siempre. Cristo vive. Amén. Gloria a Dios para siempre.
3: Son las 6:45.

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1: Gloria a Dios para siempre, que no se apague el fuego, dice la alabanza. Amén, estamos encendidos aquí, alabando el nombre de Cristo, amén. Porque Cristo vive, amén. Gloria a Dios, y debemos derramar ese perfume al Señor, que se derrame el perfume a la presencia del Señor, amén. Gloria a Dios para siempre. Que Dios les bendiga, amados hermanos, en esta hermosa tarde, donde hemos estado gozándonos en la presencia del Señor. Quiero en esta tarde saludar a quien también nos mandaba un mensajito, nuestros pastores Juan Marcos Levineri.
2: Amén.
1: Amén. Y nuestra pastora Ingrid Navarrete. Que Dios les bendiga grandemente a ellos en esta tarde, en sus hogares, donde ellos estén. Dios pueda bendecirle. Ellos nos dice bendiciones, mis hermanos Jovance. Amén. Dios les bendiga grandemente a ellos también en esta tarde. Amén.
2: Amén. Dios le bendiga a mi pastora Tocaya. Nuestra pastora Ingrid Navarrete junto a nuestro pastor Marco Levineri, junto a toda su hermosa familia, a la panaderita, amén. Y así a cada uno de ustedes sean ricamente bendecidos, dice en su pancito en Eclesiastés 1:2, vanidad de vanidades, todo es vanidad.
1: Alabado sea el nombre del Señor. Que Dios bendiga a nuestros pastores ahí en Puerto Montt, si no me equivoco, que ellos viven. Dios les bendiga, amén, grandemente. Gloria a Dios para siempre. Cristo vive, amén.
2: Amén.
1: Y a su nombre.
2: Gloria.
1: Gloria a Dios para siempre. Bueno, mis amados hermanos, ya, bueno, nos quedan todavía unos minutitos, como dice nuestro hermano Lorenzo, todavía nos quedan minutos ahí, amén.
2: Ya cántele. Hermano Iván.
1: No, vamos a poner a cantar como el hermano Lorenzo, nosotros no somos nada buenos para cantar. Amén. Gloria a Dios para siempre. Que Dios les bendiga en esta tarde.
2: Amén.
1: Como les decía, saludar también a todos nuestros hermanos que nos acompañaron en este hermoso programa. Después de este hermoso programa viene el programa de la programación en Radio Lumbrera, en Radio Jesucristo Vive y en Radio Vid. Están nuestros hermanos Caminemos por la Senda Antigua, con nuestra hermana Luz Marina Marchán, con nuestro hermano Gabriel Garay. Y en la predicación está el pastor obispo Luis Molina Can. Amén. Así que Dios bendiga a ellos que después vienen, después de nosotros, en esta tarde, para alabar y bendecir el nombre del Señor también con una prédica, palabra del Señor, en vivo y en directo, les, nuestros hermanos y pastores ahí. Amén.
2: Amén.
1: Nuestra pastora Ingrid dice, amén por mi pancito, dice, amén.
2: Amén.
1: Que Dios les bendiga a cada uno de ustedes, mis amados hermanos. Amén, hermana Ingrid.
2: Amén. Dios les bendiga ricamente en esta tarde. Que haya sido de gozo dejar de entrar palabra del Señor a su hogar, cada cántico. Que se haya gozado, porque no hacemos nosotros este programa, sino que lo hacemos todo con ustedes, porque ustedes enviando su saludito, enviándonos pedido de oración. Y así, cada palabra que usted nos da, a nosotros nos fortalece y nos afirma cada día en los pasos del Señor. Amén.
1: Amén, claro que sí, cada día, cada palabra, o sea, es que con la palabra nos fortalecemos todos nos damos fuerza unos con otros para seguir este camino que, como les decía anteriormente, no es un camino fácil, se presentan problemas en el camino, como todo ser humano, todo cristiano. Pero es llevadero porque vamos tomando de la mano del Señor.
2: Amén.
1: Y eso es lo importante, que vamos con el más grande, el poderoso. Amén.
2: Amén.
1: El que nos da ánimo cuando estamos decaídos. El que cuando estamos enfermos nos ayuda a sanar, el que nos da la sanidad.
2: Amén.
1: Amén. Cuando también Él rompe las cadenas, cuando hay personas encadenadas.
2: ¿Se acuerda, hermano Lorenzo? Le dice, hermano Jovances.
1: Amén.
2: Que, como decía un pancito ahí, que nosotros tenemos que estar confiados como el león.
1: Amén.
2: Pero de repente los leones parece que como que flaquean.
1: Así es.
2: Como que la guardia empieza a decaer.
1: Empieza a decaer.
2: Pero aún así el Señor nos sostiene de su mano derecha y nos... Como que estamos así, como que ya somos unos cachorritos y después dicen, no, estás con el más grande.
1: Amén. Porque ciertamente decaemos, pero en las manos del Señor estamos, en las manos de Dios. Dios nos ayuda, nos fortalece, nos da la fuerza nuevamente, nos aumenta como la del búfalo, como dice su palabra.
2: Así es.
1: Porque la palabra del Señor es viva, es eficaz. La palabra del Señor se cumple, en su palabra no miente.
2: Amén.
1: Su palabra se cumple en todo momento, todo lo que está escrito en la palabra del Señor se cumple, se seguirá cumpliendo.
2: Amén.
1: Y está toda nuestra vida también en la palabra. Amén.
2: Amén. Porque Él no es hombre para que mienta, ni hijo de hombre para que se arrepienta.
1: Amén, así es. Así que, amados hermanos, muchas gracias por acompañarnos en esta tarde, en este hermoso programa llamado Escalando Peldaño. Si Dios así lo quiere, estaremos el próximo miércoles nuevamente alabando el nombre de Cristo, porque Cristo vive aquí en este lugar.
2: Amén. Amén.
1: Gloria a Dios para siempre. Ay, nuestro hermano, nuestro pastor Juan Marcos con nuestra pastora Ingrid nos mandan su afiche para que estemos a las 19 horas ahí.
2: Ahí vamos a estar encendidos.
1: Encendidos, escuchando el programa. El programa Ríos
2: de Agua Viva.
1: Amén.
2: Amén.
1: Que Dios les bendiga, mis queridos hermanos.
2: Que por nuestro interior tiene que correr ríos de agua viva.
1: Amén, así Amén. Es. Así sí, que, sí. Amados hermanos, Dios les bendiga grandemente. Será hasta el próximo miércoles, si Dios así lo quiere. ¿Y quién vive?
2: Cristo.
1: Y a su nombre.
2: Gloria.
1: Gloria a Dios para siempre. Que Dios les bendiga, amados hermanos. Un abrazo. Chao, chao. Muchas bendiciones para todos.
2: Chao, chao. Dios les bendiga.
0: Son las 6:59 minutos. Gracias por su sintonía, nos volveremos a encontrar, hasta el próximo programa. 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

Amén, gloria a Dios. Que el Señor los bendiga, hermanos amados. Les saludamos con alegría en este día, en un día donde hemos podido ya pasar gran parte del día, ¿cierto? Y el Señor nos permite nuevamente estar aquí saliendo, ¿cierto? En este su programa, Caminemos por la Senda Antigua, por el Ministerio Tiempo Final, ¿cierto? En un programa más. Y hoy día enlazados también con las diversas radios a las cuales nosotros nos conectamos, ¿cierto? Agradecemos a los hermanos que nos permiten este momento de podernos enlazar con su radio, como es el pastor Rigoberto de Paz de allá de El Salvador, a través de la radio Vid, ¿cierto? Y también a la radio Jesucristo Vive de allá de Quilquilco, del hermano Jovánster, de Los Lagos, sus alrededores. Y también el día miércoles nos enlazamos con la radio Lumbrera de allá de San Pablo, de nuestro hermano Marcos Vivanco. Así que sean

ahora vamos a dar lectura a tres versos ahí, que es un salmo precioso, porque dice: alabanza por la misericordia eterna de Jehová. Nosotros sabemos que las misericordias de Dios son eternas, porque así lo dice, cierto, la palabra del Señor dice que son desde la eternidad y hasta la eternidad. Gloria a Dios. Que el Señor nos bendiga, hermanos amados, y vamos a darle lectura en el nombre del Señor a estos tres versos que se encuentran en el Salmo 136. Amén. Que dice así: alabad a Jehová porque Él es bueno, porque para siempre es su misericordia. ¿Cuántos dicen amén a esto, no? A esta lectura preciosa que estamos en esta hora, cierto, leyendo. Dice: alabad al Dios de los dioses, porque para siempre es su misericordia. Alabad al Señor de los señores, porque para siempre es su misericordia. Amén. Gloria a Dios. Que el Señor nos bendiga, porque para siempre es la misericordia de nuestro Señor Jesucristo sobre nuestras vidas. Gloria a Dios. Alabamos al Señor por eso, cierto, como decía este devocional. ¿Por qué? Porque Él es bueno. Bueno, ¿cuántos pueden confirmar esta palabra, hermanos amados? Que, ¿por qué? Porque Él es bueno. Alabad a Jehová porque Él es bueno, porque para siempre es su misericordia. Alabad al Dios de los dioses, porque para siempre es su misericordia. Y alabad al Señor de los señores, porque para siempre es su misericordia. Amén. Que el Señor nos bendiga. Vamos a orar a la presencia del Señor en esta hora. Usted que está allá en su casita, conectándose a la radio en este momento, si usted puede orar conmigo ahí, hágalo, hermano amado. Es necesario hacerlo, ¿cierto? Y así la oración que se hace acá en este lugar es respaldada también allá por usted, orando junto, ¿cierto? En conjunto, todos delante de la presencia del Señor. Padre bueno, le damos las gracias en esta hora por su inmenso amor, su misericordia, Señor, porque usted nos ha guardado, nos ha cuidado en este día, Señor, y nos permite llegar delante de su presencia en este día, Señor Jesús, en esta hora, orar, Señor bendito, encomendar este programa a ti, mi Señor, que usted vaya delante de nosotros, Señor, que usted derrame sobre nosotros gracias, Señor, que todo nuestro ser en esta hora, Señor bendito, nuestra mente, Señor, nosotros estemos conectados, Señor bendito, como corresponde, Señor bendito, a lo que estamos haciendo en esta hora, Señor, Padre eterno, de estar dirigiendo este programa, Cordero de Dios, Señor bendito, que su presencia bendita se mueva en este lugar, Señor, también que toque a mis hermanos allá que están escuchando el programa, Señor Jesús, y que a través de su palabra bendita, Señor, que un día más tendremos en este lugar, usted pueda fortalecer, Señor Jesús, allá a mis hermanos, a mis hermanas, Señor, pueda dar palabras, Señor, de consuelo, de fuerza, Señor, pueda esa palabra edificar nuestra vida espiritual, Señor, porque tenemos esta necesidad dentro de nosotros del alma, Señor, de tener, Señor bendito, que nutrirnos de tu palabra, Señor Jesús, que es la que nos sacia el alma, Señor, porque usted nos habla conforme a cada necesidad que tengamos delante de ti en esta hora, Señor Jesús, Padre Santo, necesitamos oír tu voz, Señor, necesitamos oír el consejo de tu palabra para nuestras vidas, Señor, para tu pueblo, para tu iglesia, Señor, porque necesitamos ser dirigidos por tu palabra bendita, Señor, ayúdanos a obedecerla, Señor bendito, a llevarla con nosotros, Señor Jesús, a no olvidarnos, Señor, que debemos aplicar tu palabra en nuestra vida, Señor, ayúdanos a ser mejor ante tu presencia, bendice a todos mis hermanos, los matrimonios, las familias, Señor bendito, que están escuchando el programa en este día, Señor, usted pueda gobernar sus hogares, Señor Jesús, su presencia pueda estar con cada uno de ellos, Señor, Cordero de Dios, y que podamos sentir tu presencia dentro de nosotros, Señor, que el gozo tuyo, Señor, pueda permanecer en nosotros, Señor, y no olvidarnos, Señor, y darle realmente, Señor Jesús, Padre Santo, el valor a esta salvación tan grande, Señor, que usted nos ha entregado. Gracias, Señor, bendice a nuestro pastor obispo, Señor bendito, en este día también, quien va a estar una vez más, Señor Jesús, a cargo, Señor, con esta responsabilidad, Señor, de tener que entregar una vez más tu palabra, Señor, tú le puedas dirigir, Señor, dale la fuerza física a nuestro pastor, Señor bendito, y que tu palabra un día más, Señor Jesús, sea respaldada por tu presencia, por tu Espíritu Santo, Señor, tocando las vidas de mis hermanos, Señor, tal vez un alma oyente, Señor, Cordero de Dios, pueda escuchar el programa en este día, también su vida pueda ser bendecida, Señor. Gracias, Cordero de Dios, te pedimos por nuestra corporación, Señor bendito, por los pastores, por su

esposa, por su familia, Señor, por tu iglesia en general, Señor, por todos mis hermanos ancianos, Señor bendito, usted pueda bendecirle sus vidas, también ayudarles cada día, Señor, a continuar, renuévele su fuerza física, Señor, también su fuerza espiritual, Señor bendito, ayúdales a seguir adelante, a mirar el blanco perfecto que eres tú, mi Señor amado. Gracias, Cordero de Dios, bendice también allá también, Señor bendito, al pastor Rigoberto de Paz, Señor, en esta hora, ayúdale allá donde él pastorea, Cordero de Dios, ese pueblo que tú le has entregado, Señor, dirígele su vida junto a su esposa, Señor, ayude al pastor, Señor bendito, mi Rey, dándole salud, Señor Jesús, dándole gozo tuyo, Señor bendito, Padre Santo, que no se canse de predicar tu palabra, Señor, allá donde él está, Padre, tan lejos de nosotros, de acá, de nuestro país, Señor, pero mira, Señor bendito, te agradecemos porque a través de esta radio, Señor, a través de este programa, podemos unirnos allá junto al pastor Rigoberto de Paz en esta hora, Señor, y así a todos mis hermanos, Padre Santo, que nos facilitan este medio, Señor, de tener que enlazarnos con sus radios, Señor, para que muchos más puedan escuchar tu palabra bendita, Señor Jesús. Gracias, Padre eterno, bendice a cada uno de mis hermanos, a mi hermano Marcos Vivanco, Señor, a mi hermano Jovanser, Señor bendito también, Cordero de Dios, tú le puedas bendecir su vida, Señor Jesús, cada día, Padre Santo, y ayúdanos a nosotros en este lugar, donde estamos en este lugar físico también, Señor, toma dominio de lo que se haga en este día, Señor. Padre bueno, a ti hemos clamado, Señor Jesús, tú que estás en el cielo y nosotros aquí en la tierra, a través de tu Hijo Jesucristo. Amén y amén. Gracias, Señor Jesús, te alabamos. Demos gloria al Señor, hermanos amados. Gloria a Dios, gloria a Dios, gloria a Dios para siempre. Amén, alabamos al Señor por su inmenso amor y su misericordia, para que, cierto, nosotros podamos estar aquí. Él nos permite nuevamente, cierto, estar aquí saliendo al aire con un programa más. Y el pastor Rigoberto de Paz nos saluda y nos dice, Dios les bendiga en esta hermosa hora, dice el pastor Rigoberto de Paz, dice, saludo desde El Salvador. El pastor Rigoberto está saludando, cierto, a todos los hermanos, a nosotros. Que el Señor le bendiga, pastor, en esta tarde. Y vamos a leerle un pancito de vida a nuestro pastor en esta hora, ¿cierto? Que dice así, pastor, mire, escuche este pancito de vida, que porción de la palabra del Señor, que dice, la paz os dejo, mi paz os doy. Yo no os la doy como el mundo la da. No se turbe vuestro corazón, ni tenga miedo. Amén, gloria a Dios. Ahí en Juan 14, verso 27 está este pancito de vida que dice, la paz os dejo, mi paz os doy. Yo no os la doy como el mundo la da. No se turbe vuestro corazón, ni tenga miedo. Amén, pancito de vida que se va para allá, para El Salvador. Gloria a Dios, allá donde está nuestro pastor Rigoberto de Paz. Un abrazo para usted, para su esposa, ¿cierto? Para los hermanos que se reúnen allá, gloria a Dios. Y si hay algún hermano que está escuchando también el programa desde allá de El Salvador, Dios le bendiga en esta tarde, amado hermano o amada hermana, gloria a Dios. Vamos a leer este pancito de vida también. Nos escribe el pastor Claudio Borden desde allá, desde Osorno. Dios bendiga al pastor junto a su esposa, la pastora Carolina, junto a su familia, junto a los hermanos que se reúnen en Osorno. Un abrazo para todos mis hermanos. Les saludamos en esta tarde con alegría, con gozo. Pastor, y el pastor Claudio Borden nos dice, Dios le bendiga. Les mandamos un saludo a todos nuestros hermanos y pastores y a todos los amigos que puedan estar en sintonía aquí en casa junto a mi familia. Amén. Saludamos al pastor en esta hora junto a su familia. Le enviamos un abrazo. Y él está saludando a todos los hermanos y a los pastores en esta tarde. Gloria a Dios. Así que nos gozamos con eso, ¿cierto? De que nuestro pastor nos esté enviando un saludo en este día y saludando a todos los pastores y hermanos que estén en sintonía. Así que aquí va el pancito de día para allá, para Osorno, para el hogar del pastor Claudio Borden, que dice así, así que no depende del que quiere, ni del que corre, sino de Dios que tiene misericordia. Romanos capítulo 9, verso 16. Lo leemos de nuevo, hermanos amados. Así que no depende del que quiere, ni del que corre, sino de Dios que tiene misericordia. Romanos capítulo 9, verso 16. Pancito de vida, ¿cierto? Que se va para allá, para
Osorno, para la familia del pastor Claudio Borden. Amén. Ahí estamos a la espera de su mensaje, hermanos amados. Vamos a escuchar una alabanza, ¿cierto? Todos juntos ahí a gozarnos a la presencia del Señor. Gloria a Dios. Que el Señor nos bendiga. Esta alabanza dice, no hay Dios como mi Dios.

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0: estás con nosotros, Señor.
1: Amén, gloria a Dios. Que el Señor nos bendiga, hermanos. Ahí estamos escuchando una preciosa alabanza, ¿cierto? Solo por amarte, solo por amarte, te serviré, Señor. Gloria a Dios. Vamos a saludar a nuestra hermana Verónica Pavés, está en sintonía en esta tarde, gloria a Dios. Y ella manda muchos abrazos, ¿cierto? Saluda a los hermanos, dice, acá conectada mi hermana amada, me dice la hermana Verito, y dice, un abrazo lleno de cariño y bendiciones para ustedes y todos los hermanos conectados. Qué hermosa la alabanza, dice mi hermana Verónica, amén, esa alabanza es preciosa. Esa alabanza se llama, solo por amarte, no por obras ni por pan, te serviré, Señor. Gloria a Dios, que el Señor nos bendiga. Y el coro dice, solo por amarte, solo por amarte, solo por amarte te serviré, Señor. Porque tú me amaste, no me despreciaste, porque tú me amaste, te serviré, Señor. Amén. Gloria a Dios. Qué agradecidos debemos ser con nuestro Señor Jesucristo. Qué deuda tan grande tenemos, ¿no? Que el Señor nos bendiga, nos ayude. Vamos a leerle un pancito de vida a mi hermana Benito, que está conectada junto al hermano Eduardo en esta tarde. Un abrazo para ellos. Un abrazo para sus hijitos, hermana Benito, también a Camila y a Martín. Que Dios les bendiga grandemente. Ella me dice, gloria a Dios, me gozo, mi hermana. Pues sí, pues mi hermana Benito. Eso es lindo cuando el Señor nos toca y nos gozamos a su presencia. Este pancito de vida es para usted, mi hermana Benito, para su familia en esta tarde. Le enviamos un abrazo muy grande. Cierto, de parte de nosotros para allá, y que dice, mire el pancito de día, dice, porque es necesario que todos nosotros comparezcamos ante el tribunal de Cristo, 2 Corintios capítulo 5, verso 10. Este pancito de vida es para todos, hermano amado. Los pancitos es palabra del Señor, así que cuando leemos un texto a todos nos toca, cierto. Este pancito de vida para mi hermana Verito, porque es necesario que todos nosotros comparezcamos ante el tribunal de Cristo, 2 Corintios capítulo 5, verso 10. Amén. Pancito de vida que se va para donde mi hermana Verónica Pavés, a su hogar ahí junto a su familia. Vamos a seguir escuchando alabanzas a la presencia del Señor en esta hora para... Ya nos vamos acercando un momento más, ¿cierto? Ya a tener que oír la palabra del Señor. Así que vamos a escuchar, ¿cierto? Una alabanza. Gloria a Dios. Para que podamos gozando la presencia del Señor escuchando estas alabanzas. Gloria a Dios.